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0: Iniciamos otra hora de buena música y de éxitos consagrados en Libra FM para esta edición de este martes 23 de junio, noche de temperatura baja a esta hora en la región. Escuchamos muy buena música a esta hora, gracias a ustedes también, que pueden ser parte del programa enviando comentarios al 6899-7777. 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

Icónico grupo musical estadounidense fundado en 1969, la banda War, famoso por su innovadora fusión del funk, R&B, rock, reggae y ritmos latinos. Originalmente nacidos en Long Beach, California, destacan por su diversidad racial y su estatus de leyenda en la cultura popular. Se bautizaron como War, guerra, buscando ser un contraste provocativo y llamativo para transmitir un mensaje opuesto, la unidad y la paz. La banda no empezó sola, fueron descubiertos en un club por el productor Jerry Goldstein mientras acompañaban al ex vocalista The Animals, Eric Burdon. Juntos lanzaron el éxito Spill the Wind antes de separarse amigablemente y continuar el grupo por su cuenta. A pesar de estar compuestos en su mayoría por músicos de color, su percusión afrocubana y su onda groovy conquistaron los barrios latinos y a los fanáticos de los autos modificados en el sur de California mucho antes de inmortalizar su famoso tema Lowrider. Aunque grababan jams de sesión e improvisación que duraban más de 10 minutos, tenían una asombrosa habilidad para crear éxitos radiales impecables como Why Can't We Be Friends y Cisco Kid. 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
1: Las 20 horas y 32 minutos.
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Permítanos compartir con ustedes esta última media hora con éxitos consagrados. Esperamos que sea de tu gusto. Y lo más importante, si es así, déjanos tu comentario en el 6899-7777, nuestro WhatsApp disponible. 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

Estamos llegando al final de esta edición para este martes 23 de junio. Temperatura baja hasta ahora en la región de Valparaíso. Estamos cerrando esta edición siempre en compañía de Agrícola Limón Verde. Y los invitamos a que nos dejes tus comentarios en nuestro WhatsApp 6899-7777. Tu comentario y tu aporte a través del WhatsApp es muy, pero muy importante. 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Estos éxitos consagrados regresan mañana, siempre en esta señal y a la misma hora.

0: 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Llegando a las 21 horas en Chile, ponemos punto final a esta cita con Éxitos Consagrados, junto a Rodolfo Ford. 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
1: Las 20 horas. Y 58 minutos.
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1: Bueno, ya estamos en esta noche fría, fría, fría de este martes 23. Y bueno, comenzamos este viaje nocturno donde compartimos siempre buenas canciones y también algo de informaciones, historias al estilo de la noche. Luego estaremos conectados. Hay varias formas para que entres a la multiplataforma que es Libra. Nos puedes seguir a través de Instagram como @grupolibra.cl. También en Facebook nos puedes seguir como Grupo Libra. Puedes ir a YouTube, también ahí estamos como Grupo Libra Chile. En X estamos como @RadioLibraYNexo. Y nuestro siempre pertinente y vivaz WhatsApp 6899 7777.

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4: Claro que sí, acá continuamos ya en esta noche, en este martes, disfrutando de buenos sonidos, algo de información y también nuestro WhatsApp de interacción 6899-7777. Y esperamos que se active y que nos dejen sus comentarios. Ya estaremos revisando algo de titulares de la prensa, algo de fútbol que ya viene. Y mucho más. Ya estaremos con eso.

Bien, ahí estaba el éxito con Erwin and Fire. Vamos a revisar informaciones, ¿les parece? Algo que deja este campeonato mundial. Hay cosas simpáticas, otras llamativas. Bueno, Cristiano Ronaldo estaba ausente, entre comillas, para algunos, en silencio, por las críticas en el mundial. Fue el principal apuntado tras el opaco debut de Portugal en el torneo frente a República Democrática del Congo. Pero este martes se lució con un doblete en la goleada 5-0 a Uzbekistán. Con esos dos tantos, CR7 hizo historia. Y se convirtió en el primer futbolista en marcar en 6 mundiales distintos. Además, con 10 tantos igualó al mítico Eusebio como máximo goleador portugués en las Copas del Mundo. Tras la victoria frente a los uzbecos, el actual futbolista del Al-Nahal habló y se refirió a sus detractores, que hay muchos, ¿no? Algunos pensaban que ya estaba retirado, pero aquí sigo porque yo creo en mi trabajo. El ruido de afuera siempre es así, pero no podemos controlarlo. Seguimos adelante y estamos unidos. En cuanto a los récords, el ex Real Madrid manifestó: siempre es bonito batir récord, pero mi objetivo es poder ayudar a la selección y alcanzar las metas. En esta fase, el objetivo era pasar de ronda. Con 4 puntos, creo que ya lo hemos conseguido. A Cristiano Ronaldo también le hicieron una pregunta sobre Lionel Messi, quien el lunes, con sus 2 tantos frente a Austria, se convirtió en el máximo goleador de la historia de los mundiales. CR7 se negó a responder, ni siquiera dejó al reportero terminar la consulta. Dijo dale y miró a otro lado, esperando otra respuesta. Depende de la pregunta, si yo no te respondo, lanzó el portugués. Y es hasta el cansancio, ¿no? Lo que hacen con algunos. Messi, Messi, Ronaldo es Ronaldo, Cristiano es Cristiano, ¿no? ¿Para qué esas preguntas y comparaciones que finalmente son inapropiadas? Es que este aquí, que este allá, ¿no? Y cada cual tiene su postura en la vida, ¿no? Cristiano Ronaldo le manda mensaje a sus detractores tras su doblete en el Mundial e ignora preguntas sobre Lionel Messi. Bien, me parece. 21:25.

0: 21:29, momento de hacer una pausa, la primera de esta noche, en este martes 23. Y bueno, regresamos luego con algo más de información. Esperamos conexión.
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2: Las 21 horas y 29 minutos.
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0: Y en otro bloque, otra media hora para esta noche, en esta jornada fría, temperatura baja, quizás no tanto como podríamos haber pensado, pero está baja la temperatura, la que esté, digamos, para andar cambiando las calles, está baja la temperatura, pero creo que no tanto como se podía esperar. Vamos a revisar luego algo de, no sé si tenemos WhatsApp 6899-7777, no. Así que vamos a ir con algo de información. Vamos con algo de cine. Pixar, dicen por ahí que ya no es lo que era antes, la innovadora compañía de animación que ahora es Disney, ¿no? Intercambió la creatividad con la que marcó la primera década del 2000 con un negocio o por un negocio enfocado en la taquilla y en la propiedad intelectual conocida. Algunas de estas, ¿no? Así, de vez en cuando, dice que encuentran la forma de mezclar ambos perfiles con continuaciones que tienen algo que decir. Al igual que lo hizo con Intensamente 2, la película que rompió récord de taquilla en Chile, su nuevo estreno Toy Story 5 también logra dicho cometido. Esta quinta entrega de la franquicia sigue los juguetes de Bonnie, liderados por la Sheriff Jessie, quien se ha enfrentado a una inminente amenaza para la creatividad infantil. Las pantallas. Cuando los padres de Bonnie le regalan una tablet llamada Lilypad a la niña de 8 años, será tarea de Jessie asegurarse de que la hiperconexión no los deje de lado, ¿no? En esa verdadera amistad. Toy Story 5 logra que, o lo que parecía imposible para Pixar en los últimos años, reinventarse dentro del éxito. Esta es una secuela que encuentra su corazón en una nueva protagonista y en un contexto que le permite tener una razón de ser emocionante y divertida, aunque no perfecta. En esta nota, bueno, aquí están las virtudes y los errores de esta nueva entrega del gigante de animación. Una de las grandes críticas que recibió esta franquicia luego de volver con una cuarta entrega en 2019 es que no encontrábamos una razón sólida para alargar la historia, lo que ya era considerado una de las mejores trilogías de la historia del cine. Y ni hablar de la animación. No obstante, Toy Story 5 corrige esto al encontrar dos pretextos para volver a vivir una historia con este grupo de juguetes. La primera es probablemente la más importante, fue el cambio del protagonista. Aunque los elementos de marketing de esta película no lo demuestran, esta es una historia centrada en el personaje de Jessie, juguete que se une a la pandilla de Toy Story 2. Esto no solo permite dar aire fresco a la saga y un respiro a los protagonistas que ya conocemos al derecho y al revés, como Woody y Buzz Lightyear, al infinito y más allá. ¿Se acuerdan de eso? Sino que también permite indagar en la motivación del personaje de Jessie, que muestra en su debut. La cinta añade una buena capa de profundidad en lo que es el flashback mostrado por la segunda entrega, haciéndolo sentir mucha emoción por un personaje que aún tenía heridas abiertas. Muy buena protagonista, muy buena elección por parte de los guionistas. La segunda razón para volver al contexto, ¿no?, inicial, aunque el tema de las pantallas ya lleva un largo tiempo con nosotros, abordar esta temática desde un punto de vista de los juguetes es un gran acierto porque muestra las consecuencias que esto, ¿no?, puede tener sobre los niños de hoy. Estamos hablando de la conexión de los pequeños hacia los teléfonos celulares, tablets y todos estos dispositivos. Y plantea muy buenas preguntas sobre la interconexión y el desarrollo infantil. Esto le da mucho material a la trama para avanzar y formar formas, ¿no?, valga la redundancia, orgánicas dentro de la película y convertirse así, ir combinando de gran manera con el cambio del protagonista. Bueno, no podemos decir nada más de Toy Story 5, ¿no? Es una película que creo que en algún momento hicimos un comentario de esto, ¿no? Cuando comenzó, a algunos les llamó la atención, bueno, la animación, qué entretenida era y sus personajes. Pero creo que va mucho más allá de los personajes, de la animación, y nos entrega una, digamos, entre comillas, ¿no?, una cruda realidad de lo que vivimos. La vida es, obviamente, un caminar, un viaje que tiene altos y bajos, y nadie nos dijo cómo la vida iba a ser. Nadie nos dijo cómo iba a ser este camino. Pero la película relata parte del inicio de cada persona, ¿no? Cuando somos pequeños, esa inocencia, esa situación de no conocer un mundo real y ambientarnos en el mundo de los juguetes. pero más allá del simple hecho de que sean juguetes, sino que los juguetes son un aporte a la creatividad, al crecimiento de los niños. Bien, 21:38, vamos a ver qué pasa con nuestra actividad. Buenas noches, Rudolf, ya conectados. Ya estamos con 6 grados temperatura ambiente y sobre Pixar opino lo mismo. Desde que lo tomó Disney ya no es lo mismo. Con la secuela de Star Wars pasó exactamente eso. Bueno, ahí claro. Ay, pero ustedes saben por qué pasó eso, ¿no? Les cuento. Es que es cagüín eso de Star Wars y Disney. ¿Se los cuento o no se los cuento? Ah, mira, sí, para comentar cosas de cagüín estamos hechos, ¿no? Y tenemos mucho tiempo. Pero ese sí que es un cagüín. Buenas noches, Rod DJ. Acá está muy helado, será en varias comunas y localidades. Nos escribe por acá Claudio, porque Claudio ya tiene el poder. Bien, saludos para Claudio. Vamos con algo más de conexión, ¿les parece? Tenemos interacción, revisamos. Vamos entonces a ver si tenemos audio de WhatsApp. A ver qué nos trae por acá. Escuchamos. ¿Aló?
1: Hola, Rodi. Acá Carmen de Villa Alemana. Me gustaría escuchar la canción de Freddie Mercury, Mama. Ya, saludos a todos los auditores y saludo para ti. Chau, chau.
0: Muy bien, perfecto. Vamos a buscar esa canción de la agrupación Queen.

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4: Muy bien, continuamos en esta noche a través de la señal del 104.7 hasta ahora. En esta noche que está bastante helada y que nos trae algunas cosas. Vamos a ver qué pasa con el WhatsApp, a ver qué nos dice. Dice, cuenta el cahuín, niño, por Dios. Mira que me perdí el de ayer. ¿Qué dice por acá? Está heladito mi amigo, ¿eh? Sí, nos escribe por acá Alex Maya. Y dice, muy buenas noches, amigo Roddy, espero que estés muy bien. Yo aquí escuchando la buena música de Libra. Saludos, dice por acá Marcela, gracias por estar ahí también. Saludos para Carmen también, que nos envió un audio, y para Claudio también. Y para Felipe Javier, que nos pregunta qué pasa con el cahuín. No sé si es un cahuín, pero es una historia que trae sus matices, como muchas cosas en la vida. Y estamos hablando de George Lucas, ¿no? Este personaje que tiene una idea en algún momento y dice, me gustaría hacerla, pero no estaba muy convencido. Bueno, la historia ya pasó, han transcurrido varias décadas desde esto, ¿no? Pero lo más importante para este hecho que vamos a comentar es que George Lucas, en un momento X, dice, hasta aquí no más llego, y vende Lucasfilm, que es la empresa donde él hacía todos sus trabajos para lo que es Star Wars, Indiana Jones, y se la vende a The Walt Disney Company en 2012 por aproximadamente, poniéndole, quitándole, 4.050 millones de dólares, pagados la mitad en efectivo y la otra mitad en acciones, otorgándole a Disney el control total de Star Wars e Indiana Jones. Ya saben para dónde va esto. El trato transformó a Lucas en uno de los mayores accionistas individuales de Disney. La decisión de vender se basó en el deseo de George Lucas de retirarse, criar a su hija recién nacida y dedicar tiempo a otros proyectos personales y a ceder las riendas. Aquí viene la parte más importante. Entregó borradores e ideas para lo que sería la tercera trilogía de la película, los episodios 7, 8 y 9. Sin embargo, el acuerdo tuvo varias complicaciones creativas. Sus borradores originales incluían conceptos más profundos sobre el micromundo de la fuerza y los arcos donde Luke Skywalker se dedicaba a construir y reconstruir el orden Jedi. Disney y Lucasfilm, bajo la dirección de Kathleen Kennedy, optaron por descartar en gran medida los borradores iniciales de Lucas para empezar desde cero, enfocándose en un tono más nostálgico para las nuevas películas. Esto provocó una ruptura en la relación creativa del CEO de Disney, Bob Iger, y esto lo relató en sus memorias, que Lucas se sintió traicionado al ver que sus ideas para la continuación no fueron consideradas. De hecho, cuando se estrenó en la última trilogía, miren cómo son las cosas, invitaron a George Lucas para una exhibición de la película privada en un rancho, donde tienen poquitas cosas y una media agüita que tienen por ahí. Y le pasan la película y George Lucas quedó helado. Helado, dice, oh my god, helado así, dijo. Y Lucas para dentro dijo, ¿qué hicieron con mi película? Nada de lo que él había dejado en los borradores se hizo. Y George Lucas hizo así como el peladito de los tres chiflados. Así. Se sintió mal. Bueno, después del choque inicial, George Lucas aceptó la dirección de Disney que tomó con la franquicia, aunque inicialmente iba a fungir como consultor creativo y su rol quedó relegado a un puesto puramente nominal. O sea, George Lucas como nombre. Bueno, actualmente disfruta de su retiro y se ha enfocado en proyectos personales como la construcción del Lucas Museum of Nerding Art, dejando el futuro de la galaxia completamente en manos de la compañía. Ahora, aquí hay algo que comentar, ¿no? Y aquí está el Cawin, ¿no? Él, George Lucas, era muy amigo de Kathleen Kennedy, con cual George Lucas, aquí viene la parte importante. George Lucas le dice a Kathleen Kennedy, mira, Kathleen Kennedy, te dejo toda la dirección creativa porque todas las películas que hemos hecho juntos van por ese estilo. Y le voy a vender todo hasta Disney, pero para que tú hagas las películas, porque confío en ti. Porque confío en ti. Porque confío en ti. Y me puedo alejar. Porque confío en ti. Porque confío en ti. Porque confío en ti. Porque confío en ti. Pero ella, Kathleen Kennedy, básicamente se vendió a la empresa, como pasa actualmente en muchos lugares. Y no hizo caso. O sea, mejor dicho, Disney le dijo, usted está aquí, nosotros le vamos a pagar a usted por hacer las películas, pero bajo nuestras indicaciones. ¿Estamos claros? Y Kathleen dijo, sí, sí, yo lo voy a hacer así. Porque yo les hago caso, sí. Y todo lo que quedó atrás, George Lucas lo pierde. Ese es el Cawin. Puede parecer no importante, pero creo que en la vida las tradiciones son, quedan y marcan. O sea, podríamos decir que el lado oscuro de la fuerza le ganó a George Lucas. Bueno, ese era el Cawin para hoy. No sé si les gustó. No respondan tanto en WhatsApp, que estoy mareado, por favor. Bueno, eso era. Hoy estamos... No, parece que no. Por ahí nos dijeron que estábamos al aire por WhatsApp. No, perdón, por YouTube. Pero no sé. Ahí nos van a confirmar. ¿Dónde estamos en YouTube? Ajá. Por si alguien quiere ver a un personaje de la Guerra de las Galaxias como yo, tan feo, ¿no? Bueno, le vamos a preguntar acá, porque no veo dónde estamos. A ver. No se muevan de ya. A ver, ahí nos dice, ahí nos están escribiendo. Bueno, eso era de George Lucas. ¿Qué le pareció la historia? ¿O fue muy aburrida? Digo yo, pregunto, no sé, quizás tal vez. Justamente eso se notó mucho en la última entrega, Mandalorian y Grogu. Buena en acción. Pero sin el misticismo que le aportaba George Lucas. Yo creo que, claro, uno queda con esa sensación de las primeras películas, que hay que decir, y esto en beneficio de todos nosotros, eran películas hechas a pulso. con efectos especiales hechos a mano, ¿no es cierto? Conmoción detenida y todo eso, cuadro por cuadro, que era otra sensación.
5: Estuvo bueno el Cawin, Rudy J. Estuvo bueno el Cawin.
4: Bueno, eso dice la historia, por supuesto. Yo no estuve ahí, pero sí se pudo conocer eso. Y todo lo que hizo George Lucas, todo lo que creó, al final parece que no queda nada. Bueno, vamos a las canciones y ya regresamos.

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1: Las 22 horas y 2 minutos.
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Bueno, regresamos, ya estamos en otra hora heladísima de esta noche, baja temperatura, ¿no? Vamos a ir comentando algunas cosas e historias que podemos entender, recordar y compartir. Y también vamos a revisar qué pasa con el fútbol. En este momento ya comenzó el partido de Colombia con el Congo, ¿no es cierto? ¿Es? ¿O no? Me parece que sí. Vamos a revisar de todas formas. No tengo claro con qué equipo está jugando Colombia. Vamos a revisar por acá. ¿Cuáles son los partidos de hoy? Ya jugó Portugal, por supuesto. En un partido deslucido también a las 6 o 7 de la tarde. Está jugando Croacia con Panamá. Oh, el partido no. Mejor no verlo. Ya, ahí está. Colombia 0, República Democrática del Congo 0. Y Panamá 0, Croacia 1. Inglaterra 0. Ghana 0. Portugal 5. Uzbekistán 0. Son los partidos de hoy. Estamos ya en el último partido de la jornada. Grupo K, fecha 2. En Guadalajara se está jugando Colombia y República Democrática del Congo. ¿Cómo va? 8 minutos y nada para nada. O sea, 0 para Colombia, 0 para el Congo. Eso. WhatsApp. Tampoco no tenemos nada, así que. Bueno, nos pueden ver, ¿eh? Nos pueden seguir a través de la señal de video también en la página www.radiolibra.cl. Ahí estamos, ustedes entran a la página y pueden bajar un... En la página, digo yo. Sí, bajan un poquito la página y van a encontrar... no es Teletubby, no es los Mapes, soy yo. Así que por favor no digan nada, pero ahí estoy. Eso, mientras tanto llega algún mensaje, alguien se acuerda en mandar, ¿no? Un comentario. Ahí en 6899-7777. ¿Ya? Vamos a las canciones.

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4: Bien, continuamos en esta noche. ¿Qué dice por acá a través de WhatsApp? Ahí está Alex. Que nos dice: saludos, Roddy. Está helada la noche. ¿Sería posible un clásico de Pink Floyd o Queen, porfa? Bueno, Queen no podemos porque ya salió Queen a darse una vuelta que estaba muy helado, ¿no? Pero Pink y Floyd podría ser. Vamos a ver si los tenemos por acá. Vamos a revisar. ¿Dónde está Pink y Floyd? Por favor, Goxi. No mire para allá, por favor, concéntrese acá. Sí, muy bien, Goxi. Gracias. Colóquelo ahí, Goxi. No se moleste. Ahí, Goxi. Goxi. Ahí le estoy diciendo, ahí. Ya. ¿Me ve que podemos estar toda la noche? Bueno, vamos entonces con algo de Pink Floyd. Esto que le gusta mucho a algunos, ¿no? Money.
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0: Y estaba Pink Floyd con ese Money. Algo nos sueña con el Money. Vamos a ver qué pasa con nuestro WhatsApp de interacción. Vamos, escuchamos, revisamos.
1: Hola, Roy J. Soy Marcelo Quillota. Oye, voy a verte el tema Wild Boy de Duran Duran. Por favor, muchas gracias.
0: Bien, dice otro mensaje. Hola, buenas noches, Roddy, acá en La Cruz. Muy baja la temperatura. Alonso y Tami, acá junto a un rico fuego, junto a tu compañía. ¿Qué mejor? Un gran abrazo para ti y a quienes te seguimos. Acuérdate que somos tus calcetineros number one. Abrazo, dice por acá. Bien, ¿no? Ahí Alonso está también con nosotros. Súmate con el mensaje, ¿no? A través de WhatsApp 6899-7777. Nuestro WhatsApp también nos puedes ver. Sí, bueno, nos puedes ver. En www.radiolibra.cl entras a la página y ahí puedes buscar la visualización del programa a través de la opción de video, ¿ya? Ahí vas a ver este personaje que está ahí transmitiendo en esta noche. No se asusten, ¿eh? Es lo que hay. Bien, algo más para compartir. 0-0 va el partido. Colombia versus el Congo. Ahí está. Primer tiempo en marcha. Imagino que en segundo va a haber minuto de hidratación, o sea, varios minutos de hidratación. Ahí va, justo ahora. Ah, mira como que lo... Bueno, hablando de cosas, la embajada iraní en Eslovenia compartió comentario de Fernando Solabarrieta al término del partido Irán-Bélgica, que fue emocionante. La representación de la República Islámica publicó en X un video con las palabras del periodista de la transmisión de Chilevisión al finalizar el encuentro disputado el domingo. Fernando Solabarrieta regresó a la televisión abierta como parte del equipo de relatores de los partidos del Mundial que transmite este canal. En ese contexto, este martes, la embajada iraní de Eslovenia compartió a través de su cuenta oficial de X el comentario que hizo el periodista al finalizar 0-0 el encuentro entre Irán y Bélgica disputado el domingo recién pasado. Irresiste Irán, irresistió la resistencia iraní simbólicamente expresada en un césped estadounidense. Qué bien, ¿eh? Esto señaló Solabarrieta en referencia a un latente conflicto entre la República Islámica y el país norteamericano. Bueno, más que el conflicto de los islámicos es el problema de los norteamericanos, que van donde no los llaman. El periodista destacó la figura del arquero iraní, Alireza Zafar Behrambak, quien dijo, desde que era niño y su pueblo eran nómades, y en un ir y venir, un día logró ir a perseguir su sueño. Se escapó para poder jugar al fútbol, durmió en la calle, limpió autos, hizo lo que allá, qué hacer para cumplir el sueño. Y ese sueño, representando a su país, resistió en una cancha estadounidense los ataques de Bélgica y también del pueblo norteamericano y mantuvo su valla en cero. El emocionante reporte de un periodista chileno sobre el partido Irán-Bélgica escribió la representación de la República Islámica junto a un video del comentario de Solabarrieta en la transmisión de Chilevisión. A pesar de los deseos de los oponentes, el rol del portero de Irán, Behrambak, en el campo de juego, en la hierba del torneo de los Estados Unidos, mostró la resistencia del pueblo iraní. Consultado por la prensa al respecto, Solabarrieta afirmó que es un honor ser distinguido así, sobre todo en un mundial muy especial para él, porque de una u otra manera es un regreso. Bien por Solabarrieta, hay que destacar las cosas que se hacen bien, y si fue reconocido por la embajada, bien también. La embajada de Irán. Hay muchas cosas de ese hecho de la participación de Irán en Estados Unidos. Muchas cosas que revelan cómo es este mundo. Cada vez menos interesante y más caótico, más peligroso, bélico. y más guiado por algunos personajes que les falta algo en la azotea. Bueno, vamos a la pausa, ya regresamos.
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3: Las 22 horas y 31 minutos.
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Bueno, otro bloque en esta segunda hora de programa. Continuamos, avanzamos en esta noche. Tenemos muchas cosas para compartir. Nuestro WhatsApp sigue activo. Dice por acá, hola Rodi, quiero mandar un saludo a mi hermano Alonso y Tami que te escuchan desde La Cruz. Y pediste un tema de Álvaro Scaramelli y Cinema, Tom y Jerry, de Shelo, desde Granizo el Mue. Perfecto, muy bien, vamos con esa canción.

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8: Bien, continuamos con algo de información para recordar algo interesante. Me imagino que todos lo vivieron. En algún momento, La Pequeña Casa en la Pradera es una de las series, una de esas inolvidables que vuelven a ser emitidas por la popularidad que ganaron en su momento. Protagonizada por un gran Michael Landon, el show finalizó en 1983, ya han pasado mucho tiempo, y justo un año después se estrena otra serie de Michael Landon. ¿Se acuerdan cuál era? Ya voy a dejar ahí el espacio para que me digan si después de La Casa de la Pradera ustedes se acuerdan de otra serie de Michael Landon. No contemos Bonanza, ¿no? Porque Bonanza fue una serie que él, donde participó, pero una serie que él hizo, donde él fue parte del creativo, la producción, fue La Casa de la Pradera y la que siguió. ¿Cuál era? Voy a preguntar aquí a ver si están atentos los amigos de WhatsApp. 6899-7777. Damos algunos segundos a ver cómo está la memoria. No me dejen mal, por favor. ¿Cómo van a tener un poquito de memoria? Recuerden, hizo La Casa de la Pradera y después hizo otra serie. No, ¿en serio? ¿En serio que no se acuerdan? O sea, yo soy el único terrícola que se acuerda que Michael Landon hizo otra serie. ¿Ah? Y que fue emitida por Canal 13 en horario estelar. ¿En serio que nadie se acuerda? Ya, vamos a dar unos segundos más a ver si alguien por ahí como que nos puede aportar la respuesta. No creo. Goxi. Ahí nomás. Hola, no recuerdo, dice por acá. Bien, ya, sinceridad ante todo, ¿no? Sean sinceros conmigo. Hola, andaba como forastero, parece. Ya, por ahí va. Sí, por ahí va. Hola, Rodríguez, Camino al Cielo. Excelente, Mary. Camino al Cielo, sí. Bueno. Después de que hiciera La Pequeña Casa de la Pradera y terminara en 1983, un año después se estrenó Camino al Cielo. Otro programa con el actor que, previsible... mente, ¿no? Encantó a sus seguidores. En una especie de bueno, estas series como... No sé si son... Bueno, no voy a decir mejor. Fue hasta 1989 que London trabajó allí junto a Victor French. Curiosamente, Victor French también era parte de La Casa de la Pradera. Intérprete con el que había logrado una buena química precisamente en aquella serie, La Casa de la Pradera. Lo cierto es que a 37 años de su final, y en especial a los 35 años del fallecimiento de London, los fanáticos tienen una excelente noticia que nos hará emocionar. Bueno, yo no sé si a todos, ¿no? Y es que Camino al Cielo volverá a la pantalla bajo la responsabilidad del guionista Jason Cattings, quien aseguró que pretende actualizar la historia para el público de ahora, ¿no? La pregunta que se hacen algunos, ¿logrará mantener la esencia del show original? Si me preguntan a mí, yo creo que no. La serie emitida por la señal NBC seguía a Jonathan Smith, que era London, Michael London, un ángel, a prueba.

0: enviado a la Tierra para ayudar a la gente. Junto a él estaba Mike Gordon, que era Victor Frames, quien representaba a un policía retirado y lo ayudaba en esta misión. Bueno, la quieren hacer nuevamente en todo caso. Camino al Cielo está disponible en una plataforma de streaming, si la quieren ver. Ahora, la verdad que no es lo mismo ver ahora la serie como en su momento, porque nosotros esperábamos que dieran el capítulo en Canal 13, en horario prime, no horario principal, y se emitía cada semana, al igual que otras series, ¿no? Como la de El Hombre Nuclear, Steve Austin, ¿no? Colleen Mayer, La Mujer Biónica, Los Ángeles de Charlie, todos esos que daban el capítulo en horario prime. La Isla de la Fantasía, El Crucero del Amor, Dallas, Dinastía, todas esas series que ahora parecen ser que no cuadran, porque usted, si quiere ver una serial, la ve en streaming y la ponen disponible toda la serie y la ves en un día. O sea, no sé, antes nosotros teníamos que esperar y en el horario que decía el canal que le iban a dar. Ahora es diferente. Bueno, vamos a ver qué pasa con nuestra actividad de WhatsApp. ¿Qué dice por acá? Vamos a revisar.
1: Hola. La pequeña casa en la pradera. Camino al Cielo. Michael Douglas.
0: Michael Douglas. Bueno, digamos que Michael Douglas trabajó, ¿no?, en las calles de San Francisco con Karl Malden. Oye, a veces la memoria me falla, ¿no? Bueno, sí, Michael Douglas, hijo de Kirk Douglas, que se hizo famoso en aquellos años 40 y 50 con películas, ¿no? Un hombre muy especial, Kirk Douglas, fue, digamos, de esos personajes que a mí me gustan, ¿no? Se fue en contra de la industria, en contra del dinero, hizo muchas cosas de esas que algunos rehuyen, ¿no?
2: Es que son parte del sistema y hay que decir que sí a todo.
0: Kirk Douglas dijo no. Servir no soy, dijo Kirk Douglas. Bueno, Michael Douglas, nosotros pensábamos que con la presencia de este actor en las calles de San Francisco, bueno, es el hijo de Kirk Douglas, está bien, ya se la ganó. Pero no, Michael Douglas siguió y logró ser un gran actor, muy cotizado en los 80 y 90. Bueno, saludos para la gente que está conectada, ¿no? Que está ahí con nosotros a través de el WhatsApp 6899-7777. Ahí está Pat también. El Pat que nos estaba escribiendo. Ya, ¿les gustó la historia o no? Bueno. Bueno, luego vamos a revisar otras historias, informaciones y mucho más. Vamos a las canciones con...

Paul Boys, ahí estaba Duran Duran. Estamos a 6 minutos de la hora 23. El fútbol está en pausa, ¿no? Hasta ahora. Entretiempo, Colombia versus el Congo. Ya, eso era todo lo que. Gracias por la participación de WhatsApp. Hasta ahí nomás llegamos. Dice Rodri, nosotros de nuevo por acá, Tami y Alonso. Primero que todo, como siempre y a todas las noches. Y todas las noches nos desvelamos esperando tu autógrafo en las afueras de la ya estación, pero no hemos tenido respuesta. Siempre sales escoltado, ¿no? Sí. Por el viento. No hay forma de tener contacto. Un favor, pudieras estar más cercano a tu público, porfa. Te queremos, Rodri. Gracias por entregar tanta buena onda. Saludos al Chelo, dice por acá Alonso. Uy, yo salgo y estoy. Parece película de western cuando dan vuelta así los arbustos con el viento, así me voy. No hay nadie. Sí. Y me voy a eso de faltando 3 minutos para la medianoche. Aunque digan lo contrario, ¿no? Espero el especial que termine y ahí nos vamos. Yo y Goxi. Goxi y yo. Bueno. ¿Dónde estábamos? Ah, ya. ¿Vamos con una historia? No, creo que alcancemos. No, mejor que no. ¿Quieren otra historia? ¿O no? Aquí al gusto del público. Fíjense, la historia y los cahuines nos faltan, así que ustedes dirán. Pero no tanta respuesta por WhatsApp, que me mareo. Ay, hoy hay que. Vamos a tener que poner una cuota para la respuesta. Ahí está WhatsApp 6899-7777, ¿eh?

Vamos rápidamente a las canciones. Este tema es parte de la banda sonora o el soundtrack de una película muy famosa que se hizo, digamos, en formato juvenil para los años 80, donde la verdad que podríamos, y uno dice, no es bueno comparar, ¿no? Pero, ¿qué diferencia teníamos nosotros en los 80 con lo que hay ahora? En todo sentido, la verdad, en todo sentido. Bueno, una película que narra la historia de un chico que es porfiado, ¿no? Lleva sus ideas, como muchos. Y que busca darle la vuelta al destino y hacer de las suyas, realizando una fiesta. Bueno, esa es la trama principal de la película, ¿no? Vienen historias de por medio. Footloose. Pero vamos a ir con el segundo sencillo de ese álbum, de Kenny Loggins.

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1: Las 23 horas y 2 minutos.
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0: Bien, ya estamos en lo que es esta hora final del programa. Seguimos conectados, seguimos interactuando en esta noche fría. Vamos a ver qué pasa con nuestro WhatsApp de conexión que dice por acá.
1: No sé, pero la música está muy densa. ¿Podríamos escuchar algo más pop? ¿Podríamos escuchar The Big Bob Cocktail? Para recordarnos que ya queda menos para que llegue el verano. Ya. Chau, chau. No sé, pero la música está muy densa. ¿Podríamos escuchar algo más pop? ¿Podríamos escuchar The Beach Bob Cocktail? Para recordarnos que ya queda menos para que llegue el verano. Ya. Chau, chau.
0: Me podrían escribir porque no entendí nada. No sé lo que era. ¿La música está muy qué? ¿Y qué tema querían? Bueno, otra hora, la última de este martes 23. Y aquí estamos, ¿no? 6899-7777. ¿Qué pasa con el deporte? ¿Qué pasa con el fútbol? ¿Qué pasa con el mundial? ¿Está listo para iniciar el segundo tiempo? Ya comienza el segundo tiempo. Entre Colombia y el Congo. Primeros segundos. Y no pasa nada. Bien, vamos a continuar con canciones.

0: Una de las grandes colaboraciones, podríamos decir, John Vangelis, John Anderson del grupo Yes y el gran músico Vangelis. Bueno, vamos a ver qué pasa con la actividad de WhatsApp. Vamos a revisar qué es lo que dice el WhatsApp. Escuchamos.
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0: Vamos con otro cagüín. Oh, hoy día vengo como la cuatro dientes, ¿no? La copucha, la copucha, la copucha va creciendo. No, no sé, pero esto es, son historias como llamativas. Dice que hay un joven que se llamaba Juan. Tenía 19 años cuando conoció a Chiao en una sala de billar en Guangzhou, sur de China. Ella se presentó como hija de empresarios de negocios de Myanmar. Lucía accesorios de marca y hablaba con seguridad de alguien que no necesitaba nada de nadie. A principios del 2024 ambos iniciaron una relación, una amistad, y en febrero del 2025 Chiao lo invitó a Bangkok bajo la promesa de sus vacaciones soñadas. Al acercarse a la frontera entre Tailandia y Myanmar, su novia entregó a Juan a un grupo de armado, ¿no? Por el equivalente a 100 mil yuanes, más de 13 millones de pesos chilenos. ¡Lo vendió! Joven de 17 años vendió a su novio como esclavo durante unas vacaciones increíbles en la historia. ¡Oh! Mujer, estas mujeres, ¿no? ¡Qué terrible! A partir de ese momento, él desapareció, aunque después se conoció que durante 4 meses, Juan fue obligado a trabajar en operaciones de fraude en línea, una modalidad, bien digo, extendida de los centros criminales que operan en la zona fronteriza entre ambos países. Las condiciones fueron brutales, jornadas extenuantes, alimentación insuficiente y agresiones físicas. Toma, toma, toma, toma. Cuando su familia logró negociar su liberación en junio, mediante un pago de un rescate, Juan había perdido 10 kilos y presentaba posibles daños auditivos permanentes. Por 100 yuanes lo vendieron. Esa frase dicha por uno de los supervivientes del centro de detención fue la que confirmó lo que la familia ya sospechaba. Quien lo había vendido era su propia pareja, su novia. Estas mujeres. Chiao, así se llamaba ella, fue arrestada en China y le dijeron Chiao tras regresar a Tailandia y enfrentar cargos por tráfico de personas y fraude. El caso reavivó una discusión que las autoridades chinas llevan años tratando de instalar en la conversación pública. Las estafas afectivas, ¿no? En este caso, como vector de ingreso al crimen organizado. No se trata solo de engaños románticos para extraer dinero, sino de relaciones construidas deliberadamente para ganar confianza y usarlas como herramientas. La víctima no sospechaba porque no hay razón aparente para hacerlo. Oh, mi novia, es mi novia. ¿Cómo voy a sospechar de ella? Juan vive hoy con secuelas psicológicas. Oh. Mientras que Xiao, su novia, tiene 17 años y enfrenta una acusación por tráfico de personas, en tanto que la zona fronteriza entre Tailandia y Myanmar sigue operando como uno de los centros de esclavitud laboral más activos en el sudeste asiático. Cuando hablamos de esclavitud, ¿ustedes creían que eran los esclavos que iban a sacar algodón en las fincas norteamericanas? No, si la esclavitud está presente en todos lados, ahora en este momento usted y yo somos esclavos, sí. ¿Somos esclavos de qué? Del teléfono, de las cuentas, somos esclavos del sistema, somos esclavos de los políticos, de todo. Así vivimos, así estamos. Bueno, sigamos.

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4: Bueno, 23:21. Vamos a continuar revisando algunas historias porque WhatsApp está detenido. Algo llegó por acá, dice: esclavos, pobres, pero felices. Era la metáfora, ¿no? Bueno. ¿Qué dice por acá? En medio de la supuesta, ¿no? Vamos a decir, supuesta fiebre por la inteligencia artificial. Yo no sé quién tiene fiebre por esto, ¿no? Sus aplicaciones y el efecto que podría llegar a tener en la vida cotidiana de todos. No va a tener efecto, sino que nos van a obligar a estar conectados a esto, ¿no? Que es otra cosa, es otra forma de que mantiene el sistema, otra esclavitud. Existen otras áreas de desarrollo tecnológico que siguen mostrando grandes avances. ¿Para quién? Para las empresas que venden estos productos. Como los robots humanoides. Por ejemplo, hemos visto el desarrollo que han tenido los robots basquetbolistas. La habilidad de otros que logran impresionantes acrobacias en gimnasia. Pero ahora la unidad china Uptech sorprende al mercado con el lanzamiento de
5: U-World, U-One.
4: Un diseño biomecánico potenciado con inteligencia artificial emocional que tiene un sistema de memoria integrado. La apariencia de estos robots de compañía es muy similar al de una persona de carne y hueso. Además, tienen la capacidad de conversar y expresar emociones, lo que ha impulsado que los llamen compañeros, incluso amantes. El robot masculino. Un hombre de traje y anteojos mide 1,83. ¡Oh! Mientras que, ay, de labios carnosos. Mientras que el femenino mide 1,68. Pero según se ve en el video, también se maquilla, ¿no? Oh. Los modelos de robot de compañía pueden parpadear y girar la cabeza, no sé para dónde. Tienen una conectividad de Wi-Fi y una sola carga permite su uso entre 2 y 4 horas. ¿Para qué? No sé. La información publicada en el Seoul Economic Daily, la empresa china que ha recibido 3.800 pedidos en tan solo 10 días. No. Desde el inicio de la preventa, recaudando alrededor de unos 1.37 millones de dólares, porque para reservarlo se deben cancelar alrededor de 400 mil pesos chilenos, pero el precio final se anuncia durante el evento de lanzamiento oficial el 30 de junio. Ah, que estamos mal. No, estamos. Ya estamos perdidos con esto. No. Uno podía entender una muñeca inflable, ¿no? Pero un robot. No. Bueno, aquí les voy a pedir la opinión a ustedes, si no quieren contestar a través de WhatsApp. Pero no sé. ¿A dónde vamos a llegar con esto? No sé. Oye, nos estamos yendo directamente al despeñadero, ¿no? Con todo esto. Con lo que tenemos políticamente estamos mal, ¿no? Y ahora Roboc de compañía.
5: No.
4: Es que nadie puede. Curioso matrimonio entre dos parejas de gemelos en Nigeria. Novios y novias incluso se llaman igual. Ah, no. No, estamos pedidos. Los hermanos, las hermanas Taiwo y Gehinde Adetran se casaron con los hermanos Taiwo y Gehinde. ¿Cómo se llaman igual? Oguntoye. O sea, las dos chicas se llaman igual y las dos hermanas igual. Usan la misma ropa. Tienen las mismas manos, las mismas piernas, ¿no? Todo igual. Nah. Con dos novias idénticas y dos novios vestidos igual, una boda en Nigeria lo tenía todo para confundir a los invitados. Estamos viendo doble. Los protagonistas eran dos parejas de gemelos que hasta se llaman igual. Las hermanas gemelas Taiwo y Gehinde Adetran avanzaron del brazo de su padre para cada una, ¿no? Por la iglesia de Ibadan, en el sureste de Nigeria, ante la atenta mirada de sus invitados, que celular en mano, la familia Miranda, ¿no?, inmortalizan esta unión fuera de lo común. Quienes los acompañaban de cerca, dos caballeros de honor y dos damas de honor, también eran iguales y se llamaban, no, también eran fáciles de confundir. Como los novios también eran gemelos entre sí, quizás lo único que no creo confundir en esa fiesta era, o sea, la etiqueta del evento, ¿no? Dos gemelos que se casan con dos gemelas, ¿en serio? No es broma. Es la primera vez que veo esto, exclamó un hombre que pasó por delante de la iglesia momentos después. Mira, más encima no estaba invitado y se fue a lamparear ahí a mirar. Para muchos invitados, la simetría del enlace de los dos hermanos gemelos, Taiwo y Gehinde Ogutoye, y de las hermanas gemelas Taiwo y Gehinde, era demasiado perfecta como para ser verdad. En la cultura yoruba, los... No tiene nada que ver con yoruba de estado gigante, ¿no? Yoruba. Ah, ya, perdón. Ahí les moví un poco la memoria. Lo siento. Muchos se preguntarán, ¿quién es yoruba? Los voy a dejar ahí, busquen por ahí, no sé. Bueno, en la cultura yoruba, los gemelos ocupan un lugar especial, sea cual sea su sexo. Al mayor se le suele poner el nombre de Taiwo y el pequeño Gehinde. Ahí no entendí nada, pero igual, ya. Son dos parejas, dos hombres gemelos y dos chicas gemelas que se casan. Estas dos parejas, bueno. Mira, yo esperando respuesta me dicen, Rodri, algo de Viena, por favor, para que te trabaje. Por eso tanta gente mala no se muere aún. Satán está haciendo espacio en el infierno. Dice por acá. ¿En referencia a qué? Ay, a lo que comentamos. ¿Cuál de las dos noticias? Bueno. La de los robots. Estamos mal. Ya, vamos a las canciones y ya regresamos con la.

0: Bien, antes de ir a la pausa, vamos a revisar WhatsApp. ¿Qué dice WhatsApp por acá? Tenemos audio. ¿Escuchamos o no? Dice:
1: quiero escuchar el tema Cocktail de Beach Boy. Eso. ¿Alguien me entendió?
0: Ah, tú quieres escuchar Kokomo. Ya llegando a los 3 grados de temperatura ambiente en la fábrica de electricidad. Anoche llegamos a 1, como a las 5 de la mañana.
2: Uf, oh, tanto frío.
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4: Las 23 horas y 34 minutos.
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0: Bueno, ya entramos a la última media hora y nos vamos a ir con una canción. Teníamos otro tema, pero vamos a ir con los Beach Boys. Y esta canción que se llama Kokomo. ¿Ya? Kokomo. Así se llama la canción. Con esto continuamos.

0: Beach Boy, última canción que realizaron estos chicos, que la hicieron la suya, ¿no? En los años 60. Bien, estamos en la parte final, ya viene el especial de esta noche. Muchísimas gracias por la compañía y la sintonía que nos brindan cada noche. Bueno, la preferencia más que nada que ustedes tienen hacia el programa. Y nos reencontraremos mañana a eso de las 21 horas. Eso es. Cerramos el programa. Y eso es todo. Chao, chao.
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0: 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Esta es la hora en Libra FM.
1: Son las 0:02.
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0: Esta es la hora en Libra FM.
1: Son las 0 horas y 29 minutos.
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0: Esta es la hora en Libra FM.
1: Son las 0 horas y 59 minutos.
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0: Esta es la hora en Libra FM.
1: Es la 1:58 a.m.
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0: Esta es la hora en Libra FM.
1: Son las 2 de la madrugada y 27 minutos.
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0: es la hora en Libra FM.
1: Son las 2 de la madrugada y 59 minutos.
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0: Esta es la hora en Libra FM.
1: Son las 4 de la madrugada y un minuto.
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0: Esta es la hora en Libra FM.
1: Son las 4 de la madrugada y 30 minutos.
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0: Esta es la hora en Libra FM.
1: Son las 4 de la madrugada y 59 minutos.
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0: Esta es la hora en Libra FM.
1: Son las 5 de la madrugada y 29 minutos.
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Esta es la hora en Libra FM. Son las 6 de la mañana y 2 minutos. 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

es la hora en Libra FM. Son las 6 de la mañana y 29 minutos. 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

0: Esta es la hora en Libra FM. Son las 6 de la mañana y 59 minutos. 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

0: ¿Qué tal? ¿Cómo están? Buenos días, bienvenidas, bienvenidos a nuestro contacto al día correspondiente a este miércoles ya mitad de semana, en este 24 de junio de este 2026, en este invierno 2026, con Ace of Base, All That She Want. Comenzamos noventeros el programa de hoy día, en este modo vacaciones de invierno 2026, en estas frías mañanas que hemos tenido durante las últimas jornadas. Bien abrigado llega hasta el estudio, por supuesto, con su café listo, don Nicolás Sangüesa. ¿Cómo estás, Nico? Bienvenido nuevamente al Contacto al Día.
1: Hola, Claudio, ¿cómo estás? Muy buen día. Muy buen día también a toda la gente que a esta hora de la mañana se está sintonizando, ¿cierto? Contacto al Día a través de Libra y también de Nexo.
0: ¿Modo vacaciones, entonces?
1: Sí, modo vacaciones.
0: Se nota.
1: No estaba tan helado hoy día, creo, en mi sensación.
0: Un poquito menos.
1: Pero un pelito menos, pero aún así sigue
0: estando.
1: Pero
0: hace frío.
1: Sí, de que hace frío. Y bueno, qué bueno que los estudiantes, los más pequeñitos.
0: Ahí está, ahora están en el quinto sueño.
1: Sí.
0: Todavía. Bueno, merecido descanso para ti.
1: Por supuesto que sí.
0: Oye, la mínima fue de 1 grado en la capital. Tenemos a esta hora en la provincia de Quillota y Marcamarca 3 grados. En la zona de Valparaíso, Viña del Mar, 4 a 5 grados en la mínima. Y un temblor, ¿eh? En la región de Coquimbo, 4,7. Se había registrado este sismo en horas de esta mañana. Vamos a estar, esperando más detalles de esta información de este sismo en la región de Coquimbo que se registró en horas de esta mañana.
1: Por supuesto que sí, 7:07 y por supuesto vamos a revisar lo que hasta ahora de la mañana nos entrega el Mercurio de Valparaíso. El proyecto Alto Santorini se destraba tras 7 años de litigio. Frustran plagio de Boliviana a solo pasos del Congreso. Cámara de Diputados aprueba la acusación constitucional en contra del ex ministro Grau. Y la lista de los Barchesi apunta a poder apoderarse de los republicanos en la región de Valparaíso. Y en los deportes, Everton queda colista del grupo de la Copa Chile tras caer 3-1 ante Universidad Católica. Y también en noticias que tienen que ver con el ámbito deportivo, que nos alegra, por supuesto, esta estudiante Viña Marina, quien tuvo el honor de entregarle la pelota a Kylian Mbappé en el encuentro de la Copa del Mundo, que también lo comentábamos el día de ayer. Hoy lo refleja también el Mercurio de Valparaíso cuando son las 7:08.
0: Yo creo que esta pequeña no lo va a olvidar nunca, va a quedar en la historia de su vida, ¿cierto? Este encuentro con una de las figuras más importantes del fútbol mundial.
1: Por supuesto que sí.
0: Vamos a la síntesis económica de este miércoles 24 de junio. Bueno, el santoral recuerda hoy a Juan Bautista, recuerda el calendario católico. La restricción vehicular en Santiago se debe ir a la capital en vehículo con sello verde inscritos antes del 1 de agosto de 2011, dígitos 2 y 3. Vehículos sin sello verde en la capital, dígitos 5, 6, 7 y 8. La unidad de fomento para este 24 de junio, 40.804 pesos. Para mañana 25, el valor de la unidad de fomento será de 40.806 pesos, 72 centavos. 40.806 pesos, 72 centavos. Vamos a revisar el dólar. El billete verde queda entonces 913 pesos, 6 centavos vendedor, 913 pesos, 3 centavos comprador. La unidad tributaria mensual, la recordamos, de junio, 71.506 pesos. Información que nos envía el Banco Central de Chile. El índice de precios al consumidor de mayo fue de 0,2%. Bueno, la actualidad, en cuanto a la actualización, digo, del clima, Valparaíso, Viña del Mar, presenta cielo nublado y nubosidad parcial para esta jornada, con viento entre 25 y 40 kilómetros por hora. Fíjate, Nico, que me decían unos auditores de Valparaíso, Viña, que hubo ráfagas de hasta 50 kilómetros por hora. Bueno, entonces, sabemos que la costa, sector Valparaíso, Viña, es complicado esto del viento, especialmente en la parte alta. Y se espera una máxima de 17 grados en Valparaíso y Viña del Mar. San Felipe de los Andes, nublado y heladas matinales con una máxima de 19 grados. En la capital, entonces, presentan a esta hora heladas matinales con cielo con nubosidad parcial para esta hora en la capital, según la información que nos envía la agencia Orbe.
1: Cuando son las 7 de la mañana con 10 minutos, vamos a revisar también lo que nos trae a esta hora de la mañana el líder de San Antonio este miércoles 24 de junio, conmovedor homenaje en el hospital. Cuerpo de los funcionarios Valentina Gómez y Miguel Espinosa, fallecidos en el trágico accidente en Lagunillas, fueron llevados ayer hasta el recinto donde cumplían sus labores en medio de dolorosas muestras de cariño y desconsuelo. Influenza pone en jaque al litoral, buscan casos de maltrato de menores en la zona y advierten el aumento de quemaduras en niños en estas vacaciones de invierno, es lo que nos trae hasta ahora de la mañana el líder de San Antonio.
0: 7:11 a esta hora en la provincia de Quillota. Tenemos cielo nublado, se espera una nubosidad parcial. No olvidar entonces salir abrigadito. A pesar que hay poco movimiento a esta hora de la mañana, siendo las 7:11. Vamos a revisar la actualidad noticiosa, por supuesto, con respecto a lo del sismo. Se está entregando más información con respecto a este sismo de 4,7 registrado en la región de Coquimbo.
1: 7:12. Aquí hubo una falta de probidad. Oficialismo valora aprobación de acusación constitucional en contra de Grau. Ahora el libelo avanza al Senado. Homicidio en la Florida. Hombre fue baleado al interior de un vehículo. La Fiscalía ECOE trabaja con PDI en el sitio del suceso. Dos encerronas y una agresión a carabineros de Franco. La violenta noche de banda que terminó con muerte de menor. Tres tipos de cáncer priorizados en la estrategia de pesquisa universal que prepara el gobierno en la atención primaria. Son estas y otras noticias que también vamos a ir desarrollando en este contacto al día de día, miércoles 24 de junio. Y usted también puede ser parte de nosotros. Recuerde, a través del WhatsApp, más 569-6899-7777.
0: Bueno, se actualiza, Nicolás, la información del sismo que se produjo la madrugada de hoy en la región de Coquimbo, que también se percibió en la región de Atacama. Esto fue a las 6:36 de esta mañana. Bueno, se habla de 4,7 a 5,1, pero hasta este minuto no se ha entregado la información correspondiente a la magnitud del sismo, pero se habla entre 4,7 y 5,1. Bueno, con epicentro a 10,7 kilómetros al noreste de La Serena y a 63 kilómetros de profundidad. En tanto, Senapred reportó las siguientes intensidades según la escala de Mercalli. Región de Atacama, Alto del Carmen, 3 grados, Vallenar, 3 grados. Región de Coquimbo, La Serena, 5, Coquimbo, 5, Andacollo, 4, Paihuano y Río Hurtado, 4, Toncoy, 4, La Higuera, 3 y Vicuña, 3. Hasta el momento nos han reportado afectaciones por este sismo que se sintió a eso de las 6:36 en la región de Atacama y también la región de Coquimbo. Información de este instante.
1: Por supuesto. 4 imputados por encerrona en que murió niño se entrega a carabineros. Tiene 17 años. Esto a propósito de lo que ha marcado la agenda policial en materia de seguridad también. Tiene que ver, cierto, con esta muerte, fallecimiento de este niño de 12 años. Y este cuarto imputado, recordemos que el día de ayer ya habían sido 3 los detenidos, tiene 17 años, se presentó en una comisaría acompañado de su padrastro. Carabineros informó que un cuarto imputado por la encerrona de ayer en la madrugada en San Bernardo, donde murió un niño de 12 años, se entregó voluntariamente en una unidad policial. Se trata de un adolescente de 17 años, quien concurrió a la 14ª Comisaría de Carabineros de San Bernardo acompañado de su padrastro. El joven fue derivado al OS9 a cargo de la investigación de este caso. De esta manera, ya son 4 los detenidos por este brutal hecho que causó conmoción nacional. Falta un quinto miembro de la banda que es intensamente buscado por la policía. En la tarde de ayer, los primeros en caer fueron jóvenes de 17, 18 y 20 años. El primero es indicado como el conductor del vehículo robado que arrastró a la víctima por varios kilómetros al quedar enredado en el cinturón de seguridad. Los 4 detenidos están imputados por los delitos de robo con homicidio, robo con violencia y robo con intimidación. Se estima que la Fiscalía Metropolitana Occidente solicitará la prisión preventiva de los adultos y la internación provisoria de los menores en lo que a esta hora de la mañana, ¿cierto?, nos marca la agenda noticiosa de seguridad. A propósito de este brutal, ¿cierto?, crimen de este menor de 12 años que marcó el día de ayer la agenda noticiosa en tema de seguridad en nuestro país.
0: Así es. Bueno, estamos ya en periodo de vacaciones de invierno, Nicolás, y bueno, de repente siento, queremos ir a la playa, o sea, dar una vuelta, no vayan, no, pero dar una vueltecita, ¿cierto? Pero a la nieve también, en un bus, y que ese bus quede varado en la parte alta de la Cuesta Caracoles, es como para ir de nuevo a pasear. Fíjate que Carabineros prestó ayuda a un total de 42 turistas, compuestos por adultos y niños, tras quedar varados por un desperfecto del bus, desperfecto mecánico, que los trasladaba a 2.500 metros sobre el nivel del mar en la ruta internacional. Esa Cuesta Caracoles es terrible en todo caso, ¿eh? No sé si la has pasado hacia Portillo. De acuerdo a la institución policial, el grupo de pasajeros había viajado desde la comuna de Las Cabras, en la región de O'Higgins, con destino al sector de Portillo, para pasar un día en la nieve. Sin embargo, el viaje fue interrumpido cuando el bus de la Municipalidad de Las Cabras sufrió un desperfecto mecánico que dejó a la máquina completamente detenida, específicamente la curva número 17 de la temida Cuesta Caracoles. Ante el inminente peligro por la geografía de la zona y el rápido descenso de las temperaturas, se activó de forma inmediata un operativo donde Carabineros dispuso del despliegue de su personal especialista en montaña y frontera. Es así que el personal acudió al lugar, calmaron a los pasajeros que estaban asustados y coordinaron su traslado, ¿cierto?, a la dependencia del cuartel del Guardia Vieja. Ahí se los llevaron porque estaban muy asustados. Gracias a la rápida acción de personal fronterizo, el incidente no registró personas lesionadas ni caso de hipotermia, según manifestó el subcomisario capitán José Miguel Vázquez Sánchez. O sea, como para tener una buena experiencia del viaje a la nieve en este bus, donde veo acá, están, y allá, mira, no hay mucha nieve, pero igual la temperatura es bajísima en la curva 17 de esta Cuesta Caracoles hacia Portillo, ¿eh? Y el bus de la Municipalidad de Las Cabras, ahí nomás quedó.
1: Ahí quedó varado.
0: Ahí quedó. Barado, no sé cómo lo sacaron, ¿eh? Pero bueno, los pasajeros se lo llevaron hacia la tenencia de Guardia Vieja.
1: Ahí, imagínate. Bueno, ojalá que no vuelva a ocurrir. Qué lamentable.
0: Estos buses más encima que llevan personas, llevan gente, tienen que revisarlos mecánicamente. No, encima, para un sector tan exigido como es la Cuesta Caracoles, que no es cualquier cuesta. O sea, tienes que llevar un vehículo en buenas condiciones para poder subir esa cuesta y llegar a los del Portillo arriba.
1: Claro, además que los buses municipales son muy utilizados y algunos son de larga data, o sea, no son buses modernos, de última generación.
0: Exactamente. Así que para el próximo viajecito a Portillo, un bus más nuevo.
1: Claro, por supuesto. Bueno, a las 7 de la mañana con 18 minutos. Otro tema que también marcó la agenda noticiosa el día de ayer tiene que ver con la acusación constitucional en contra del exministro Nicolás Grau. Aquí, una falta de probidad. Oficialismo valora, ¿cierto?, aprobación de la acusación constitucional. Desde el oficialismo destacaron el resultado y el avance al Senado. La Cámara de Diputados y Diputadas aprobó este martes la acusación constitucional en contra del exministro de Hacienda Nicolás Grau por presuntas infracciones legales y constitucionales vinculadas a proyectos macroeconómicos errados y la gestión de cifras fiscales. El libelo fue aprobado por 77 votos a favor, 68 en contra y una abstención, por lo que ahora será el Senado el que deberá actuar como jurado para revisar esta acusación. El líder del Partido Nacional Libertario, Johannes Kaiser, afirmó que no se olviden que originalmente esta es la segunda acusación constitucional política que pasa efectivamente al Senado en mucho tiempo, y eso es, entre otras cosas, porque tiene un fundamento que es serio. Esperamos que, a diferencia de lo que pasó con el ministro Pardo, que era el responsable del aumento de las cuentas de la luz a todos los chilenos, en este caso el responsable del desorden de las cuentas fiscales de todos los chilenos, efectivamente se le haga valer la responsabilidad política que corresponde, señaló el líder, ¿cierto?, del Partido Nacional Libertario, Johannes Kaiser. En la misma línea, la diputada Constanza Hau de la UDI señaló que, como tal, votamos a favor de la admisibilidad de esta acusación constitucional, que del Senado va a tener que jugar como jurado. Consideramos que estaban, y así quedó también demostrado en la votación de que se cumplió con los elementos del incumplimiento de la Constitución y la ley. Aquí hubo una falta de probidad, señaló también la diputada de la UDI. Bueno, vamos a esperar, porque por supuesto finalmente también hay que hacer un llamado a lo que dijo el diputado Valenzuela, ¿cierto? Los chilenos y las chilenas hoy día nos están pidiendo que cuando se cometan irresponsabilidades, alguien pague la cuenta. Lamentablemente en Chile durante mucho tiempo se cometen actos de irregularidades y nadie paga la cuenta. Estamos orgullosos, señaló, que 77 diputados que representan al pueblo de Chile y sobre todo que 9 diputados de Renovación Nacional se hayan sumado a esta acusación constitucional a propósito de lo señalado en EMOL, que destaca, ¿cierto?, a propósito de este paso del libelo al Senado. Vamos a ver en los próximos días, semanas, lo que avanza en el Congreso a propósito de esta acusación constitucional en contra del exministro Nicolás Grau.
0: 7:21 en esta primera parte del contacto al día de este miércoles 24. Vamos al WhatsApp, nos dejan sus audios, por supuesto. Está Alejandro por ahí. Hola, Alejandro.
2: Hola, señores, buenos días. Voy a recordarle que la Cuesta Caracoles tiene 29 curvas.
0: ¡Ay!
2: Así que es la que donde quedó el bus, está recién. Yo estoy el fin de semana, el domingo, y poca nieve, pero bastante viento frío.
0: Sí. Exacto. Gracias, Alejandro, por tu audio a esta hora de la mañana. Bueno, cuando uno viaja a la nieve tiene que ir preparado también, ¿verdad? En caso de cualquier situación de emergencia, estar con su un gorrito, una chaqueta extra, ¿cierto? Su kit de emergencia en caso de cualquier situación. Y acá los pasajeros del bus, lamentablemente, se tuvieron que bajar del bus y ser llevados hacia la comisaría que está ahí en Guardia Vieja. Así que la experiencia no fue de recuerdo, ¿cierto?, en este periodo de vacaciones de invierno. 7:24, estaba revisando otro WhatsApp por acá, que nos saludan desde Tabolango, ¿eh? Marcela va camino a su trabajo hacia Concón escuchando la radio, y nos dice que está entretenida con los comentarios ahí informándose con nosotros. Así que muchas gracias a Marcela, que va hasta Tabolango en su vehículo, y dice que está fluida, el tránsito fluido, ¿cierto? No hay tanto problema hacia la ruta, ¿cierto? Hacia Viña, Concón, a esta hora de la mañana. Cualquier inconveniente, cualquier situación, nos informan al más 569-6899-7777. ¿Cuáles son las redes de contacto? El Instagram a través de @GrupoLibraCL. Instagram @GrupoLibraCL. En Facebook nos encuentran como Grupo Libra. En YouTube, Grupo Libra Chile. Y en X, @RadioLibreInexo. ¿Ya? En nuestra página web también pueden encontrarnos como www.grupolibra.cl para estar en contacto.
1: Por supuesto, cuando son las 7:23, vamos revisando también lo que EMOL hasta ahora de la mañana nos trae en la agenda noticiosa. Un homicidio en la Florida, hombre fue baleado al interior de un vehículo. La Fiscalía de COP trabaja con la PDI en el sitio del suceso. Este informe, cierto, que durante la noche de este martes se trasladó a la comuna de la Florida, de la región metropolitana, por el homicidio de un hombre. De acuerdo con los informes preliminares, la víctima es un ciudadano chileno y se encontraba al interior de un vehículo cuando fue atacado a disparos desde el exterior. Según pudo confirmar EMOL, pasada las 22 horas de este martes, la policía recibió un llamado en el que se informó de una persona fallecida por impactos balísticos. Al llegar personal policial a la zona, constató que un sujeto masculino de aproximadamente unos 30 años estaba muerto en la vía pública con al menos un impacto en el tórax. Tenía entrada y salida de proyectil. Producto de lo anterior, el vehículo en el que estaba el ciudadano chileno fue sustraído, también arrancó por un pasaje. Tras ello, se bajó del automóvil, se desconoce si voluntariamente, por supuesto, y por supuesto tiene relación con este asesinato. Que esta víctima, ¿cierto?, en la comuna de La Florida, en la región metropolitana, ¿cierto? Falleció en la vía pública en el sitio del suceso. No hay ningún vehículo, pues ambos se dieron a la fuga. En tanto, un eventual familiar del fallecido comentó que la víctima era consumidora de droga y habría concurrido a ese punto junto a otros sujetos a quienes no se identifican a vender una camioneta robada. Es lo que hasta ahora de la mañana también nos trae la agenda noticiosa en temas delictuales. Cuando son las 7 de la mañana con 26 minutos, seguimos en contacto al día de día miércoles 24 de junio junto a nuestro gran amigo Claudio
0: Así
1: Alvarado.
0: Es. Oye, Nico, mira, otra información policial, carabineros de la tercera comisaría de Limache. Esta información, por supuesto, se publicó en otras páginas web. Detuvo a un hombre de 39 años por infracción a la ley 20.000 tras sorprender en su domicilio ubicado en el sector de Cajón de Leu, en la comuna, un sistema de autocultivo indoor de cannabis sativa de marihuana. Así lo explicó el capitán Felipe Delgado, quien señaló que tras el operativo se incautaron 64 plantas entre 70 a un metro y medio de altura. 70 centímetros y un metro y medio de altura. Además de elementos destinados a la dosificación y distribución de esta sustancia ilícita. Bueno, asimismo, la policía señaló que al corroborar los antecedentes se constató que el imputado mantenía una orden de detención previa por el delito de microtráfico. Ante esto fue puesto a disposición de la justicia para su respectivo control de detención. Información entonces en la comuna de Limache, donde se descubrió este cultivo indoor con 64 plantas de marihuana en la comuna de Limache. Son las 7 con 27 minutos, hacemos un alto, ¿te parece?
1: Por supuesto, vamos a un alto en este contacto al día y ya regresamos con estas y otras noticias más.

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1: Son las 7 de la mañana y 28 minutos.
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0: Estamos de vuelta en este Contacto al Día, edición de este miércoles 24 de junio de 2026. Bueno, la información de este instante, un cuarto sujeto fue detenido, fue entregado por su padrastro, este menor de edad, en la cual está implicado en la muerte de este menor de edad ayer en este portonazo, lamentablemente. Los detenidos tenían amplio prontuario. Estaba viendo el video, Nico, estos cabros, cómo actúan con la violencia que actúan, no sé, bueno, entraron a un servicentro, le robaron al bombero que estaba atendiendo y después una sub blanca, se pudo ver en el video, con la violencia que actuaron, ¿eh? Realmente las penas para ellos que sean más duras, porque realmente hicieron un daño tremendo con la muerte de este pequeño de 12 años. Según ellos, dicen, no se dieron cuenta que estaba el menor en el vehículo, entonces fue arrastrado varios kilómetros, ¿eh? Entonces, lamentablemente, por las lesiones sufridas, falleció. Y fue detenido entonces un cuarto sujeto entregado por el padrastro del sujeto, del menor de edad, a la policía, y tenían un amplio prontuario policial, según la información que se actualiza en este minuto, a esta hora de la mañana, 7:32, Nicolás.
1: Por supuesto. Y en otra información también que hasta ahora de la mañana nos trae las últimas noticias, el tribunal declaró culpables a 9 médicos colombianos, sus cómplices y 4 compradores. Licencias médicas falsas condenan a 17 personas por defraudar a Fonasa en más de 50 millones de pesos. El líder de la organización ideó una compleja red de sociedades de fachada con el objetivo de comercializar las licencias. Se vendían en montos cercanos a los 25 mil pesos cada una. Se trata del fraude relacionado con la salud más grande en la historia de Chile. Una parte del caso terminó en el año 2024, cuando 23 de los acusados acudieron a una audiencia de juicio oral simplificado en el que admitieron su culpabilidad. 3 médicos colombianos fueron expulsados de inmediato de nuestro país debido a que llegaron netamente a delinquir, como subrayó en aquella oportunidad el fiscal Miguel Ángel Orellana. A medida que la investigación avanzó, quedaron 17 acusados, entre ellos el microbiólogo y 9 médicos colombianos. Este martes, el séptimo tribunal oral en lo penal de Santiago los condenó por los delitos de emisión de licencias falsas, asociación ilícita, fraude de subvenciones y lavado de activos. La lectura de la sentencia quedó fijada para el 31 de agosto. El Ministerio Público, junto con el Consejo de Defensa del Estado, FONASA, y la Asociación de ISAPRES, pidió entre 3 y 20 años de presidio efectivo para ellos, dependiendo de su grado de participación y de culpabilidad en esta ley. No distingue entre compradores y vendedores. Este hecho, cierto, que marca también la agenda noticiosa en este fraude relacionado con la salud más grande de la historia de Chile.
0: 7:35, en modo mundial irónico, te cuento que tengo acá la programación de los partidos para hoy del mundial. Bueno, en el grupo B, a las 3 de la tarde, se enfrentan Suiza con Canadá, en el estadio de Vancouver. A las 15 horas, misma hora, pero en Seattle, en Estados Unidos, se enfrentan Bosnia, Herzegovina y Qatar, ¿ya? En el grupo B también, a las 3 de la tarde. Después, en el grupo C, a las 18 horas, Escocia con Brasil, a las 6 de la tarde. Bueno, nadie va, ¿cierto? Después viene a las 6 de la tarde, mismo horario, en el grupo C, dice acá, Marruecos con Haití. 21 horas, República Checa se enfrenta a México en el grupo A, a las 21 horas en Ciudad de México. Bueno, en Brasil juegan en Miami, Estados Unidos. Después, el grupo A, a las 21 horas, Sudáfrica enfrenta a Corea del Sur en Monterrey, México. Ahí está entonces. Bueno, Brasil entonces, reitero, se enfrenta a Escocia en el grupo C a las 6 de la tarde en Miami, Estados Unidos, es el encuentro. Y México se enfrenta a la República Checa a las 9 de la noche en Ciudad de México, juega local México.
1: México.
0: Suerte
1: México
0: para nuestros representantes del continente americano.
1: Por supuesto, ayer le fue bien a Colombia, derrotó, cierto, al Congo, así que va invicto, 2-2, en una buena representación en esta, cierto, cita mundialera.
0: ¿Ha visto los partidos?
1: Sigue,
0: ¿no?
1: Fuerte. Ayer
0: No está con la fiebre mundialera, ¿no?
1: Sí, pero...
0: Algo tiene.
1: Los partidos son en horarios complejos. Pero ayer en la hora de almuerzo pude ver el segundo tiempo de Portugal, ya, donde Cristiano Ronaldo ahí se mandó con dos goles, goleó 5-0. Así que no pude ver un poco de ese partido. Y en la tarde también... vi un rato Panamá con Croacia, así que no he podido. El fin de semana uno tiene más tiempo, así que bueno, y este, por supuesto, fin de semana que es largo, uno aprovecha también de poder ver deporte.
0: Claro, como hace frío, mucha gente se queda en la casa encerradito viendo un partido.
1: Claro.
0: O escuchando la radio.
1: Por supuesto que sí. Recuerda que tenemos programación 24/7.
0: Exactamente. Bueno, y este fin de semana también, porque como es feriado el lunes,
1: sí, también
0: tenemos buena música para acompañarles en el 29 de junio, que es el día de San Pedro y San Pablo. Oye, pero en todo caso, hay actividad en las caletas en la zona. Lo dijimos ayer a través de nuestros programas. Caleta Portal y Caleta El Membrillo están con Tuti para la celebración de San Pedro, ¿eh? La procesión por el mar, que es muy bonita, la venta de merluza frita, actividades también durante todo el día, no tan solo en estas caletas, sino en todas las caletas de la región. Así que aprovechar el día si usted quiere pasarlo bien un ratito, distraerse. Porque lo que pasa, Nico, es que mucha gente, como hace frío, no sale.
1: Exactamente.
0: Pero, sí, bueno, según el clima va a estar muy agradable la jornada del fin de semana, y las máximas no van a pasar de los 20 grados. Darse una vueltecita por lo menos en la costa, especialmente en esta actividad de San Pedro, que son muy, muy concurridas durante estas fechas. Sí, le paso el dato.
1: Por supuesto. Son las 7 de la mañana con 38 minutos. Quirós presiona para mantener votación de megaproyecto a pesar de pausa propuesta por la presidenta del Senado. Detienen a 4 implicados en la encerrona donde perdió la vida un niño de 12 años en San Bernardo. Es un adolescente de 17 años. Cámara aprueba con margen más ajustado acusación constitucional del ex ministro Grau y Senado votará en semana regional. Escuelas protegidas, Tribunal Constitucional da duro golpe al gobierno y declara inconstitucional inhabilidad para acceder a la gratuidad. Quirós insiste en error de cálculo en cifras de deuda de gobierno de Boric, pese a que descartaron inconsistencias. Esta y otras noticias son las que revisaremos en este contacto al día con más detalle a propósito de lo que ocurrió, ¿cierto?, con esta situación de las escuelas protegidas. El Tribunal Constitucional da duro golpe al gobierno y declara inconstitucional inhabilidad para acceder a la gratuidad. El Pleno del Tribunal Constitucional informó en un comunicado que las normas que no son contrarias, ¿cierto? Contratos, indemnizaciones, 40 horas, el menú de flexibilidad laboral que afina el gobierno ante esta situación, ¿cierto? Vamos a ver qué es lo que ocurre con este duro golpe para el gobierno, ¿cierto? Era una de las uno de los proyectos, iniciativas que el presidente Kass había estaba impulsando, ¿cierto? Y estaba tratando, ¿cierto?, de poder. Tenía hartas expectativas en lo que ocurrió, pero estaba, ¿cierto?, lo que dijese y lo que dictaminaba también el Tribunal Constitucional ante esto.
0: Así es. Bueno, en otras informaciones que nos van llegando y comentamos, el Tribunal Oral en lo Penal de Temuco, Nico, declaró culpable. ¿Te acuerdas tú de este conductor acusado de intentar atropellar a un carabinero durante la persecución policial el 21 de mayo del 2025? Bueno, fíjate que los jueces, tras conocer la prueba de la Fiscalía y la Defensa, declararon la responsabilidad del sujeto como autor de los delitos de maltrato de obra a carabineros de servicio en grado de frustrado, conducción de vehículo motorizado bajo los efectos de la droga, en este caso marihuana, y conducir a exceso de velocidad. Bueno, la información fue confirmada, ¿cierto?, por el fiscal Miguel Ángel Velázquez, quien valoró el trabajo de los efectivos policiales. De acuerdo con la acusación, los hechos ocurrieron cerca de las 23:40 de la ruta 5 Sur, a la altura del kilómetro 657 en la comuna de Lautaro. Esto cuando personal policial detectó al imputado conduciendo un automóvil a 190 kilómetros por hora. Al intentar fiscalizar el vehículo, el conductor no obedeció las señales de detención realizadas mediante dispositivos luminosos y sonoros por parte de carabineros y inició una persecución que se extendió por varios kilómetros en dirección norte. Bueno, obviamente, Nicolás, estimados auditores, cuando te encuentres con un control vehicular, con una fiscalización en las autopistas del país, o acá en Quillota, en Limache, en el centro, donde sea, deténgase, pues. Porque si no, va a ser peor. Y más encima, si le echas el vehículo encima a un efectivo policial, a Seguridad Ciudadana, de la Municipalidad, en fin, lo que sea, te van a sancionar y te vas a complicar mucho más. Claro, ¿qué pasa cuando un vehículo o un conductor escapa? Es porque algo está ocultando, o algo, lamentablemente, lo van a pillar. Entonces, por ello, es importante hacer caso a la autoridad, en este caso, carabineros, o también personal de tránsito, para evitar este tipo de inconvenientes. Y obviamente, por supuesto, si le es agredido un carabinero en este caso, peor todavía. Así que hacer responsable en ese sentido.
2: Por supuesto, no. Ahí es complejo. O sea, si tú ves que están haciendo una fiscalización, es complejo porque al final te acusa, ¿cierto?, al querer evadirla, claro, al frenar. Es un tema complejo y, por supuesto, en eso Carabinero se da cuenta cuando el conductor algo esconde, ¿cierto?, y no quiere ser fiscalizado.
0: Exactamente. 7:43 en este contacto al día de hoy, miércoles. Bueno, reiteramos para que se contacten con nosotros a través de nuestras redes sociales, redes de contacto, el Instagram, @grupolibra.cl, claro, ahí nos encuentran como Instagram. En Facebook, Grupo Libra. En YouTube, Grupo Libra Chile. En X, @RadioLibraInexo, y nuestro WhatsApp, por supuesto, para que usted lo tenga ahí en su celular, el +569-6899-7777. Nuestra página web, www.grupolibra.cl. Fíjate que está Libra TV, en la cual durante las 24 horas estamos con videos musicales de décadas inolvidables, la transmisión de programas también para que usted nos vea a través de audio y también de imagen, en alta definición, ¿no? Nos vemos, pero tiquita acá, para que usted comparte con nosotros la programación del Grupo Libra.
2: En HD.
0: En alta, exactamente.
2: Ah. Sí, yo los veo a través de
0: Facebook. ¿Cómo los vemos
2: en Facebook?
0: ¿O aquí maquillarse?
2: Sin libreto. No.
0: ¿No estamos bien?
2: Bueno, Alejandro ahí.
0: Hay que maquillarse.
2: Le falta una manito, sí. Pero no.
0: Dijo que iba a la fiesta de la Tirana.
2: Ah, ya.
0: Iba a llevar el puro elástico nomás.
2: Ya. Saludo para Alejandro. Debe estar despertando.
0: No, debe estar con las gallinas sacando los huevos.
2: Sí, debe estar ahí. Sí,
0: saludos para Alejandro.
2: Debe estar descarchando, si no hay que para el campo.
0: Claro.
2: Sí, bueno, son las 7:44. En otra información también que nos trae a esta hora de la mañana, EMOL, contratos, indemnizaciones, 40 horas, el menú de flexibilidad laboral que afina el gobierno ante el desempleo. Son varios frente a los que apunta el Ejecutivo para impulsar la creación de nuevos puestos de trabajo. A propósito, cierto, de la preocupación por el mercado laboral que se está instalando con fuerza en La Moneda. Van 40 meses con la tasa de desempleo sobre el 8%. Está incluso superó el 9% en el trimestre entre febrero y abril. Su mayor nivel desde junio del 2021. En plena crisis por la pandemia de COVID-19 y la desocupación femenina tocó el 10,5%. Lo peor nos espera que estas cifras mejoren en el corto plazo. Por eso, a juicio de expertos y el mismo gobierno, está en impulsar estas medidas para incentivar la creación de puestos de trabajo, dado que se ha vuelto con suma urgencia. Dentro del gobierno, se reconoce que el invierno suele golpear con más fuerza la contratación y que el mercado laboral podría mostrar nuevas señales de deterioro antes de comenzar a repuntar. Es ante esto que el presidente José Antonio Kast dijo que todos sabemos que el invierno siempre genera una baja en la contratación, dificultándose, ¿cierto? Y por eso hemos encargado a los distintos ministerios que asuman con mucha responsabilidad el cómo analizar y crear un plan de empleo de invierno que va a ser de los temas que vamos a tocar y trabajar en La Moneda. En este contexto, el gobierno ha comenzado a desplegar, ¿cierto?, esta agenda laboral que apunta a mayor flexibilidad y adaptabilidad. Dos conceptos que formaron parte de los compromisos de campaña de Kast y que hoy aparecen como uno de los ejes centrales de su estrategia ante estas cifras de desempleo. Los expertos también han apuntado al impacto combinado de la reducción de la jornada laboral a 40 horas y el fuerte aumento del salario mínimo, ante el incremento también de las cotizaciones.

0: la contratación, dificultándose, y por eso hemos encargado, ¿cierto?, a los distintos ministerios que asuman con mucha responsabilidad el cómo analizar el plan de desempleo de invierno, que va a ser de los temas a trabajar y a tocar con los distintos ministerios. Así que vamos a ver, ojalá se tenga buenas iniciativas, ¿cierto?, y que se vele por que baje esta tasa de desempleo, sobre todo en el invierno, que por supuesto en el tema, sobre todo agrícola, afecta mucho el tema laboral.
1: Así es, 7:49 a.m. Fíjate que hay chilenos atrapados en las favelas en Brasil porque hubo un tiroteo hace poquito. Se está informando de estos turistas chilenos atrapados en las favelas en Brasil producto de este tiroteo. 4 muertos tras tiroteo en la favela en Brasil. Bueno, siempre, Nicolás, nos llegan informaciones de la situación que vive en las favelas en Brasil producto de las bandas criminales, del narcotráfico, que se han tomado estos sectores tan populosos en Brasil. Recuerda tú que hace algún tiempo atrás también hubo una intervención ahí de parte de la policía para acabar con estas bandas criminales que lamentablemente tienen tomadas estas favelas en Brasil. Y esto ocurrió hace muy poco, 4 muertos tras tiroteo en favelas en Río de Janeiro. Y además hay chilenos entre medio ahí, turistas, ¿cierto?, que estaban por el lugar y lamentablemente no se pueden mover producto de esta situación. Bueno, ¿te acuerdas también que hace un tiempo atrás hubo un problema en la cárcel de Valparaíso donde se arrancaron estos internos? Ahora, fíjate que Gendarmería, porque eso, los delincuentes son muy astutos, aprovechan la leonina para arrancarse. Pues. Gendarmería anunció, ¿cierto?, la intensificación del plan Neblina en la cárcel de Valparaíso. Bueno, la información que nos llega señala que debido a la condición climática que surge durante esta temporada en el sector alto de Valparaíso, donde la neblina sabemos cómo es, en el complejo penitenciario de Valparaíso, Gendarmería anunció que se va a intensificar el plan Neblina. Esta acción considera la puesta en marcha de un sistema de rondas, las que complementan la seguridad tecnológica y vigilancia que realizan permanentemente los funcionarios. Bueno, en cuanto al sistema de tecnovigilancia, en esta cárcel cuenta con más de 800 cámaras, fíjate, de vigilancia, además de seguridad aérea realizada por drones. Sobre acciones realizadas durante las últimas semanas en las cárceles de la región de Valparaíso, Gendarmería informó que se llevaron a cabo rondas en Casablanca y San Antonio. Ojalá que esto se implemente en todas las cárceles, porque, bueno, sabemos la situación que vive Valparaíso, los hechos que han ocurrido últimamente, y la neblina ya también es un modo, ¿cierto?, para aprovechar estos delincuentes de arrancarse. Entonces, están intensificando la seguridad con alta tecnología, drones y las rondas permanentes de los funcionarios de Gendarmería. Así que es la información importante, entonces, a esta hora de la mañana.
0: Por supuesto. Y también en otras informaciones, es lo que hasta ahora de la mañana nos trae la actualización, ¿cierto? A propósito de la que la Policía de Investigaciones ha entregado una actualización sobre el proceso de fiscalización y control de niños, niñas y adolescentes en el caso de los 200 menores de edad haitianos en el territorio nacional. Estas acciones se enmarcan en la investigación derivada de un preinforme emitido por la Contraloría General de la República, el cual advirtió sobre la existencia de casos que inicialmente no habían sido ubicados por las autoridades correspondientes. De acuerdo con los antecedentes proporcionados por la institución policial, la mayoría de los menores de edad observados en el documento de la Contraloría ya habían sido localizados. Las cifras oficiales indican que de un universo total de 64 mencionados, jóvenes o menores bajo revisión, se han logrado ubicar a 52 de ellos a la fecha. La PDI detalló que estos menores se encuentran actualmente escolarizados y que cuentan con acceso al sistema de salud. Asimismo, se confirmó que residen en compañía de sus padres o familiares directos. La institución subrayó que el proceso de búsqueda para los casos pendientes continúa en activo con el objetivo de determinar su situación actual, sin descartar que se generen nuevas actualizaciones en el catastro conforme avance la investigación. Es lo que detalló la PDI sobre este preinforme de la Contraloría por este caso de los 200 menores haitianos en nuestro país. 7:50 a.m. con 52 minutos. Recuerde que usted también puede ser parte de este contacto al día, de día miércoles el 24 de junio, a través

0: tweets del WhatsApp más 569-6899-7777.
1: 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Oye, Ronaldinho Gaucho tiene 46 años ya. Y le picó el bichito por volver al fútbol, fíjate.
0: Mira tú.
1: El astro brasileño Ronaldinho Gaucho anunció en Miami su regreso al fútbol profesional a los 46 años de la mano del Ravenna Fútbol Club italiano. Un proyecto que calificó de ambicioso y con el que aseguró estar ansioso para volver a pisar el césped. ¿Le faltará a Luca al Ronaldinho?
0: Claro, se le acabó el ahorro.
1: Claro, colores nuevos, la misma sonrisa, dicen. El fútbol siempre ha sido alegría para mí y estoy emocionado de llevar este espíritu al Ravenna. Que empieza la magia, dijo. La leyenda internacional durante una presentación en el sur de Florida. El histórico ganador del Balón de Oro y campeón del mundo con la canariña. Se mostró convencido, ¿cierto?, de que su llegada al club, gestionado por el empresario Ignacio Cipriani, no es un movimiento estratégico o una maniobra publicitaria, sino el comienzo de un capítulo internacional serio, competitivo y de largo recorrido. A los 46 años, ¿cuánto más o menos? ¿Unos 2, 3 años más?
0: Para jugar. Sí, está manteniéndose sano.
1: Dice que va a recibir un billetito nomás, algo. Con,
0: claro, para, algo.
1: Para comprarse una zapatilla, algo, alguna cosita, un billetito que le ayude nomás. Ronaldinho, 46 años, vuelve al fútbol.
0: Claro, por supuesto.
1: ¿Es lo mismo que Saborano vuelve a jugar?
0: Claro, está por ahí con esa edad.
1: Claro.
0: Bueno, estando él bien, si se siente bien físicamente y puede aportar.
1: Exacto, puede ser. A ver cuánto le va a durar jugar.
0: Porque o vamos a ver si es solo por un tema de merchandising.
1: Claro, puede ser. Él dijo que no, ¿eh? Dijo que era su pasión jugar al fútbol y quiere volver nuevamente. Habrá que hacerle alguna colecta, a lo mejor necesita algunas lucas.
0: Claro. Vamos a ver cómo.
1: Bien, Ronaldinho, vuelve al fútbol.
0: 7:00 a.m. con.
1: Uy, se nos fue la media hora ya.
0: 54 minutos. Vamos a actualizar también lo que.
1: Sí, por supuesto.
0: Trae Mol a esta hora de la mañana. Detienen a hombre que participó en intento de secuestro de mujeres extranjeras cerca del Congreso Nacional. El hecho perpetrado por hombres con indumentaria similar a la de carabineros ocurrió la mañana de este martes en inmediaciones del terminal rodoviario. Este martes, carabineros logró detener a uno de los involucrados en el intento de secuestro de una joven boliviana en las inmediaciones del terminal rodoviario de Valparaíso, cerca del Congreso Nacional. Según los antecedentes, testigos advirtieron a funcionarios policiales que un grupo de sujetos vestidos con indumentaria similar a la de carabineros intentaba trasladar por la fuerza a una mujer de 21 años a bordo de un vehículo. Cuatro de los ocupantes descendieron del automóvil y huyeron del lugar, abandonando a la víctima. Paralelamente, funcionarios del Servicio de Investigaciones Policiales de la CIP, de la Tercera Comisaría de Valparaíso, que realizaban diligencias en el sector, lograron capturar a uno de los sujetos, quien se había ocultado en la techumbre de una vivienda. Durante la inspección del vehículo, que no mantenía cargo vigente, los efectivos policiales encontraron la suma de 5.475.000 pesos en efectivos que no eran de la víctima. Respecto del detenido, corresponde a un ciudadano chileno mayor de edad que registra antecedentes penales, pero sin causas vigentes. El teniente coronel Daniel Guzmán, subprefecto de los servicios de la prefectura de Valparaíso, señaló que en primera instancia solamente tenemos esta información de que la persona había sido violentamente tomada por 5 individuos e introducida a este vehículo y posteriormente dándose a la fuga. Gracias al actuar rápido y oportuno de carabineros y sobre todo a la denuncia hecha por los testigos del lugar, pudimos lograr la detención de uno de estos individuos y rescatar a esta persona del secuestro. Sobre la detención, mencionó que los delincuentes, al ver que iban en seguimiento de personal policial, perdieron el control del vehículo, chocando a otro vehículo que estaba estacionado, descendiendo rápidamente y dándose a la fuga por distintas direcciones. Personal de la Tercera Comisaría, que se encontraba también en el lugar, efectuando pericias de su especialidad, empezaron a efectuar este patrullaje para poder dar con uno de estos individuos que se encontraba arriba de una techumbre. La víctima se encuentra obviamente alterada, mencionó, un poco choqueada, pero bien de salud. En este momento se están prestando las declaraciones y también están a la espera de las diligencias que van a disponer la Fiscalía Cerro Guzmán. Así que
1: ya,
0: una noticia también que a esta hora de la mañana enmarca el tema policial de este frustrado secuestro de esta joven boliviana.
1: Ya, información importante. Bueno, antes de irnos a la pausa, fíjate que en Europa, nosotros estamos aquí con frío, en Europa, 45 muertos por calor extremo. Se nos viene un verano en Chile. Porque lo que pasa en Europa, después pasa acá.
0: Se replica.
1: Se replica. Fíjate, sobre los 45 grados. Europa, Francia y España, sobre 44. Uy, uy, uy, se nos viene un verano caluroso. Entonces acá a prepararse y a tomar todas las medidas necesarias por los incendios forestales, por supuesto. Las autoridades ya están en ese sentido trabajando y las temperaturas van a subir. Así que en Europa están con el calor hasta el cuello. 44 grados de temperatura en Francia, en España, en gran parte de Europa.
0: Que nos manden unos graditos para acá.
1: Que después nos quejamos porque es que hace mucha calor.
0: Que hace mucha calor.
1: Que hace mucho frío. Bueno,
0: ahí no estamos.
1: Bueno, lo que sí no nos falta es el cafecito, don Nico, ¿le parece? Hacemos un pequeño alto, nos tomamos un coffee y regresamos. No se vayan, ¿eh?
0: No se vayan.
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7: Son las 8 de la mañana y un minuto.
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0: 8 de la mañana con 6 minutos, entrando ya a esta segunda hora del contacto al día de este miércoles 24. Se nos va el mes de junio, le queda poquito para ya entrar al fin de semana largo del lunes 29. Bueno, estábamos conversando con Nicolás de esta amplia fiscalización automovilista que se está haciendo en la capital. Y el ministro Arrau, el ministro de Seguridad Pública, ha tirado toda la calle, ¿eh? Toda la carne en la parrilla, como se dice, en cuanto a fiscalizaciones. Y también lo comentábamos con Nicolás con respecto a la rapidez que actúa la policía al poder capturar estos cuatro delincuentes menores de edad y están detenidos, ¿eh? Y hoy serán formalizados estos jóvenes delincuentes, lamentablemente, que le dieron muerte a este joven de 12 años ayer tras el portonazo, lamentablemente. Y bueno, hay que destacar en este punto, Nicolás, la rapidez en la cual la policía actuó y pudo detener a estos sujetos, a estos delincuentes. Y ya se liberaron los videos en la cual las cámaras pueden captar con la violencia con que actuaron estos delincuentes en un servicentro. Se les ve también caminar por la calle. Cobarde los tipos, porque andan todos juntos, no uno solo. Andan todos haciendo su fechoría, o andaban haciendo su fechoría, intimidando, robando, todos menores de edad. Uno de ellos lo entregó su padrastro, ¿eh? Lo entregó a la policía. Es lo que está declarando en este minuto el ministro Martín Arrau, ministro de Seguridad Pública, en esta amplia fiscalización que se está haciendo también en la capital.
1: Claro.
0: Ese ha sido como el sello de este ministro, de tirar toda la carne en la parrilla, toda la policía a la calle, ¿cierto? De mostrar esa seguridad hacia el vecino, ¿cierto? Hacia el transeúnte, hacia el conductor, de que ahí y está la policía en la calle para dar seguridad, especialmente a quienes van a estudiar, quienes van a trabajar y quienes van al centro de la ciudad, en fin, para poder hacer sus trámites tranquilos. Pero imagínate que un delincuente te llegue, te haga un portonazo y te robe el auto, pues, lamentablemente.
1: Sí.
0: Así que eso se está demostrando bastante en la seguridad.
1: Por supuesto, y eso también enmarca con este mega operativo con cerca de 200 efectivos con apoyo aéreo, ¿cierto?, a carabineros, que desplegó un amplio operativo durante la madrugada de este miércoles en la región metropolitana. El objetivo es fortalecer la seguridad con patrullajes preventivos. Carabineros desplegó un amplio operativo de seguridad esta madrugada en la región metropolitana con la presencia policial activa en 9 comunas de la región metropolitana: Colina, Huechuraba, Vitacura, San Bernardo, San Miguel, La Pintana, Cerro Navia, Maipú y Peñalolén. El objetivo, según indicó la institución, es fortalecer la seguridad entregando mayor tranquilidad a la ciudadanía con patrullajes preventivos durante el horario nocturno. Este despliegue cuenta con la participación de cerca de 200 efectivos, más de 60 vehículos policiales, entre los que se encuentran carabineros territoriales, OS-7, OS-9, el GOPE, radiopatrullas y personal de tránsito, con el respaldo adicional de la prefectura aérea mediante helicópteros. El general director de Carabineros, Marcelo Araya, encabezó personalmente parte de la acción en el sector de la Costanera Norte con la Ruta 5 Sur, donde se realizan controles a los automovilistas. La autoridad policial hizo un llamado directo a la ciudadanía a acatar las instrucciones de los uniformados durante los puntos de fiscalización. Aquellos conductores que intenten evadir la fiscalización van a ser perseguidos, controlados y fiscalizados, advirtió Araya. Por último, destacó que este tipo de operativos seguirá repitiéndose con el fin de garantizar que la población pueda circular a esa hora de la madrugada, ¿cierto?, con seguridad y tranquilidad, a propósito, ¿cierto?, de todos estos despliegues que se están dando a propósito de la administración del Ministerio de Seguridad del ministro Arrau.
0: Así es. Bueno, aquí siempre la pregunta que nos hacemos, estimado Nicolás, es qué pasa con los padres de estos delincuentes, estos jóvenes, de estos muchachos que hicieron este daño tan grande. ¿Qué sentirán los papás al, en este caso, el padrastro, uno de ellos entregó a uno de los sujetos? El fracaso como padre, como familia, ¿cierto?, de que estos tipos actúen de esta manera y estén involucrados en hechos de violencia de esta magnitud. La familia, ¿cierto?, los padres, en fin, es un dolor inmenso. ¿Cuál es el entorno en el cual viven estos jóvenes? ¿Cómo será la familia? ¿Tendrá algún problema? ¿Estarán formalizados también los padres? ¿Estarán involucrados en hechos delictuales? ¿Habrán consumo de droga? ¿Son familias mal formadas? En fin, no sé qué pasará, pero lamentablemente esa es la gran pregunta que nos hacemos. ¿Por qué termina todo esto en que estos delincuentes jóvenes, menores de edad, actúen de esta manera, hacen provocando un daño tan grande? ¿Eh?
1: Claro, por supuesto. O sea, hoy ponemos sobre la mesa, ¿cierto?, una realidad que es lamentable, que no podemos seguir ignorando, ¿cierto?, como sociedad, como es la participación de menores de edad en delitos violentos y crímenes. O sea, detrás de estos adolescentes que empuñan armas o que cometen un acto de violencia extrema, casi siempre hay una historia detrás, o sea, abandono, ¿cierto?, que no trata de justificar el delito, ¿ah? El daño a las víctimas es real, irreparable y exige justicia. Esto también trata, ¿cierto?, de entender la raíz del problema para poder enfrentarlo. O sea, ¿dónde están los adultos, como tú señalabas, Claudio? Uh-huh. Esa es la pregunta incómoda que uno trata de hacer, donde la evidencia, ¿cierto?, nos muestra que la mayoría de estos jóvenes crecen en entornos familiares profundamente fracturados. Hablamos de hogares con ausencia de figuras paternas, donde se normaliza la violencia doméstica, el consumo problemático de drogas. Y en el peor de los casos, padres que involucran activamente a sus hijos en las redes delictivas. La falta de supervisión efectiva, la carencia de afecto. Bueno, hay muchos temas, ¿cierto?, que pueden involucrar todas estas situaciones, ¿cierto? Y ahí, por supuesto, es cuando la cárcel y el castigo penal son la respuesta cuando el crimen ya se cometió. Pero representan, ¿cierto?, el fracaso de todo el sistema, donde se necesita intervenir mucho antes, exigir la responsabilidad legal y moral de los padres o tutores. Eso es algo fundamental y clave. Así que, si no tratamos, ¿cierto?, el entorno familiar y comunitario de estos jóvenes desde pequeños, solo seguiremos, ¿cierto?, generando y llenando, ¿cierto?, las cárceles o estos recintos de medidas cautelar para jóvenes a propósito, ¿cierto?, de toda esta situación que enmarca esta jornada noticiosa desde el día de ayer a propósito de este asesinato, ¿cierto?, y muerte de este menor de 12 años.
0: Así es. 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
1: Claro. 8 de la mañana con 15 minutos. O recuerde que también usted puede ser parte de este contacto al día a través del WhatsApp y las redes sociales de Grupo Libra. Bueno, el WhatsApp más 569-68-997777, 8 con 16 minutos. Y un tema que también ha estado, ¿cierto?, en la palestra, tiene que ver con la prohibición de acceso a menores y biometría, las indicaciones que recibió el proyecto de apuestas online. Parlamentarios observan el modelo brasileño y argentino que endurece los controles de identificación para utilizar estas plataformas de juegos en línea. Más de 570 indicaciones acumula el proyecto de ley que busca regular a las plataformas de apuestas en línea. Con este telón de fondo, senadores de la Comisión de Economía pactaron con el Ejecutivo una mesa de trabajo con el objetivo de revisar dichas menciones, conversaciones que se retomarán el próximo jueves para continuar con el análisis de esta iniciativa legislativa que desde marzo del 2022 ingresó al Congreso. A la espera de sumar eventuales propuestas del gobierno, varias de las principales indicaciones que se presentaron a fines de mayo de tienen relación con las preocupaciones plasmadas por los parlamentarios en las últimas sesiones de la comisión, particularmente por el incremento de las apuestas online entre menores de edad, entre las indicaciones presentadas en el artículo 5 del proyecto, que hace alusión a quienes no podrán abrir o mantener una cuenta de apuestas en el país. Los senadores Ricardo Celis, Diego Ibáñez y Gastón Saavedra propusieron incorporar la prohibición de niños, niñas y adolescentes, que especifica quienes no podrán abrir u operar cuentas de apuestas. Para estos efectos está la ley, se entenderá por niño, niña o adolescente, lo señalado en el inciso final del artículo 1 de la ley número 21.430 sobre garantías y protección integral de los derechos de la niñez y adolescencia, detallaron los senadores a propósito, ¿cierto?, de esta prohibición de acceso a menores de edad ante estas indicaciones que recibió el proyecto de apuestas online.
0: Perfecto. Estimado Nico, puso las papas debajo de la cama, ¿no? ¿No?
1: Oh.
0: Lo pillé. Bueno, Alejandro Sonrisa, ¿sí?, González no puso las papas debajo de la cama. Él, ¿no?, se metió debajo de la cama. ¿Qué otra cosa? Oye, en esta fecha, miles de personas en Chile y distintos países de Latinoamérica conmemoran la tradicional Noche de San Juan. Una fecha cargada de creencias, rituales y leyendas vinculadas a la prosperidad, el amor y la predicción del futuro. Bueno, te cuento que en las prácticas más conocidas destaca el ritual de las tres papas, utilizado para conocer cómo será la situación económica durante el año. La tradición indica que antes de dormir se deben dejar bajo la cama una papa completamente pelada, otra a medio pelar y una tercera con cáscara. Bueno, al despertar se debe escoger una sin mirar. La papa con cáscara simboliza abundancia, dice. La parcialmente pelada anuncia un periodo económico regular, regulique nomás, y la pelada representa dificultades financieras. Otra de las creencias más populares está relacionada con la higuera. Según la tradición, quienes se sienten bajo este árbol a la medianoche del 24 de junio, con una guitarra en sus manos, podrían adquirir casi de manera mágica la habilidad de tocar el instrumento. Esta leyenda ha sido transmitida por generaciones y forma parte del imaginario popular de esta fecha. Bueno, también destaca el ritual de la yema de huevo, utilizada para intentar conocer el futuro. Consiste en dejar una yema en un vaso con agua durante la noche y observar las formas que adopta. De acuerdo con la creencia popular, las figuras que se formen pueden entregar señales sobre la suerte, el trabajo, el amor o acontecimientos venideros. Además, junto con estas tradiciones, la Noche de San Juan también contempla otros rituales como encender hogueras, quemar en un papel aquello que se desea dejar atrás, dejar monedas a la luz de la luna, buscar la legendaria flor de la higuera, realizar rituales amorosos con nombres o porotos y distintas prácticas destinadas a interpretar señales sobre el futuro. A pesar del paso del tiempo, esta celebración sigue siendo vigente, o estando vigente en este caso, y cada año reúne a quienes mantienen vivas las costumbres y creencias asociadas a una de las noches mágicas más importantes del calendario popular.
1: ¿Te das cuenta? Mira, ¿no? Y
0: ¿no se puso a cantar debajo de la higuera usted?
1: No, dicen que, esta, que la Noche de San Juan, bueno, está marcada por historia de fogata y, por supuesto, muchas pruebas para desafiar el destino. Se dice que también es la noche más larga del año.
0: Claro, pero más con mucho frío de ajo liquidera.
1: Sí, por supuesto. No. Bueno, más allá de supersticiones, es una noche que...
0: Es muy antigua esta tradición.
1: Que dice que se renuevan votos para encender velas, compartir leyendas, ¿cierto?
0: Hay muchas leyendas del campo chileno
1: votar,
0: que habla de esto.
1: Y votar todas estas malas energías que queremos, malas que vibras. No queremos en nuestra vida. Bueno, claro. Queremos saber también si ustedes, auditoras...
0: Cuéntenos alguna anécdota con esto de
1: ¿creen
0: San Juan,
1: que, ¿no?, que creen en las tradiciones de la Noche de San Juan? ¿Han intentado alguna vez alguna de estas pruebas? Bueno, cuéntenos a través
0: con
1: de...
0: Con frío difícil, yo a las 12 de la noche tarde a Juniguera, ¿no?
1: No, bueno, cuéntenos también al WhatsApp, ¿cierto? Sí, más 569-6899-7777. ¿Creen ustedes las tradiciones de San Juan? ¿Han intentado alguna vez alguna de estas tradiciones?
0: Es como más para el campo chileno, ¿eh? Porque
1: sí,
0: en las grandes ciudades no...
1: Se ve más en los sectores rurales.
0: Claro, ¿sabes? Yo me acuerdo de los radioteatros que hablaban mucho de la Noche de San Juan, con estas historias del campo chileno que son realmente bien escalofriantes. Bueno, si usted tiene alguna experiencia, alguna anécdota, coméntela a través del WhatsApp de Libra, el más 569-6899-7777, en los minutos que nos van quedando de programa. Bueno, Alejandro Sonrisa González tiene tradiciones con el la noche de San Juan, ¿pues?
1: Ah,
0: le vamos a preguntar cuando llegue después a las 9.
1: Vamos a ver cuando llegue.
0: ¿Cómo le fue?
1: Para que cuente también.
0: Si tocó la guitarra o no.
1: Que cuente en el matinal. Cómo
0: ¿toca la guitarra o toca el violín? No sé.
1: En la noche de San Juan. Bueno, otros que sorprenden también, Claudio, cuando son las 8:22, son los tres. El grupo Los Tres, que sorprenden en el metro de Santiago y anunciaron un show.
0: ¿Te acuerdas cuando estos cantantes, los YouTube, YouTube, claro, cantaron en el metro en Londres, ¿te acuerdas?
1: Sí, no.
0: Dejaron la escoba nomás.
1: Está de moda hacer estos conciertos sorpresas, ¿cierto? Donde la gente se agolpa.
0: Estas figuras de la música, obviamente, que van a llamar la atención.
1: Claro, por supuesto. Bueno, y hicieron esta sorpresiva intervención, digámoslo, en el Metro de Santiago y anunciaron un show en el Movistar Arena para celebrar sus 30 años. Mira. Imagínate. El viaje de miles de pasajeros en el Metro de Santiago cambió de ritmo por unos minutos. En plena estación Baquedano, el grupo Los Tres apareció de forma inesperada para anunciar un concierto que marca su regreso a uno de los escenarios más importantes del país, con una propuesta que revive uno de sus capítulos más reconocidos de su historia musical. La intervención en el sistema de transporte no solo fue un anuncio, sino también una forma de anticipar un espectáculo que conecta directamente con una de las etapas más influyentes de la banda. Bueno, Los Tres se confirmó su regreso al Movistar Arena con un show programado para este 14 de noviembre de 2026, inspirado en el histórico Los Tres Unplugged. Así que la banda, ¿cierto?, busca celebrar estos 30 años. Recordemos, este MTV fue grabado el 14 de septiembre de 1995 en Miami, Florida. Este trabajo marcó un punto de inflexión en su carrera, sí, y consolidó su proyección internacional.
0: Increíble como fue un suceso este Unplugged de Los Tres, donde estaba Quién Es La Que Viene Allí, que fue, pero una difusión impresionante y un éxito internacional para Los Tres, realmente increíble. Así que me alegro mucho, 30 años ya, como pasa el tiempo, y sigue mi gente siendo una de las bandas más importantes de la música del rock chileno. Fíjate que después que un tiempo se separaron, hicieron carreras distintas, salieron los Pitinelli, ¿te acuerdas?
1: Sí, verdad.
0: Sonaron un tiempo, después nuevamente se volvieron a juntar y ahora van a celebrar estos 30 años en el Movistar Arena. Yo creo que era un lleno absoluto porque Los Tres realmente merecen ser todo.
1: Por supuesto.
0: El cariño.
1: Ojalá
0: nuevamente estén en un escenario importante como el Festival del Guaso Olmué, Viña del Mar, porque realmente una banda muy querida. Yo creo que después de Los Prisioneros, ¿ah?
1: Claro.
0: Los Tres, si no me equivoco.
1: Sí. Así que este 14 de noviembre de 2026 en el Movistar Arena. Oye, ahí, solo como comentario, ellos, cierto, cumplen 30 años de haber grabado este MTV. En el 95, yo también nací en el 95, así que tenemos ahí algo en común con Los Tres.
0: Oye, y bueno, Los Prisioneros también están en lo mismo, ¿ah? Celebrando el Pateando Piedra.
1: También.
0: Pero al final no se sabe si van a estar todos, porque no.
1: No llegaron
0: a acuerdo.
1: No, está. Es más compleja la relación entre los integrantes históricos de Los Prisioneros.
0: Pero entre Claudio Narea y Miguel Tapia no hay tanto problema, ¿sí? Entre Jorge González.
1: Claro, ahí está el
0: problema. Bueno, y la situación de salud también que tiene Jorge González, es muy difícil que él vuelva a un escenario a presentarse, ¿cierto? En un concierto tan grande como el que planeaba Miguel Tapia para celebrar ¿cuántos son los 40 años de Pateando Piedra, si no me equivoco?
1: Sí, me parece que son 40 años.
0: Claro, pero igual es un disco que marca la historia de la música chilena, así que igual se va a presentar Miguel Tapia para celebrar estos años de éxito de este álbum tan importante.
1: Por supuesto que sí.
0: 8:26 en este Contacto al Día, nos va quedando la próxima media hora. Recuerde que estamos en redes de contacto, en Instagram como @GrupoLibraCL, @GrupoLibraCL, en Facebook estamos como Grupo Libra, para que nos agregue, en YouTube, para que nos vea, como Grupo Libra Chile, estamos en X, @RadioLibraInexo, el WhatsApp, como bien sabemos, el +569-6899-7777, y en nuestra página web, para que nos vea en Libra TV, www.grupolibra.cl.
1: Claudio, ¿usted conoce o ha escuchado sobre el euro digital?
0: ¿Es un billete?
1: Bueno, ¿Qué es y cómo funciona? ¿Ya? Bueno, la herramienta que busca acabar la dependencia europea de Visa y Mastercard.
0: O sea, reemplazar las tarjetas, dices tú.
1: Claro, esta ¿ya? iniciativa del Banco Central Europeo busca convertirse en una alternativa propia ¿ya? para los pagos electrónicos.
0: Ah, mira.
1: Prometiendo mayor soberanía financiera. Bueno, la Unión Europea dio un nuevo paso hacia la creación de este euro digital, una versión electrónica de la moneda común diseñada por el Banco Central Europeo, uh-huh. con el objetivo de ofrecer una alternativa a los sistemas de pago denominados por empresas estadounidenses como Visa y Mastercard. Este proyecto, que permanecía estancado desde hace años, recibió este martes un impulso decisivo luego de que la Comisión de Asuntos Económicos del Parlamento Europeo aprobara el inicio de estas negociaciones con los Estados miembros. La iniciativa apunta a fortalecer la autonomía financiera del bloque y reducir la dependencia de proveedores extranjeros en un contexto marcado por crecientes tensiones geopolíticas.
0: Ya. Bueno, qué importante el punto. Fíjate que, bueno, ahora recuerdo, me conversó un auditor hace algunos días atrás con respecto a, ¿te acuerdas que hace algunos meses se publicó la noticia de que Banco Estado ya no cobraba 300 pesos por,
1: sí, por
0: giros, por transferencia hacia otros bancos? Fíjate que este auditor me señalaba de que él en su aplicación Banco Estado, que todos tenemos en el teléfono para hacer transferencias y todo lo demás, o pagos, le aparece cuando tú haces una transferencia, ¿cierto?, o sea, una persona hacia otro banco, le aparece con cargo 300 pesos.
1: Ah, mira.
0: Entonces, le entró la duda a este auditor. Y yo también revisé mi aplicación y también me aparece con cargo 300 pesos. O sea, la duda es, ¿ya no te cobran los 300 pesos cuando tú haces en el cajero o es también la aplicación? Porque esa es la duda, porque muchas personas dicen, oh, ya, en el cajero me están cobrando 300 pesos por sacar plata de otro banco. Por ejemplo, voy al Banco Chile, saco plata de mi cuenta RUT en un cajero Banco Chile, ya no me cobran 300 pesos. Ya. Pero si tú haces una transferencia en tu aplicación Banco Estado hacia otro banco, te aparece en los movimientos giro, cargo, 300 pesos. Esa es la gran duda. No sé si a algún auditor le ha pasado lo mismo en este último tiempo, porque esa noticia, Nico, recuerda que salió hace unos meses atrás, en la cual ya se eliminaba el cobro de los 300 pesos, ¿te acuerdas? Y muchas personas le está pasando normalmente que aparece en sus movimientos de giro de transferencias con cargo de 300 pesos. Esa es la gran duda. No sé si a usted le está pasando lo mismo, estimado auditor. Le cobran todavía los 300 pesos por hacer transferencias hacia otro banco, porque entre Banco Estado y Banco Estado no te cobran.
1: No.
0: Es cuando tú haces una transferencia a una persona de otro banco.
1: A otro banco distinto.
0: Eso se eliminaba, se había dicho, los 300 pesos, pero él igual está apareciendo con cargo 300 pesos. Y más encima le aparece en rojo. Entonces, no sé si
1: destacado.
0: Claro, no sé si le está pasando a usted, estimada amiga, amigo, todavía, pero ya hay personas que le siguen cobrando los 300 pesos. Eso lo vamos a preguntar, o también preguntárselo a algún parlamentario, a ver qué se puede hacer. Pues.
1: Por supuesto que sí, hay que. Entonces hay que estar
0: vigente. Claro, mucha gente no se da cuenta, pues. Y fijarse bien en los movimientos cuando hacen transferencias, ¿ya? ¿Nos separamos un ratito, te parece?
1: Sí,
0: entramos próximamente a la última media hora del Contacto al Día.
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3: Son las 8 de la mañana. Y 30 minutos.
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0: Ya, estamos de vuelta en esta última media hora sacando chispa, que lo que comenté recién, ¿eh? Porque, bueno, lo estábamos verificando aquí con Nico, y es verdad, pues.
1: Sí,
0: a Nicolás también le están cobrando los 300 pesos.
1: Me puse a revisar, ¿cierto?, la aplicación del Banco Estado, y claro, en este mes realicé un giro en un cajero automático.
0: ¿A otro banco?
1: Red Bank, un giro, no me recuerdo.
0: Hay que aclarar, Nico, que entre banco estado no te cobran.
1: Claro.
0: Pero cuando tú haces un giro o una transferencia a otro banco, te están cobrando los 300 pesos.
1: Claro, no me recuerdo en qué cajero, de qué banco. Y claro, me aparece el giro del monto y más arriba, al mismo momento me dice comisión por giro 300 pesos.
0: ¿Te das cuenta? ¿Ves? O sea, si uno no se da cuenta, no mira su movimiento, dice, ah, de veras,
1: claro, me están sacando 300 pesos. Uno no se da cuenta que le falta.
0: Y se había anunciado hace meses atrás que se iba a eliminar eso. Los auditores ya están en contacto con nosotros.
2: ¿Cómo están? Buenos días.
0: Hola,
2: el Jan. Banco, el Estado, siempre ha hecho lo que ha querido con el pueblo.
0: Ay, ay, ay.
2: Y cuando quiere, como quiere, en el momento que quiere. Mm. ¿Por qué? Porque es Banco del Estado. Mm. Así que agachar cabeza y tener cuidado, reclamar con cautela, muchachos. Buen día.
0: Gracias, Jan, te pasaste por ese comentario. Bueno, dice acá, hola, buenos días, Fernando por acá. Yo saqué dinero desde un cajero Banco Chile con mi tarjeta cuenta RUT. ¿Ves? Y me cobraron los 300 pesos. Publicidad engañosa por parte de las entidades bancarias. ¿Te das cuenta? La gente no se da cuenta, pero claro, cuando uno revisa sus movimientos, de veras, pues, giré, por ejemplo, en un cajero Banco Chile y me cobraron los 300 pesos cuando esto se había eliminado hace un tiempo atrás. Entonces, es importante que usted revise cuando haga una transferencia, haga un giro en un cajero distinto al Banco Estado, se dé cuenta de que le están cobrando los 300 pesos porque supuestamente, Nico, se había informado hace unos meses atrás que ya no se iba a cobrar más los 300 pesos.
1: Claro, por supuesto. Así que
0: entre otros bancos, porque entre banco estado no te cobran. Pero cuando tú giras o transfieres o vas a otro cajero, Banco Chile, Scotiabank, lo que sea, supuestamente no te cobran los 300 pesos. Pero se los siguen cobrando.
1: Supuestamente.
0: Claro. Bueno, si tiene alguna experiencia, usted le va a pasar lo mismo, mándenos su WhatsApp a esta hora de la mañana.
1: Por supuesto que sí. Bueno, vamos a es un tema que da para poder analizar, ¿cierto? Sobre este anuncio, ¿cierto? De estos términos de cobro de comisiones, ¿cierto? Del Banco Estado, y que si uno ahora se pone a mirar, ¿cierto? Minuciosamente, se puede dar
0: revise
1: cuenta.
0: Revise bien los movimientos de su aplicación.
1: Sí.
0: O cuando vaya a un cajero, revise el voucher que le tira al cajero. Pero parece que no sale en los vouchers de los cajeros, ¿no te aparece?
1: No aparece
0: el giro de 300 pesos.
1: No.
0: Es en la aplicación o en su cuenta, a través de la cuenta de Banco Estado, cuando usted se mete al computador, revise en los movimientos si le descuentan o no los 300 pesos. Porque mucha gente no se da cuenta. Así que ojo ahí.
1: Sí, no. Ojo ahí en ese tema.
0: Faltan 25 minutos para las 9, que no va quedando en noticias porque después vamos a hacer un pequeño resumen del ámbito económico.
1: Sí, por supuesto. En las noticias, ¿cierto? Lo que nos enmarca, ¿cierto? Un repaso, ¿cierto? A propósito de que Fiscalía, ¿cierto? Cuenta cómo rastreó a los 3 detenidos por muerte de niño en Encerrona. Es lo que también esto a esta hora de la mañana también es esta noticia que trae las últimas noticias, ¿cierto? Sobre Vasco Mulián, ¿cierto? Quien construyó un gallinero de madera de 60 metros cuadrados, ¿cierto?
0: Ya.
1: Dice que lloró cuando vio que su perro había matado a 60 gallinas.
0: Uy,
1: ¿cierto? Tiene adultas, ponedoras, juveniles y pollas. Muy bien alimentadas, ¿cierto? Que llegaban a dar 40 huevos al día. Vasco Mulián cuenta cómo logró formar, ¿cierto?, este plantel de 140 gallinas y que lloró cuando su perro había matado a cerca de 60. El jurado de Fiebre de Baile regalaba bandeja de huevo a familias en la comuna de Colina. Yo cuido a mis gallinitas, les hablo todas las mañanas. Y también habla como de la alimentación, ¿cierto?, de que tiene que ver con la calidad de los huevos, ¿ya? Una alimentación muy pobre o muy mala trae una deficiencia de calcio de las gallinas y eso provoca que las posturas sean complejas y se obtengan huevos con cáscaras blandas. Por eso hay que suplementar con proteína, ¿cierto? Uh-huh. Darles acceso a zonas donde haya tierra para que puedan acceder a lombrices vivas, ya que hay personas que les dan tierra de compost con lombrices o las dejan pastorear libres. Así que, bueno...
0: Gallina soltera, ¿no?
1: Claro.
0: Ya.
1: Así que una historia, ¿cierto?, que tiene que ver con este... este gallinero, ¿cierto?, de 60 metros cuadrados que albergaba 140 gallinas. Uh-huh. Los perritos, bueno,
0: hicieron de la suya,
1: claro, con cerca de 60, y que también, por supuesto, tiene que ver con un tema social, ¿cierto?, con Vasco Mulián, que también regalaba bandejita de huevo a familias de escasos recursos de Colina.
0: Bueno, ¿cuánto te acuerdas del operativo que se está realizando en Santiago con respecto a evitar hechos de delincuencia? Estos famosos delivery, estas motos delivery, estábamos viendo las noticias acá, se han tenido que ir caminando los muchachos dueños de, o sea, que usan estas motos.
1: Decomisadas.
0: Claro, porque están sin sus papeles al día, se han ido con su maleta, con este bolso que tienen atrás las delivery, este, donde llevan las pizzas, no sé, los encargos.
1: Ya.
0: Se han tenido que ir caminando porque la moto está con su papel atrasado, otro motorista también con su papel atrasado, así que venga para acá.
1: Así que, si usted hizo algún pedido,
0: no. Bueno, espérelo, esto, ¿no? Con esta intensa fiscalización, este operativo para evitar delitos en la autopista en Santiago, están fiscalizando todo este tipo de motos que están con sus papeles fuera de norma. La moto se llega acá, usted se va caminando.
1: Sí.
0: Para evitar hechos de delincuencia.
1: Por supuesto que sí.
0: Vamos al resumen o la síntesis económica. Restricción vehicular en Santiago. Si usted va a la capital, se va a encontrar con restricción dígitos 5, 6, 7 y 8. 5, 6, 7 y 8, restricción vehicular en Santiago. Unidad de fomento para hoy, 40.804 pesos. Para mañana, 40.806,72 pesos. El dólar, 913 pesos con 6 centavos vendedor. 913 pesos coma 3 centavos comprador. La unidad tributaria mensual, junio, 71.506 pesos. El IPC de mayo fue de 0,2%. La temperatura para hoy en la provincia de Quillota y Margamarca se espera en 17 a 18 grados. La mínima fue de 2 grados. En la capital, 1 grado la mínima y se espera una máxima de 20 grados. En la costa de la región de Valparaíso, Valparaíso-Viña, se espera cielo con nubosidad parcial, máxima de 15 grados. Así que vaya brigaditos a Valparaíso-Viña porque está muy, muy fresca o fría la mañana. Y con viento en la tarde, ¿eh?, de 25 a 40 kilómetros por hora, con rachas de viento de hasta 50. Así que, amigo mío, su peluquín, afírmelo bien. Bueno, creo que a Alejandro Sonrisa González se le voló el peluquín el otro día.
1: Ah, con las ráfagas.
0: Se lo pegó con scotch. Saludos, más rato viene Alejandro Sonrisa González con La Mañana de Libra.
1: Sí, ahí está.
0: Y el Víctor ya el próximo martes estaría retomando su titularidad acá en el micrófono. Pero a mí ha sido un gusto acompañarte.
1: Sí, por supuesto, muchas gracias.
0: Madrugando, pero aquí estamos.
1: Madrugando, el que madruga, Dios le ayuda, dice.
0: Así es.
1: El que madruga, Dios le ayuda.
0: Así que saludos para Víctor, si está escuchando, para que ya está 100% el próximo martes.
1: Bueno, las 8 de la mañana con 40 minutos y en noticias para distender un poco ya este acontecer noticioso. Nos trae también hasta ahora de la mañana en noticias mundialeras, ¿cierto? Este Mundial de la FIFA 2026. La historia de amor detrás del beso más viral del Mundial.
0: Ah, cuéntame eso. ¿Dónde fue eso?
1: Una de las postales más virales de este Mundial 2026 fue el desesperado beso de Steyl, técnico de Noruega, a su esposa Anniken en las tribunas del MetLife Stadium de Nueva Jersey.
0: ¿Ya?
1: El entrenador corrió a toda velocidad hacia las graderías una vez consumada la victoria por 3-2 sobre Senegal para encontrarse con su fanática número uno. No sabía dónde estaban ubicados, así que tuve que encontrar la manera de subir a las tribunas, explicó sobre este tierno momento. Era una forma de agradecerle por todo el apañe, sobre todo en 2001, cuando el entonces jugador del Copenhague de Dinamarca se desplomó en pleno partido por un paro cardíaco. Mi corazón dejó de latir, estuve técnicamente muerto durante 7 minutos. Mi esposa todavía no puede hablar del tema, a pesar de que han pasado tantos años. En aquel momento se quedó sola con mis dos hijos, Anniken tenía apenas 23 años, y me asombra cómo logró afrontar aquella situación tan difícil, contó el entrenador técnico de Noruega, cierto que corrió velozmente para poder encontrarse con su esposa, que estaba ahí en las galerías del MetLife Stadium, luego de la victoria 3-2 sobre Senegal, para darle este beso que se ha vuelto viral de este Mundial FIFA. Mira, 2026.
0: 8:43, noticias que nos llegan de este minuto de la agencia Orbe. Las empresas Anglo American y Codelco anunciaron el cierre del acuerdo definitivo para implementar un plan minero conjunto en sus respectivas minas de cobre, Los Bronces y Andina. Se espera que el plan permita liberar 2,7 millones de toneladas adicionales de cobre durante un periodo de 21 años, lo que equivale a aproximadamente 120 mil toneladas anuales adicionales de producción de cobre, señaló Codelco en un comunicado. Y en el ámbito internacional, Francia detectó primer caso positivo de ébola, correspondiente a un médico que regresaba de una misión en la República Democrática del Congo, zona donde el virus se encuentra en circulación activa. La situación está bajo control, aseguró la portavoz del gobierno galo, Mahout Bregon, que precisó que la ministra de Salud, Stephanie Ruiz, sigue la evolución del caso con la máxima vigilancia en coordinación con autoridades sanitarias francesas. Así que se detectó en Francia el primer caso positivo de ébola, pero ya está controlado.
1: Ya. 8:43, ¿cierto? Seguimos haciendo contacto al día en este día miércoles 24 de junio. Y también otra noticia que está en torno al Mundial es el estrés del Mundial, de estos 104 partidos. ¿Qué ocurre en las parejas entre negociaciones y compensaciones? ¿Tanto fútbol altera la rutina familiar? Y lo complicado es que ocurre en las vacaciones de invierno, Claudio.
0: Sí, claro, porque todos quieren ver el partido, no, anda a comprar, no, que anda al supermercado, no, que quiero ver el partido. Ahí se ponen, se agarran de las mechas.
1: Claro. Más o menos la mitad de la población del planeta, en torno a los 5.000 millones de personas, ya mira algún partido del Mundial y la final.
0: Yo no
1: final,
0: he visto ninguna. ¿Ya? ¿Y tú?
1: Sí, Argentina. Ah, sí. Bueno, sí. Y la final reúne a unos 1.500 millones de espectadores frente a las pantallas, como ocurrió en Argentina-Francia, de la final de Qatar 2022, de acuerdo con las estadísticas, ¿cierto?, de la FIFA. Para algunos puede parecer un exceso, especialmente si observamos las cifras de la actual versión, con 104 partidos en total, con 72 en la fase de grupos, 32 en la parte eliminatoria. Eso significa mucho tiempo invertido, más cuando se agregaron dos pausas de hidratación de 3 minutos cada una, lo que eleva la extensión de los cotejos a 2 horas en promedio. Quien quiera ver todos los partidos de las 48 selecciones deberá disponer de 208 horas durante 39 días que dura este torneo. A pesar de que La Roja no se clasificó, no, Chile no se queda ajeno a este espectáculo global. De hecho, este lunes el rating promedio del canal Chilevisión para los partidos fue de 730 mil personas. El triunfo de Argentina frente a Austria logró un alcance de 2.3 millones de personas y un promedio de 1.2 millones de televidentes. Uno de los que comentó esta situación fue Manuel de Tezanos Pinto, comentarista de TNT Sport. Yo avisé con mucho tiempo que se venía al Mundial y que era un mes de mucho trabajo, por lo que hay compensación de mi parte posterior a esto con mi señor. Ahí es donde se vienen las negociaciones y compensaciones familiares.
0: Préstame la tele para ver el partido.
1: Claro. Bueno,
0: no, que quiero ver las comedias.
1: Sí, bueno, el fútbol a todas horas en casa. Ah. Especialistas hablan de permiso social y de evitar desconexión total con la realidad a propósito de no centrarse solamente en lo que ocurra en torno al Mundial, ¿cierto? y de esta situación, ¿cierto?, que marca a las familias. Oye, a lo largo del mundo.
0: Y fíjate que hay personas que se encalían con comprar un televisor nuevo para ver el partido tranquilamente, porque en una casa a lo mejor pueden tener 2 o 3 televisores, pero están todos ocupados, porque uno para jugar el play, claro, otro para que la señora vea las comedias, a lo mejor, sí, creo yo, y otro para ver el partido. Pues.
1: Claro,
0: entonces,
1: ¿no?
0: Están todos en sus nichos ahí viendo.
1: Y ahí, ¿quién compra la tele más grande, con mejor definición, HD,
0: es que te bombardean con sonido, con una publicidad, oye, tremendos HD, curva, 4K, con alta definición para ver los partidos.
1: Con sonido estadio, ¿no? Exactamente. Hay de todo en estos tiempos cuando la modernidad tecnológica, ¿cierto?, es muy buscada por el chileno.
0: A pesar de todo, la radio es el medio de comunicación más creíble, más cercano, y lidera la sintonía y la preferencia del público. Mucho más que la televisión y las redes sociales. Así que, como dijo el chico Pete, chúpate.
1: Muy bien. No. Así usted siga en compañía de la radio.
0: Exactamente. Porque ya en ratito más llega don Alejandro Sonrisa González con el matinal de Libra hasta la 1 de la tarde para que usted se acompañe de buena música, comentario ahí con don Chanchi, como le decimos cariñosamente, don Alejandro Sonrisa González. Así que más ratito. Por ahí yo creo que ya llegó por ahí andando.

0: Muy bien. O sea que todos los equipos, bueno, a Everton ayer no les fue tan bien con Católica. Y también se espera el partido a puerta cerrada entre Calera y Universidad de Chile acá en la ciudad cementera. Bueno, también unas noticias que nos trae del Mundial. El crack de 41 años, Cristiano Ronaldo, que rompió más récord en el triunfo 5-0 de Portugal sobre Uzbekistán. En Black, Cristiano anotó un doblete.
1: CR7.
0: Sí. Y Georgina, su novia, lo celebró frente a la TV. El capitán luso venía de una semana llena de críticas luego del pálido debut ante el Congo, pero le mandó un mensaje al mundo entero con su gran actuación. CR7, Cristiano Ronaldo, no esperó demasiado para responder a las críticas. Apenas unos días después de su opaco estreno mundialero frente al Congo, el capitán portugués volvió a hacer de las suyas y mejoró. Sabe marcar goles, el delantero convirtió un doblete en la victoria 5-0 sobre Uzbekistán, lideró la clasificación de Portugal a la siguiente ronda y cerró la jornada con un mensaje directo a las cámaras de televisión. In Black, ¿cierto?, gritó el astro mientras abandonaba la cancha del estadio de Houston. Sus compañeros parecían igual de felices que él. Cada vez que Cristiano convertía, los abrazos llegaban desde todos los rincones. También apareció una de las postales más reconocibles, el tradicional Siu, celebrado junto a los miles de fanáticos presentes en las tribunas en Texas, a cientos de kilómetros de Houston. Su mujer, Georgina Rodríguez, siguió el partido desde la comodidad de una habitación de hotel. La modelo apareció en redes sociales vistiendo la camiseta número 7 de Portugal frente al televisor mientras Cristiano Ronaldo disputaba el encuentro. Match day, escribió junto a la fotografía, donde también aparecían cuatro corazones rojos.
1: Bien.
0: Ahí puede ver usted en la página de Las Últimas Noticias esta postal, ¿cierto?, de la celebración de Cristiano y también de su señora.
1: Exacto. Bien. Nos vamos, don Nicolás. Ya veo por ahí a don Alejandro Sonrisa González asomándose para tomar el rumbo de la mañana, ¿cierto? Con el matinal de Libre. Mire, más abrigado que hijo único, mire cómo está.
0: Se le ven los puros ojos.
1: ¿Qué es? Ahí está, ¿eh? Se ha tomado como 40 cafés. Bueno, Nicolás, que tengas una gran jornada. Por mi parte, nos encontramos a la 1 de la tarde con el WhatsApp de los destacados. Después a las 6 con don Alejandro en el Sin Libreto para esta jornada de día miércoles, mitad de semana.
0: Un placer también, Claudio, poder seguir compartiendo en esta semana a través de este programa, como es Contacto al Día. Agradecer también a todos los fieles auditores
1: que participan, con,
0: que
1: nosotros,
0: participan, sí, con nosotros a través de las redes sociales, del WhatsApp, ¿cierto? En este Contacto al Día de día miércoles, el 24 de junio de 2026. Por mi parte fue un placer poder llevar la información y del acontecer noticioso que está pasando en nuestra comuna, región, en nuestro país y también a nivel internacional.
1: Así es. Muchas gracias, Nico.
0: Muchas gracias también, Claudio. Chao, chao. Nos vemos mañana. Chao, chao.
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1: Son las 8 de la mañana y 59 minutos.
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0: 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Y ahora, en Libra FM 104.7, damos inicio al matinal que acompañará sus quehaceres en las horas de la mañana. Poniendo en primer lugar la música y el servicio a la comunidad. les invitamos a tomar posición en la tribuna de opiniones. Aquí comienza La Mañana de Libra con Víctor Lillo.

Muy buenos días, ¿cómo están amigas y amigos de La Libra? Toda esta familia, esta comunidad de Radio Libra, comenzando este matinal, el día de hoy, sigo yo por acá, falta Víctor Lillo, aquí le mandamos al comenzar un abrazo apretado a mi amigo y colega Víctor Lillo, que ya va a estar pronto con nosotros. Saludarles a todos ustedes que están comenzando esta fría mañana. Lo anunciamos, el frío va a ser característica de cada uno de estos días, pero hay que estar abrigadito, hay que prepararse un rico café, una buena compañía y buena música para moverse un poquito. Eso ayuda, el no estar quieto, el tratar de tener movimiento, hacer un poco de ejercicio, ya que a esta hora no hay donde ponerse al sol, pero sí se puede uno mover al ritmo de la buena música que tiene Libra. 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Ya, hemos hecho una revisión, amigas y amigos, de nuestros auspiciadores, que son los que permiten que este programa esté al aire en esta mañana que tiene noticias. Partimos ayer con la noticia triste de este pequeño de 12 años que fue asesinado de una forma muy, muy cruel al ser arrastrado en el vehículo que le robaron a su familia. Hoy la noticia es que han sido capturados estos jóvenes y van a enfrentarse a lo que es la audiencia esta mañana
para que se le impongan los cargos por los que serán investigados. Todo esto lo estaremos hablando porque estamos arrancando la mañana de Libra. ¿Y quién llega para la portada musical? Es Ricky Martin.

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Mira, espantamos el frío con buena música, con amistad. Eso es lo que hacemos. ¿Cómo podemos decir? Esta familia que es del Grupo Libre y que estamos por todos lugares. ¿Usted dónde nos está escuchando o viendo a esta hora? ¿En Valparaíso, Playa Ancha, Plan de Valparaíso, tal vez Concón, Viña del Mar, Quilpué, Villa Alemana, por este otro lado, La Calera, La Cruz, tal vez El Melón, San Felipe, tantos lugares de esta hermosa quinta región donde el clima no es igual? Algunos lugares son más fríos al partir del día. Usted nos puede comentar al más 56-968-99-7777. Y estábamos revisando lo que es la noticia tal vez del día, y es que Carabineros confirmó la detención de un cuarto involucrado en la encerrona que terminó con el asesinato de este niño de 12 años en San Bernardo. Y se trata de un adolescente de 17 años, quien estaría directamente relacionado con el robo, con homicidio, ocurrido la madrugada de este pasado martes en la caletera de la Ruta 5 Sur, en el sector Catemito, ¿ya? El imputado llegó hasta la 14 Comisaría de San Bernardo acompañado de su padrastro. Él fue el que le incentivó a entregarse. Está aprehendido y registra una detención y dos ingresos a programas 24 horas. O sea, ya ha estado en estos programas de supuestamente rehabilitación. Bueno, vamos a estar viendo todo lo que esté pasando con este caso dentro de la mañana, por supuesto, porque es algo que nos preocupa a todos. ¿Se podrá bajar la edad de responsabilidad penal? ¿Servirá? ¿Qué es lo que hay que hacer? Bueno, eso lo vamos a estar también comentando y ustedes son parte de nuestro diálogo. Mira, me llegan algunos mensajes, algunos medio atrasados, porque me dicen: hola, buenos días y bendito día. Dice: ayer estabas hablando de las comidas para el frío y no alcancé a escribir. Yo recuerdo a mi abuelita cocinar menestrón. Uy, qué rico el menestrón, ese que lleva distintas legumbres. Uy, papas con chuño. Ah, verdad, era muy bueno para el frío. O el pastel de polenta, ahí me pilló. Porotos con mote, los postres, la leche asada, la sémola, la leche nevada. Uy, todo lo que tú nombras es lo que hacían las abuelitas. Era algo típico en las casas, que en invierno, cuando, no sé, uno llegaba del colegio, las abuelitas tenían preparadas estas cosas ricas. Muchas gracias, amiga. Ahí a ver si me pones tu nombre, nos pones ahí el lugar donde nos estás escuchando para poder saludarte. Hola, Alex, muy buen miércoles. No se te olvide, estoy en Tabolango escuchándote. Soy Fresia. Saludos para ti, Fresia, también. Y por acá me dice Alejandro: muy buena música, pero no tiene nombre. Ya pongan su nombre para poder saludarles y me dicen dónde nos están escuchando. ¿Les gusta Maná? Aquí llegó para saludarles a ustedes.

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1: Son las 9 de la mañana y 27 minutos.
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3: Nueve con 27 minutos en Libra FM. Ay, Evo Morales desde la clandestinidad en Bolivia está hablando, ¿eh? Y mire, Evo Morales sacó la voz y dijo: están forzando que haya una guerra civil. Así habló este señor, está escondido, ¿eh? Y dijo: con toda esta política neoliberal y Estado colonial, están forzando que haya una guerra civil. El que negocia su sobrevivencia no es digno. Yo nunca negocié. Defender la hoja de coca es defender la soberanía, la dignidad del pueblo. Palabras de Evo Morales que están haciendo noticia esta mañana y que por eso queremos compartirlo aquí también en Libra, para que usted vaya formando su propia opinión. 9 con 28 minutos. Carlos Vive trae ritmo para quitar el frío hasta ahora. Esto haría bien, ¿eh? Darse una vuelta en bicicleta como Carlos Vives.

0: Ya, 9:32 y estamos en el matinal de Libra FM, saludando a todos quienes se están integrando en esta sintonía. Estamos también en streaming. 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Vamos a ver qué nos dicen por acá. Estaba saludando a nuestro amigo Miguel que nos escucha, dice, hace muchísimo tiempo. Miguel, buenos días.
1: Los escucho.
0: A ver, espérese, Miguel, no sonó. Ahora sí.
1: Los escucho desde el año 84, cuando era Radio Poco Chay.
0: ¡Ay, qué buen recuerdo! Desde el año 84, un abrazo grande para usted, amigo Miguel, que siempre está en sintonía y agradecemos eso. Vamos a ver por aquí. ¡Hola! Hola, Alex, buen miércoles. Saludos para Tabo Lango. Claro que sí, mandamos saludos a Tabo Lango. Mandamos saludos. A ver, ¿quién está aquí? A ver, vamos a ver. Aquí. Hola.
2: Soy la Vivi Sepu, la más molestosa de la radio.
0: La Vivi Sepu.
2: Del Sendero.
0: Del Sendero. Saludos para el Sendero también a esta hora de la mañana. A ver, ¿quién está aquí? Hoy. ¿Sabe? Yo soy la persona que le conté en la mañana, ¿no es cierto? Ahora, en el primer mensaje que di de las cosas que hacía mi abuelita en el tiempo de invierno. Ella ya no está, pero tenía manos de monja, dice. Mira qué bonito. Y heredé su forma de cocinar. ¡Ah, qué bien! Me enredo algo, pero... Y me heredó algo que ya no se ve. Ella rezaba y santiguaba. ¿Se acuerda que las personas mayores antiguamente santiguaban? Y yo heredé ese don cuando se rezaba por el susto de ojo. Cuando, ¿se acuerda usted cuando miraba a la gente que tenía la vista fuerte, las guaguitas? Y las guaguitas después no comían y se enfermaban. Y llegaba una señora y les rezaba. Eso lo heredó ellos. Recuerdo esas empanadas también de gallina. Y ese pan amasado hecho en tarro, los hornos de tarro. Oh, esas tortas que echaba en él también. Esa cocina a leña y el olor a humo. Qué bellos recuerdos tenemos en este momento. Mira qué lindo, amiga, que puedas recordar con nosotros. También hay un postre de antaño, el macho ruso, que se hacía con harina, azúcar, naranja, café, quedando un postre tan rico, similar al de la sémola. Muchas gracias, amiga, por todos estos recuerdos que estás dando. Esto es Libra, esto es lo que hacemos. No, somos una familia, evocamos recuerdos y también aprendemos con ustedes. Esta canción me la pidieron, Héroes del Silencio.

0: Héroes del Silencio, Entre Dos Tierras. Estábamos escuchando recién en Libre FM cuando ya son las 9:43. Ya, ahí estoy respondiendo algunos WhatsApp. Mira qué rico, por aquí una auditora me dice, ¿sabe lo que me estoy recordando de la harina tostada? Un jarro con harina tostada, agua caliente, azúcar. Nosotros le llamábamos pulpo, claro, así se llama. Otros le dicen choco. Creo que el choco es, a ver... bueno, hay sectores donde se le llama choco y en otros el ulpo. ¿Y el pan frito o el mate con leche? ¡Uy, qué cosas más ricas! Estamos recordando solo cosas que, claro, nos hacían engordar un poquito, pero en el tiempo del frío vienen bien, porque sea como sea hay que subir las calorías. Vamos a ver si alguien que sí sube las calorías fácilmente, después de la última foto que lo vi, a ver si está con nosotros Jan de Gazaga. Buenos días, Jan, ¿estás por ahí?
1: Hola, sí, aquí estoy al lado tuyo.
0: ¡Uy!
1: Al lado.
0: Qué rico, porque hace frío. Qué rico. Oye, sí, amigo sí, mío, sí. Una auditora nos estaba recordando aquellas cosas que se tomaban y se comían para el frío. No sé si tú recuerdas los ulpos con leche, harina tostada o el choco, que era similar. Y ella me dice, si me recuerdo del pan frito, ¿te acuerdas cuando nos daban en la mañana el pan frito? ¿Qué cosa
1: pan
0: más
1: frito, el café de higo, el café de malta.
0: Ahí me pilló, café de malta.
1: Café de malta, claro, la cebada, la tostaban, eso lo hacían en la localidad de Trumao. Ay. Y por eso tenía un café que salía de ahí, de una familia, no me acuerdo, pero el café de cebada, el café de malta, el café de higo, se hacía el café de trigo. No, había muchas cosas que daban la energía y en esos tiempos, fíjate bien lo que te voy a decir, no habían tantas enfermedades como las que hay ahora. Porque claro, la alimentación era sana. Acuérdate que cuando entró el famoso hot dog o la famosa hamburguesa en Chile, se desparramaron las guatitas y empezaron con los problemas, ¿cierto?
0: Antes entonces, yo era esbelto como usted. Éramos linda, sex símbolos de ese tiempo, ¿se acuerda?
1: Sí, sí. Hoy día no nos queda ni sex ni símbolo. No, así estamos... Oiga, hoy día estaba escuchando a Claudio en la mañana y por el asunto de esta cuestión que está cobrando el Banco del Estado 300 pesos por el cuánto se llama el servicio. Y es verdad, yo le pregunté a dos clientes ahora en la mañana y me dicen que es verdad, que han vuelto a cobrar esos 300 pesos por transacción. Así que, bueno. Claro, por todos lados. Así que tener cautela, amigos, y reclamar, porque si se dijo una cosa y no se hizo, no es así como funciona. Yo te tengo hoy día una novedad muy linda, Alejandrito.
0: A ver,
1: para que los amigos sepan. Mira, el día de ayer nos llegó un contenedor con cooler.
0: ¿Ya?
1: Tú sabes lo que es un cooler, ¿no? Una cuestión que te sienta encima, po.
0: Sí, no sé, conozco los coolers y conozco los contenedores.
1: Ah, muy bien, felicidades.
0: Estoy aplicadito hoy día, súper aplicadito. Amanecí así, ordenadito.
1: Sí, el frío te apretó la neurona.
0: La neurona, la.
1: Sí, a mí me queda media, pero con eso estoy cojeando. Oye, amigo.
0: ¿Qué usa medias? Mira, interesante. Ya,
1: No sé, Alejo, tú eres ya. Oye, entonces nos llegó un contenedor el día de ayer con cooler, pero la particularidad de estos coolers que vienen en color rojo, porque el mercado tenía la mayoría blanco y después entraron los negros que eran más elegantes, pero nunca nadie trajo el color rojo. Así que en esta tienda, a la vanguardia, trajimos los coolers de color rojo, termostato digital de nuestra importación, bueno. 2 años de garantía. 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Que le vaya bonito, hasta luego.
0: ¿Me está despidiendo?
1: De temprano tenemos cliente acá en la tienda, amigo.
0: Qué bien.
1: Yo
0: saludos.
1: Llego aquí a las 8:05, 8:10 y a las 8:20, 8:25 ya tenemos fluidez de gente. Eso ha sido por el apoyo de la radio. ¿Y? Por el apoyo de la Radio Libra, claro, el apoyo tuyo y de los muchachos que nos hacen la publicidad. Así que...
0: y eso demuestra que es gente de trabajo, porque están temprano ahí. Gente que va a Gasaga y luego vuelve a sus negocios, a abrir ahí. Gente de trabajo.
1: Sí, nada más. Pura gente de trabajo, pura gente buena. 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
1: 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Y las ganas de hacer las cosas.
0: Las ganas de hacer las cosas. Así que, amigo mío, si no hay más gente que confesar, porque no voy a decir la palabra que no que no corresponde, que no corresponde.
1: Yo no le quiero, más. Pero antes que se vaya, yo le quiero pedir un favor. 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Sí. ¿Dónde queda Gasaga?
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1: ¿Cómo que le están levantando la mano, señor? Yo lo defiendo. Yo lo defiendo.
0: No, quieren que nos atienda porque son clientes regalones míos. Uno calculo mal 10 años, el otro como 7, 8 años. Así que yo me despido de la grata compañía Radio Libra. Queridos comerciantes, colegas, inviertan en el Grupo Libra, que van a llegar con su mensaje a mucha gente que ustedes no pensaron llegar. Querido Alejandro,
1: abrazo,
0: excelente
1: amigo.
0: Mañana, ombligo de la semana, muy muy buen día y exitoso para ti.
1: Muchas gracias, el contacto con Jan Farso de Gasaga y un saludo a todos los clientes que a esta hora están ahí en Gasaga. Si usted va, dele saludos también. Hoy en Radio Libre escuché saludos para ustedes. Seguimos con buena música. Ay, ay, ay, hay alguien que siempre tira buena onda, que solamente piensa en el amor. Me refiero al Quique Neira, Armonía.

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3: 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Las 10 de la mañana, en punto. 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
4: Las noticias. Una importante reunión de coordinación sostuvo la Municipalidad de Quintero y Carabineros con el objetivo de reforzar las acciones de prevención y protección de grupos vulnerables de la comuna en el marco del programa de seguridad integrada 24 horas. Durante el encuentro se abordaron los desafíos y proyecciones del trabajo conjunto orientado a la protección de niños, niñas y adolescentes en situación de vulnerabilidad, así como también de mujeres víctimas de violencia de género, fortaleciendo los mecanismos de coordinación y respuesta institucional en beneficio de la comunidad. El Programa de Seguridad Integrada 24 Horas es una estrategia de colaboración entre Carabineros, los municipios y la Subsecretaría de Prevención del Delito, que permite el intercambio oportuno y eficiente de información respecto de casos que requieren intervención temprana, favoreciendo una respuesta coordinada entre las instituciones involucradas. La realidad de la situación hídrica en la región de Valparaíso genera preocupación en el inicio del invierno. En ese sentido, las cifras de ISVAL detallaron que el escenario hídrico de la zona presenta niveles inferiores a los del año pasado en esta misma fecha y se mantiene por debajo del promedio de una temporada normal. Es así que la situación de los embalses más importantes de la región actualmente promedian cerca de un 20% de llenado. El embalse Los Aromos en Limache mantiene un 43% de su capacidad, mientras que el tranque La Luz en el sector de Curauma en Valparaíso presenta un 90%. Sin embargo, la situación más crítica es la que vive el lago Peñuelas en Valparaíso, el cual se mantiene apenas con un 6% de su capacidad. Es todo de noticias, muchas gracias.
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Vicky Carr con nosotros a esta hora de la mañana, cuando son las 10:07 y estamos en la mañana de Libra, saludando a todos los que están en sus trabajos. Ya nos hemos acostumbrado al frío, ¿eh? Uno ve la gente con gorritos, con cuellos, con unas chaquetas abrigadas, ¿sí? Porque el frío es muy grande estos días. Y con la lluvia aún no se sabe nada de nada. Así que tenemos que prepararnos un rico café a esta hora de la mañana, un almuerzo como el que me dice nuestra amiga, ay, olvidé el nombre, ¿lo dejó por aquí o no? No, lo tiene por escrito, porque me dice, la cazuela con chuchoca que mi abuelita me obligaba a comer y me salían llantos. Pero de seguro hoy día la echa de menos, ¿sí? ¿Eh? Todas esas cosas que uno no quería comer cuando niño, ahora agradece. Saludos para todas y todos los que nos están enviando mensajes a esta hora de la mañana. En la televisión vemos cómo estamos a instantes de la formalización de los detenidos por el crimen. Son 4 en este momento, se está buscando el quinto. Ya se sabe quién es. Es cosa de tiempo solamente para que tengamos la noticia de que ya está capturado este joven. Son solamente jóvenes y adolescentes quienes participaron de este cruel asesinato. Esa es la verdad, cruel asesinato, porque es muy difícil que ellos digan que no se dieron cuenta, ¿ah? De un niño de solo 12 años que muere cruelmente arrastrado kilómetros y kilómetros en un vehículo. Vamos a ver qué es lo que va a salir en esta formalización, va a ser noticia, todos los detalles que escuchemos. Acá en Libra, buena música para subir la temperatura y el ánimo.

0: Club Veneno a esta hora de la mañana. Natalia Oreiro con la música para el frío arriba. Sube, sube Veneno. Mucho de que, o sea, he escuchado opiniones distintas ahí que nos llegan al mensaje. Muchos le darían veneno a todos estos muchachos que lo único que hacen es delinquir, matar cruelmente, no tienen forma, no es que antiguamente siempre ha habido delincuencia, pero habían algunas formas distintas, no hacían tanto daño, si habían menores de edad o mayores de edad, abuelitos, tenían algún cuidado especial. Hoy en día estos jóvenes no miran nada. Y hay distintas opiniones para eso, como nuestro amigo auditor, a quien saludamos. Hola.
1: Buenos días, Alejandro.
0: Buenos días.
1: La justicia tiene que aplicar un castigo ejemplar a esa gente que asesinó a ese joven de 12 años. Porque si no es así, va a ser peor cada día. Por lo tanto, hoy está en sus manos. La justicia puede transformar de alguna forma para que haya un cambio en este país. Hay muchos jóvenes cometiendo delitos. Gracias, Alejandro.
0: Así es, amigo mío. ¿Por qué por escrito no me pone su nombre? Porque cuando estás por audio se me olvida, ¿no ve que uno ya tiene su edad? Ya se le olvidan las cosas. Si usted lo pone ahí por escrito, yo puedo leer su nombre. Sé que es de la Cruz, pero no recuerdo el nombre, amigo mío. Así que le agradezco su mensaje. Sé que es auditor siempre ahí activo de Radio Libra con mi amigo Víctor Lillo, a quien le mando un saludo grandote a esta hora. Y yo sé que ustedes también, ¿eh? Un saludo grande a nuestro querido Víctor, que ya pronto va a estar de regreso el martes, porque el lunes festivo, el martes va a estar tomando los micrófonos de este programa y compartiendo con nosotros. Oye, por otro lado, una auditora me dice: a la harina tostada con agua y azúcar se le llama cocho, no choco, Alejandro, me dice. Uy, buen detalle, me equivoqué en el nombre. Cocho, no choco. Y nuestro amigo que se llama Milton Escobar, que me dice que él es el auditor que estaba recién hablando y que es de La Cruz. Saludo a todos los amigos que viven en La Cruz, una comuna tranquila, bonita, con tanta palto. Me encanta la comuna de La Cruz. Cada vez que paso, es un lugar que me gustaría vivir. Así que les mando un saludo grandote a todos los que nos están escuchando en La Cruz a esta hora. Y un grupo que sonó mucho hace años atrás, un grupo fabricado para los adolescentes y que todavía se mantiene. ¿Se recuerdan las Supernovas?

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Un paso ahí, una miradita a nuestros auspiciadores esta mañana, siempre necesario para darle estos datos a ustedes de quienes permiten este programa al aire. La música nos trae un recuerdo del puerto. Ahora veo asomar luces del sol, un sol luminoso que llega hasta acá, hasta Quillota, y a través de nuestra radio los enviamos para toda la región. Valparaíso, la joya del Pacífico, donde generalmente está helado a esta hora o está un poco más nublado, lo estamos recordando con buena música, como lo que grabó hace algunos años atrás para una teleserie, Joe Vasconcelos.

¡Qué tremendo recuerdo! Esta joya del Pacífico, como Batucasi, con todo mi corazón. Para el frío hace bien, aunque estoy mirando por la ventana tímidamente como llegan rayitos del sol. Sí, usted, si es que tiene la oportunidad, salga, tome un poquito de sol. Al principio no calienta mucho, más alumbra que calienta. Pero este sol hace bien, no es como el sol de verano que es un sol más dañino. Este no, este hace bien. Un ratito que esté ahí le va a ayudar mucho, le va a subir la energía, va a subir el ánimo y le va a quitar el frío, que es lo importante. Hay un tema, ayer hablábamos con una auditora, un tema importante en un país que cada vez se envejece más. Esta región, la quinta región, es la que tiene tasa de natalidad más baja a nivel nacional. O sea, menos personas quieren ser padres. Y eso significa que nos vamos envejeciendo rápidamente. Ahora, mi pregunta es, ¿estamos preparados para la vejez? Porque se vive más. Más que antes, si usted calcula, antiguamente los viejitos envejecían antes y morían antes. Ahora no, uno ve personas con mucha edad y se ven jóvenes y viven más años. Pero la calidad de vida es la que nos importa. ¿Está preparada usted o preparado para una buena vejez? ¿Cómo enfrentamos la vejez de forma positiva? Eso es lo que le quiero plantear para que lo conversemos acá en el WhatsApp, para que enviemos mensajes y conversemos cómo podemos prepararnos para la vejez. ¿Cómo lo ve usted? ¿Lo ve con miedo? ¿Tiene temor? ¿O quiere realmente el reto de llegar a la vejez? Bien, pues, joven, con actividades, con ganas, con buena salud, que eso es lo primero. Y segundo, con un entorno social activo. ¿Cómo quiere usted vivir la vejez? Al más 56-968-99-7777. Vamos a dejar este tema para que lo hagamos entre todos, un debate. Enfrentar la vejez de forma positiva. Bueno, esto requiere un enfoque integral que priorice el bienestar físico, la actividad mental y el propósito de la vida, cultivar la autonomía y mantenerse fuertes en las redes de apoyo y social. Eso es clave para transitar esta etapa en plenitud y dignidad. Les invito para que envíen su WhatsApp y podamos conversar de cómo enfrentamos la vejez.

0: 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Esta es la hora en Libra FM. Las 10 de la mañana y 33 minutos.
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0: Calle 13, a esta hora de la mañana, atrévete, 10:39 en Libra, la mañana de Libra, acompañándoles desde Quillota, pero para toda la región, a través del 104.7 en la FM, radio regional a través del 104.7, pero nacional e internacional a través de lo que es nuestras señales de internet. 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Todo eso lo tienes en este tremendo equipo que es Grupo Libra. Oye, antes de irnos con la canción, amigas y amigos, les puse un tema de conversación que es ¿cómo enfrentamos la vejez? En un país que cada día se envejece más, nacen menos personas, eso es lo que está pasando. ¿Cómo se prepara usted o qué piensa con respecto a enfrentar la vejez? Hay claves para un envejecimiento saludable. La actividad física, ¿cómo anda en eso usted? ¿Tiene actividad física? Mantenerse en movimiento diariamente. Caminar, no estamos hablando que usted salga a correr, simplemente caminar todos los días. Yoga, la natación, es forma de fortalecer lo que es la musculatura. Mejorar el equilibrio y también reducir el riesgo de caída. Mire qué importante la actividad física. La alimentación consciente. ¿Qué significa esto? Una dieta equilibrada, rica en nutrientes y antioxidantes, que es fundamental para mantener la energía y prevenir enfermedades. ¿Qué dicen por acá? A ver, vamos a ver el WhatsApp. Hola. Mira, hola Alejandro. Muy buen programa. Saludos desde Olmué. Soy María. María nomás. Saludos para ti, María. Gracias por estar en sintonía. Don Alejandro, uy, me trató de don, me envejeció rápidamente. Don Alejandro, recién me levanté, ya habló de Jan Gazaga. Sí, pues ya lo hablé hace unos minutos. Muy buen día para usted, muchas gracias. Buen día también para usted, amiga. Vamos viendo qué hay por aquí. Tun, tun, tun. A ver, esta amiga que está por acá, hola.
1: Amigo, ¿sabes qué? Depende todo de la actitud de uno. Mira, a ver. Yo no soy joven, pero tuve cáncer. Y el cáncer me hizo fue una cosa positiva. Porque, ¿sabes qué? Me hizo tratármelo y seguir la vida con mucho amor. Apreciar cada minuto, apreciar reírme. Si quiero reírme, saltar. Si quiero saltar, bien, disfruto la vida.
0: Es positiva.
1: Y ahora, en la época así de vejez ya, mucho mejor.
0: Muy bien.
1: Soy la Vivi Sepu.
0: Vivi Sepu, esa es la actitud, ser positivos en la vida. Ay, ay, vamos a seguir con la música. Uy, esta canción me gusta mucho. Este Juanes, que estuvo hace un par de años acá en Quillota, en la Expo, y hoy recordamos su música. Este mexicano llega a Libra.

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Guitarra de Lolo a esta hora. ¿Quién habrá movido esto por acá? Ahí. La guitarra de Lolo cuando son las 10:51. Miranda, este grupo que también ha estado acá en Quillota y que gusta mucho, tiene mucho público. Vamos avanzando en la hora. Quiero hacer una corrección. Saludé, dije muchas gracias a la amiga que nos envió un audio y él me dice, no soy amiga, soy Alex del Uber, nuestro amigo de Limache. No aparece el nombre por acá, por eso me equivoqué. Saludos para ti, Alex, y para todos los que están en sintonía en este tema que estamos conversando, cómo enfrentamos la vejez en un país que se envejece rápidamente. ¿Qué opinan ustedes? ¿Qué podemos hacer? ¿Qué es lo que hace usted? ¿Cómo colabora con esto? Hablaba de la actividad física, la alimentación consciente, pero también está la estimulación cognitiva. ¿Qué significa esto? Aprender nuevas cosas, leer, armar rompecabezas, participar en talleres. Todo eso mantiene el cerebro activo y retrasa el deterioro cognitivo. ¿Lo está haciendo? ¿O simplemente se queda en un sillón ahí viendo tele, relajado? No, hay que hacer cosas, hay que conversar, hay que mirar, hay que hablar, salir, pasear. Todas esas cosas ayudan. También los vínculos sociales. Evitar el aislamiento es vital. No quedarse, vayan ustedes, yo me quedo acá en la casa. Eso no es bueno. Hay que mantener contacto con los amigos, familiares, unirse en grupos, comunidades. Eso fortalece la salud mental. Coménteme usted, ¿cómo enfrenta esto que es inevitable para todos? Lo que se viene, la vejez. ¿Cómo lo hace usted?

Vicentico, a esta hora de la mañana solo hay un ganador. Eso es. En la vida hay que ganar. Cuando uno se cuida, gana. Porque tiene una vejez digna. Eso es lo que buscamos. Una vejez digna. Yo no sé si usted está trabajando para eso o no, pero ese es el tema que hemos tenido, o que tenemos esta mañana planteado. ¿Cómo enfrentamos la vejez? Tal vez usted no quiere pensar en esto, dice, soy joven aún. Sí, pero la juventud es una enfermedad que se pasa con el tiempo y rápidamente avanzamos a lo que es la vejez. Algunos se preparan, algunos se cuidan, otros evitan pensar en esto y luego vienen las consecuencias. Hay varias cosas que uno puede hacer en favor de tener una vejez de mejor calidad. Un propósito diario. Tener un para qué levantarse cada mañana. Usted que me está escuchando, que es una persona mayor, tener un para qué levantarse en la mañana, ya sea para cuidar el jardín, para hacer un voluntariado o emprender un pasatiempo, pero hay que tener una sensación de qué es lo que tengo que hacer, qué es lo que voy a hacer, cuidar mi mascota, salir, ¿no es cierto?, a encontrarme con algunas viejas amistades. Lo otro son las rutinas y estabilidad. Organizar el día a día brinda seguridad y ayudar a preservar la independencia por mucho más tiempo. Organizarse. Ya, mañana voy a hacer esto, esto acá. El viernes voy a recibir visitas. El sábado en la mañana voy a ir a la feria. Eso, sin apuro, todo con la tranquilidad de los años. Pero hay que hacerlo, hay que tener rutinas. Eso es importante. Yo estoy planteando alguna forma. Tal vez usted tiene la suya. Si quiere me la comparte al más 56 968 99 77 77.

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1: Las 11 de la mañana y 2 minutos.
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2: Las noticias. Los diputados de la bancada republicana Paz Charpentier y Luis Sánchez exigieron a su par del Partido Acción Humanista, Ana María Gazmuri, aclarar si ella o alguien de su equipo mantiene lazos con empresas que construyeron las viviendas en el sector del Olivar en Viña del Mar. Hay que recordar que las casas construidas en dicho sector resultaron siniestradas en el mega incendio de 2024 y tras inspecciones, el Ministerio de Vivienda mandató demolerlas tras encontrar una serie de fallas en su construcción. El emplazamiento tiene como base supuestas denuncias que llegaron a oídos de los parlamentarios, donde se acusa a la parlamentaria Gazmuri que habría llegado a diversas reuniones con vecinos junto al dueño de Social Arquitectura, una de las empresas querelladas. Según Charpentier, Gazmuri ha defendido a estas empresas, a mi juicio, de carácter truchas, lo que resulta inexplicable. En tanto, Luis Sánchez afirmó que existiría algún tipo de coordinación, algún tipo de vínculo de comunicación entre una empresa y funcionarios públicos que toman decisiones respecto de la reconstrucción y donde, al parecer, habrían estado primados intereses comerciales. Dos recursos de reclamación ante el Segundo Tribunal Ambiental de Santiago contra el proyecto Maratué de Puchuncaví presentaron vecinos y ambientalistas, situación que amenaza con judicializar la iniciativa inmobiliaria que busca llevar a cabo en la región. La información fue consignada por el Diario Financiero, que destacó que los recursos se encontraban en análisis de admisibilidad. Recordemos que el megaproyecto inmobiliario está ligado a la familia Liria Luxig, que considera construir en 45 años un máximo de 14.180 viviendas en Puchuncaví, iniciativa que viene de ser respaldada por el Comité de Ministros. Ante tales recursos, en conversación con este medio antes mencionado, la directora ejecutiva de Maratué, Claudia Liria, afirmó que el proyecto se emplaza en un terreno con condición urbana definida por la planificación vigente y que, en sus palabras, ha cumplido con las exigencias de las autoridades. En concreto, los recursos de reclamación fueron presentados por Ricardo Fres, coordinador ejecutivo de la ONG Defensa Ambiental, en representación de 23 personas naturales. Otra es Alejandra Donoso, en representación de Cata Alonso, activista ambiental y fundadora de la organización Mujeres de Zona de Sacrificio en Resistencia Quintero Puchuncaví. Es todo de noticias. Muchas gracias.
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0: Ay, me parece bien, Mar Anthony, a esta hora de la mañana, con ritmo, con buena música para el frío. Hemos tenido de tema esta mañana algo importante: cómo enfrentamos la vejez. En un país que se envejece tan rápidamente, ¿cómo enfrentamos la vejez? Y tenemos una gran invitada esta mañana que representa una institución que es un orgullo para Quillota, y me refiero a la Casa de Acogida. Está María Inés Faúndez, que es la directora de la Casa de Acogida. ¿Cómo está? Con frío.
1: Sí, bastante fría esta mañana. Muchas gracias por la invitación.
0: Un tour radial.
1: Estamos aquí en el Grupo Libra, que ha sido súper generoso con nosotros porque nos ha permitido contarles a la audiencia en qué estamos en Casa Acogida. Claro. Durante esta semana.
0: Cuenta.
1: Contarles que hoy día 24 de junio es nuestro día de aniversario.
0: Hoy estamos justo saliendo al aire para saludar a la Casa Acogida. ¿Nos estarán escuchando allá?
1: En Casa Acogida. Y yo les dije, chiquillos, voy a ir a la radio, así que
0: escúchenlo.
1: Quienes pueden nos escuchan, porque bueno, ellos están, el equipo en este momento, ¿cierto?, haciendo todos los procedimientos clínicos que se hacen en nuestro lugar, así que lo más probable es que estén trabajando.
0: Muy bien, pero que bueno, queremos saludar a los pacientes y también a la gente que trabaja, que son entre pacientes y personas trabajando, ¿son más o menos?
1: Más o menos entre 70 personas.
0: 70 sí. Personas, sí. Hágase usted una idea, el tremendo equipo entre pacientes y personas que los están cuidando, con un trato muy, muy digno. Los que hemos tenido la oportunidad de conocer la Casa de Acogida, nos sentimos muy orgullosos del trabajo que ustedes hacen.
1: Sí, bueno, en estos 23 años, que son los que cumplimos hoy día, ha pasado mucha gente por Casa Acogida, desde de gente de nuestra ciudad, ¿cierto?, de la comuna de Quillota, y también personas de otras comunas, de La Cruz, de Calera, de Villa Alemana, de Copiapó. Recuerdo que una vez también llegó una persona.
0: Qué generosa esta postura, no solamente para Quillota, sino para quien lo necesite.
1: Claro, aquí lo que prima es que las personas tengan el diagnóstico como de una enfermedad terminal oncológica o no oncológica también. Y independiente de la comuna, siempre la Casa Acogida ha sido abierta a otras comunas también.
0: ¿Cuántos años?
1: 23.
0: 23 años cumple 23. La Casa Acogida. ¿Y cómo podemos celebrarla todos los que estamos escuchando a esta hora?
1: Bueno, para contarles igual que nosotros nos damos el permiso, autopermiso, y celebramos toda la semana.
0: Bien, ¿cierto? La semana de aniversario.
1: Sí, esta semana este año hicimos una semana de colores, ¿ya? Porque,
0: ¿en qué consiste eso?
1: En la temática de colores consiste en que todos los días elegimos un color. El día lunes partimos con el verde.
0: Yo la vi de verde usted el lunes.
1: Sí. Sí. Ahí hicimos una tarde de karaoke, tanto con los funcionarios y con los pacientes también, ¿cierto? La estuvimos entretenidos ahí. Y ayer nos tocó el color amarillo.
0: Y todos, balones, mujeres, todos de amarillo.
1: Todos de amarillo, color de San Luis ahí. Nosotros invitamos al San Luis, hicimos un video, lo subimos a nuestras redes sociales. Nos conseguimos por aquí, por allá, con amigos, ¿cierto? El contacto del gerente de San Luis. Y le mandamos el video, fue invitando a San Luis. Y así que dijeron que hoy día nos van a ir a ver.
0: ¡Hoy día! ¡Qué bonito!
1: Hoy día que estamos de cumpleaños.
0: Bien, San Luis irá a saludar la Casa de Acogida.
1: Hicimos baile entretenido, ¿cierto? Un grupo de funcionarias se disfrazó, hizo una performance, los pacientes también que están más alentados, ¿cierto?, participaron ahí con nosotros. Y hoy día nos toca el color celeste, por eso ando...
0: Por eso de celeste, claro. Ah, qué bien.
1: Sí. Hoy día el color celeste, y hoy día es miércoles, y nosotros los miércoles tradicionalmente, desde hace un tiempo, venimos realizando un bingo. Bingo pequeño que hacemos ahí para los pacientes, para los funcionarios y también para las familias de los pacientes que van y participan. Y en realidad toda la comunidad que quiera participar. A veces recibimos personas que dicen, oiga, yo quiero participar en su bingo los días miércoles. Se acercan, se inscriben.
0: Si quiere llevar un regalo a alguien.
1: Tienen que llevar un premio chiquitito los días miércoles, porque es para, más que los premios, el compartir,
0: ¿cierto? Entretención también.
1: Es salir del contexto de enfermedad en el que estamos trabajando también. Y que los pacientes también compartan con la comunidad.
0: Hace un año atrás, tengo que contar esto. ¿Usted me permite contar esto?
1: Por supuesto.
0: Hace un año atrás yo visité la casa de acogida y me llamó la atención. Yo llegué, no sé, a la 1 de la tarde, una cosa así, después del programa. Y cuando llego veo que todos están en pijama, amigas y amigos que están escuchando. Estaban todos desde la recepción adentro, todos en pijama, los que atendían, los paramédicos, todos en pijama. Y me llamó mucho la atención. Y es que estaban celebrando el aniversario y la temática esa vez era estar en pijama. Me gustó mucho la energía que había, la alegría, entendiendo que están con personas que están pasando una enfermedad terminal de mucho dolor. Pero cómo lo enfrentan ustedes, lo hacen ver distinto.
1: Sí, esa es la idea también y el sello nuestro de trabajar esta temática que es tan difícil, ¿cierto? Que es tan exigente emocionalmente para nosotros, los equipos también. Pero lo trabajamos desde el amor, ¿cierto? Desde el hacer sentir a las personas que su mundo puede ser un poquito diferente, colorido, como decíamos, este año, sí, a pesar de las enfermedades que estamos teniendo.
0: Si me lo
1: permite,
0: yo quiero explicar algo. Es difícil empatizar cuando uno no ha vivido una situación, pero yo me llama mucho la atención el cariño con que trabajan. Y personalmente, en tu caso, yo sé que tú viviste en la casa de acogida directamente.
1: Ah, sí.
0: Y eso hace que tal vez tú puedas entender en carne propia lo que están viviendo los familiares que llegan ahí.
1: Sí, bueno, yo tengo una historia bien particular, porque yo, antes de ser encargada, directora de la casa de acogida, yo fui usuaria hace 10 años atrás. ¿Sí? Hace 10 años atrás yo tuve a mi mamita ahí en la casa acogida, falleció ahí, estuvo sus últimas 3 semanas de vida, no alcanzaron a ser 3 semanas la verdad, pero viví ese proceso como una persona que tiene a su familiar y que pudo vivir ese amor de casa acogida. Y que hasta el día de hoy, pues, han pasado ya 10 años de esto, que se sigue dando de esa misma forma y con la combinación perfecta, digo yo, que tiene que ver con lo técnico, lo profesional, ¿cierto? El equipo muy capacitado para hacer el trabajo difícil que hacemos, y también con este otro factor tan humano que tiene que ver con el entregar un poquito de amor, una sonrisa, un cariño.
0: El regalo de la vida que te permite de haber conocido esto con todo el dolor de tener a tu mamá ahí y ahora ser la persona que dirige. O sea, por eso es que hay un carisma especial. No, no tengo duda que esto influye mucho lo que fue vivir con tu mamá ahí.
1: Sí.
0: Ahora, quiero hacerte una pregunta. El tiempo pasa rápido, eso es triste, pero lamentablemente el tiempo para nosotros se va muy rapidito. Se viene un bingo grande, porque en este aniversario hay cambios físicos de construcción ahí en la casa de acogida. ¿Por qué no me cuentas?
1: Sí, nosotros en agosto, el 29 de agosto, el lugar todavía no está definido porque hay que confirmar bien primero.
0: Lo vamos a avisar por acá.
1: Pero la idea es hacer un bingo como para unas 300 personas.
0: Bingo grande.
1: Ya, grande, grande con todo. Porque también vamos a renovar nuestra cocina y el comedor.
0: Quedó chica. Quedó era una chica cocina porque... para 10 personas y ahora son 70.
1: Porque les contaba, bueno, contaba hace poco un colega suyo, decía, cuando el alcalde va y muestra la casa acogida a las visitas, él tiene una manera bien bonita de mostrar y contar cómo partió esto. Y se ve en los pisos de casa acogida, en el suelo, porque son pisos diferentes, diferentes tipos de cerámica.
0: A medida
1: y que es porque, porque a medida que se fue ampliando, se fueron colocando pisos, ¿ya? Esto partió con una casa pequeña, ¿cierto? Después se amplió, hoy día 22 pacientes. Después se construyó el Kimche, que el Kimche es nuestro centro de rehabilitación ambulatorio, digamos. Todas las personas de la ciudad van a hacerse terapias kinésicas, también de terapeuta ocupacional, fonoaudióloga, nutricionista. Así que le mando un saludo muy grande al equipo de Kimche también, ¿ya? Perfecto. Porque también es parte de nuestra...
0: Hablemos de ese bingo gigante, ¿se requieren premios?
1: Sí, estamos necesitando que la comunidad, los empresarios, el comercio nos donen premios para este gran bingo que vamos a hacer.
0: Yo quiero reconocer a un gran amigo nuestro de Radio Libre, Gazaga, que cuando comentamos esto dijo, yo quiero estar ahí. Yo me pongo con 5 premios de inmediato, no preguntó nada, dijo yo quiero apoyar esta iniciativa. Pero Igasaga no es ni de Quillota. No. Y mire, al tiro él dijo, yo apoyo esto porque sea de donde sea, usted que me escucha en Valparaíso, Viña del Mar, donde sea, todos tenemos padres, todos tenemos abuelos, todos tenemos, empatizamos con las personas mayores que pueden estar viviendo algo así. Entonces, el llamado es para ustedes, amigos quillotanos, del comercio quillotano, de las empresas o aquellas instituciones, juntas de vecinos que se puedan agrupar y decir, hey, ¿por qué no hacemos una actividad nosotros y ponemos un premio también para este gran bingo de la Casa de Acogida?
1: Exacto, ese es el llamado. Nosotros durante toda esta semana estamos recibiendo premios ahí en Condel 200 y después durante todo el mes de julio, por supuesto.
0: Condel 200 es la dirección 200. De...
1: Pero los que vayan esta semana, nosotros les vamos a dar un regalo especial que consiste en una fotografía, ¿ya? Pero no cualquier fotografía. Esta es una fotografía que tiene un fondo especial con una estructura que tiene unas alitas de colores. ¿Ya? Y con eso vamos a simbolizar que las personas que nos donan son nuestros verdaderos ángeles. Y la verdad es que la Casa Acogida tiene muchos ángeles porque hay mucha gente que nos apoya. Y a esas personas queremos llegar con este llamado.
0: Pero qué bonito. Estoy leyendo aquí algunas cosas que llegan. 5 gift card de joyería. Basilisco, Pudeto 393. Mira qué bonito, están llegando acá. Oh. Amigas y amigos, ustedes, los que quieran enviar un WhatsApp, les recordamos presentarse directamente en la Casa de Acogida para que puedan llevarse esa foto también de regalo. La dirección, démosla de nuevo.
1: Condel 200.
0: Frente a la calle
1: Maipú.
0: Cuando termina Maipú con Condel, sí. Ahí usted va a ver la Casa de Acogida y le va a estar esperando usted misma, ¿no?
1: Sí, puedo estar yo. Bueno, está Francesca también, que es nuestra secretaria, que ella es muy amorosa para atender a las personas ahí en Casa Acogida también y de poder recibir. Y bueno, todo el equipo en general estamos en esta campaña, preparándonos para este gran bingo el 29 de agosto.
0: 29 de agosto, mira, agradecemos ahí estas 5 chiscas de joyería. Mira qué bonito, qué bien.
1: Sí.
0: Y ustedes, los que están escuchando y no se atreven, a veces hay que empatizar. Hoy tal vez usted no esté viviendo esta realidad, pero no sabemos mañana. Hay que empatizar con los que lo viven hoy día y hay que hacer que esta obra, que es nuestro orgullo, cada día avance más y pueda dar más calidad en la despedida de nuestros seres queridos. Amiga, te agradezco tremendamente que cada vez que hablamos siempre hay una energía especial, la energía del amor. Te agradezco este tiempo. Yo sé que ustedes tienen muy ocupado estos días, pero quisiste compartir con las radios del Grupo Libre.
1: Muchas gracias a todos, muchas gracias a usted porque ha sido bastante generoso con nosotros en permitirnos estar hoy día en este tour de radio. Así que esperando ahí, estamos esperando con los brazos abiertos y con las alitas a todos quienes nos vayan a donar premios de manera presencial.
0: Y nuestro saludo a todos quienes están en la Casa de Acogida escuchándonos a esta hora, desde el Grupo Libra, Los Caminos de la Vida.

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1: Las 11 de la mañana y 32 minutos.
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Ay, ya recorrimos lo que es los auspiciadores que permiten este programa, este segundo bloque de promociones. Lo que usted necesitaba, lo tenemos nosotros. 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Vamos con Luis Jara, que trae este clásico, este recuerdo, en ritmo de swing. Piel canela.

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Rafael de España con nosotros a esta hora, cuando ya son las 11:53. Se me pegó la lengua. 11:53 en Libra. Saludamos a todos quienes están en este momento haciendo compras, recorriendo el centro de las ciudades, allá en Quilpué, en Villa Lebana, en Olmué, en Limache, en Quillota. ¿Dónde se encuentran ustedes haciendo sus compras a esta hora? Van ahí en los vehículos, nos van escuchando. En el comercio, aquellos que están en los negocios escuchando y hay personas comprando, ¿eh? Bien, eligieron bien, compren ahí. Háganle una promoción buena, así que están escuchando a esta hora la Libra. Háganle una promoción a las personas que están comprando ahí. Denle un regalito, alguna cosa. Esos detalles hacen que la compra sea distinta y las personas vuelvan. Eso es lo importante. Yo les estaba comentando hace un rato de esta vejez. Es importante enfrentar la vejez de buena forma y hacer cosas. Yo les quiero hacer una pregunta, dejarlo acá para que participemos a través del WhatsApp. ¿Qué locura ha hecho usted en familia que recuerde con los adultos mayores? ¿Hay alguna cosa que me pueda contar que ha hecho con su abuelo, con su abuelita, su abuelito? ¿Qué han hecho? Tal vez ya no están. ¿Qué hicieron? ¿Qué sabe? Algo distinto que usted recuerde. Uy, una vez nos disfrazamos con mi abueli. No sé, ¿hay algo que me quieras contar? Algo que está en los recuerdos tuyos en este momento, de momentos vividos distintos que salen de la rutina, que quiebran la rutina con nuestros adultos mayores. Mándalo al +56 968 99 77 77. ¿Algún recuerdo? ¿Algo? ¿Has hecho algo distinto? +56 968 99 77 77. Recordaba la historia de un...

caballero, ¿no es cierto?, que él sabía que su papá recordaba, pero con mucha melancolía, la moto, una moto del año 1956 que tenía, y siempre la recordaba, pero la tuvo que vender en su juventud para poder emigrar. Cuando fue a celebrar sus 90 años de vida, la familia se propuso una locura. Estas son las locuras que dan vida, amigo. Y se pusieron de acuerdo y rastrearon por cielo y tierra el vehículo exacto hasta lograr comprar la misma moto. La restauraron en secreto y un día, cuando era su cumpleaños 90, la pusieron en el jardín de la casa en su cumpleaños. Fue una emoción para este señor de 90 años que ustedes no se imaginan, como el regalo más esperado por un niño. Hay cosas que de repente podemos hacer y que van a ser inolvidables. ¿Hay alguna locura que usted me quiera comentar? Más 56 968 99 7777. Yo no te pido la luna.

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1: Las 12 horas en punto.
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2: Las noticias. En prisión preventiva quedó un hombre que atropelló y mató a una mujer de 80 años en Quillota, quien iba con su licencia vencida y dio positivo a cocaína. En específico, el hecho tuvo lugar el pasado domingo entre el pasaje Júpiter con calle San Fernando. Al respecto, la fiscal de Quillota, Gabriela Fonsalida, precisó que desde un pasaje el imputado efectúa sin estar atento a las condiciones del tránsito una maniobra de retroceso, impactándola, ocasionándole la muerte. Luego del atropello, la víctima fue atendida por personal del SAMU y voluntarios del Cuerpo de Bomberos de Quillota, confirmándose posteriormente su deceso debido a la gravedad de sus lesiones. Acto seguido, la fiscalía instruyó peritajes a la CIAT de la Policía Uniformada, sumado a que el conductor fue aprehendido por personal policial. Tras su detención, el sujeto fue formalizado por el delito de conducción bajo la influencia de drogas, causando muerte, ya que luego de aplicarse el test respectivo, dio positivo a cocaína. El proyecto para ampliar la infraestructura del Hospital Carlos Van Buren de Valparaíso continuará su tramitación utilizando la normativa urbanística vigente sin esperar la eventual aprobación del nuevo plan regulador. Lo anterior fue confirmado, quienes indicaron que la iniciativa será presentada con las actuales restricciones de altura que permiten edificaciones hasta de 3 pisos. En concreto, el proyecto contempla la construcción de 2 torres que en conjunto sumarán cerca de 36.000 metros cuadrados. La primera alcanzará cerca de 20.950 metros cuadrados, mientras que la segunda, que se emplazará en terrenos de una congregación religiosa. Ambas serán ingresadas como un solo proyecto, utilizando la normativa urbanística actualmente vigente. El Tribunal Constitucional, que revisó el proyecto de ley de gobierno conocido como Escuelas Protegidas, se manifestó declarando contrarias a la Constitución 4 disposiciones. Se trata de la acción de llamar a carabineros si el apoderado no llega, la facultad policial para revisar a estudiantes en colegios, el prohibir vestimentas contrarias a la ley y sancionar a quienes interrumpen clases y el condicionar la gratuidad universitaria a no tener condenas. La ministra de Desarrollo Social, María Jesús Wolf, junto al director de la PDI, Eduardo Serna, anunció que en el caso de los niños haitianos concluyó en una primera etapa de búsqueda con la ubicación de 64 menores. La ministra Wolf aseguró que nuestro trabajo recién comienza y que queremos dar certezas y seguridades sobre el bienestar de todos los niños de nuestro país. Los haitianos, los chilenos, todos los que son sujetos de protección y a quienes debemos proteger de la vulneración. Es todo de noticias, muchas gracias.
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6: se los dijimos, que volveríamos en un instante a la mañana de Libra.

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Ay, ay, ay. Recorrimos así nuestros auspiciadores que permiten que este programa esté al aire. Y les dejo una invitación para que me envíen su WhatsApp con la pregunta que hice hace poco. ¿Alguna locura, algo distinto que han hecho con sus adultos mayores que podamos compartir? ¿Algo distinto? ¿Se disfrazaron, salieron, hicieron algo no habitual con sus adultos mayores? Coméntemelo al más 56 968 99 7777.

0: Sigan usando este día, este frío día, miércoles 24 de junio, acá en Libra FM, recordando que nuestro amigo Víctor Lillo ya estará desde el martes acá en su programa, como siempre. Para aquellos que no lo están escuchando, soy Alejandro, y reemplazo de mi querido amigo Víctor. Estaba pidiendo aquellas locuras que han hecho ustedes en la casa para darle más vida a los abuelitos, para que se sientan más activos. ¿Tienes alguna que recordar? Tal vez ya el abuelito o abuelita ya no está contigo, pero ¿recuerdas algo distinto que hicieron alguna vez y que quedó en el recuerdo? Hay una historia de un par de abuelitos en estas conversaciones que a veces se hacen necesarias porque tienen tantos recuerdos y ganas de hablar, y muchas veces los más jóvenes no tenemos el tiempo y no se los damos. En una sesión familiar de recuerdos, una abuelita le confesaba a sus nietos cómo fue su noviazgo prohibido. En esos tiempos, noviazgos prohibidos, cuando el papá era estricto y los matrimonios eran concertados antiguamente, el abuelo le enviaba cartas de amor en secreto, cartas escritas así en lápiz y papel con un amigo en común. Para que nadie la descubriera, la abuelita escondía esos poemas y cartas dentro de la suela del zapato y caminaba con ellos todo el día. Una locura romántica que hoy no la entendería nadie, ¿eh? Porque es otra realidad. Pero esas historias son importantes tenerlas, generar ahí esas conversaciones. ¿Hay algo que tú tengas así que quieras comentar? Vamos a ver. Hola, ¿quién está por aquí?
1: Mire... yo no fui yo el autor, pero con mi papá, con mi hermano, que ambos ya están fallecidos. Mi papá tuvo mucha plata, mi papá era transportista, tenía camiones, pero ya su vejez, ya cuando estaba desahuciado de su corazón, no tenía ya los medios.
0: Se
1: ya
0: había ido la
1: solamente billete. Conservaba su casa.
0: Claro.
1: Y mi hermano mayor no se crió con nosotros, él pues. Mi hermano mayor siempre le decía que mi papá sabía el tonto y que tenía plata. Y un día mi papá dijo, ¿sabes? Rájate con algo, le decía a mi papá. Y un día mi papá, ¿sabes qué? Dijo, tengo plata enterrada en la quinta, dijo. En un tarro, dijo. Vamos, dijo, a cuánto se llama, a buscarla. Dijo, mi hermano agarró papa, dijo. Y mi hermano hizo hoyo por toda la quinta buscando la plata que tenía mi papá, y mi papá muerto la risa en la cocina mirándolo. Mira cómo lo tengo este, dijo. Ay, ese recuerdo tengo yo, pero... No fue la locura que hicimos nosotros con él, él la hizo con mi hermano. Oye, un recuerdo que tengo ya que ambos ya partieron ya.
0: ¿No será como algunos que cambian la historia y las ponen en terceras personas? ¿No habrá sido este amigo el que estaba haciendo los hoyos en el patio? Saludos para ti, amigo, gracias por compartir tu historia.

0: Me haces tanto bien, me hacen bien ustedes, porque nos mantenemos en conjunto como familia, nos entretenemos todos. Ya son las 12:25, muchos están preocupados del almuerzo, lo que van a preparar el día de hoy. Algunos van a salir a comer a otro lado, otros se pasan de largo, quién sabe. Pero la pregunta que estaba haciendo es estas historias, anécdotas que tengas con adultos mayores de la casa. Si es que ya no están, va a ser un recuerdo. Y si es que están ahí, genial, pues. Algo que han hecho juntos, algo distinto, cómo quebraron la rutina, coméntamelo, como nos dice nuestra querida amiga en sintonía.
1: Y con harto cariño, amigo, y pero con harto respeto y sí, con harto amor, porque ya no está. Nos acordábamos con mi papá de las... Mi papá tenía al principio de Alzheimer, lo acordábamos con mi papá y le hablábamos, ¿cuál era tu pololo, Franklin? Y nos decía clarito las pololas.
0: Ahí se acordaba lo más bien. Pero qué bien, tienen que haber marcado algo importante para él, pues por eso se acordaban. Manden ustedes su WhatsApp al más 56 968 99 7777. Si yo le digo el nombre Pablo Castro, ¿usted sabe quién es? Si yo digo María José Quintanilla, usted dice, ah, pero si es la niña que salió de rojo y que cantaba música ranchera y que ahora anima y hace muchas cosas. Pero si digo Pablo Castro, tal vez usted no sepa quién es. Porque voy a presentar una canción que grabó María José Quintanilla y Pablo Castro, que pertenece a él. Y Pablo Castro es uno de los dos integrantes del dúo La Sociedad, el mismo que compuso esa canción Fue Difícil, que canta María José Quintanilla, el mismo, aquí en esta canción que presentamos a ustedes, los amigos de Libra.

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1: Las 12 horas y 30 minutos.
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Mon Laferte con esta buena canción, movida la canción a esta hora, cuando ya son las 12:36 y comenzó la formalización por la muerte de este niño de 12 años ayer, que ha sido tema por nosotros. Vamos a ver ahí los detalles en el transcurso del día. No es una formalización muy simple y va a ser muy cruda tal vez en todos los comentarios que van a salir del paso a paso cómo se dio esta muerte de un pequeñito de solo 12 años. Ay, son noticias que no nos gustaría dar, pero es lo que está pasando en este momento en nuestro país. Por otros lados del mundo las noticias son distintas. ¿Se acuerda usted de Ronaldinho? Este tremendo futbolista que se ganó todos los premios. Bueno, Ronaldinho tiene 46 años y anuncia oficialmente allá en Miami su regreso al fútbol. Dijo que empiece la magia y salen fotos con su sonrisa característica. Muy bien físicamente se ve este astro brasileño, Ronaldinho Gaúcho, que anunció el regreso al fútbol profesional. Sí, no es una broma. Esto es lo que él está indicando a los 46 años, de la mano del Ravenna FC italiano, un proyecto que calificó como ambicioso y con el que aseguró estar ansioso de volver a pisar el césped. Oye, qué increíble. Colores nuevos, pero la misma sonrisa. El fútbol siempre ha sido alegría para mí y estoy emocionado de llevar ese espíritu al Ravenna. Que empiece la magia. Las palabras que dijo este histórico ganador del Balón de Oro y campeón del mundo con Brasil, que ha convencido, ¿no es cierto?, al mundo, a todo el mundo, con su calidad de futbolista. Realmente era, pero... como dice este dicho chileno, un manjar verlo jugar fútbol. Qué increíble que ahora a los 46 años esté anunciando la vuelta al fútbol. ¿Ves? Tenemos de todo acá en la mañana de Libra, que ya es mediodía de Libra y vamos acercándonos a la hora de almuerzo rápidamente. Cuando son las 12:39 minutos, llega Don Diablo.

Consuelo Schuster con este clásico que grabó Miguel Bosé ahí en el 1814. Don Diablo en esta versión de la chilena Consuelo Schuster. Oye, llegó una noticia que ha sido tendencia, pero muy, muy curiosa, que es el matrimonio entre dos parejas de gemelos en Nigeria. A ver, novios y novias eran gemelos e incluso se llamaban igual. Esto es exagerado, ¿eh? Las hermanas Taiwo y Kendi se casaron con los hermanos Taiwo y Kendi. ¡Qué curioso! Veo la foto, están vestidos iguales, son todos iguales, los dos varones iguales, las dos damas iguales, y la postura que ponen en la foto es como que estuviesen clonando la imagen. Con dos novias idénticas y dos novios vestidos igual, se hizo una boda en Nigeria. Lo tenía todo, pero todo, todo para confundir a los invitados. Los protagonistas eran dos parejas de gemelos que incluso se llaman igual. ¡Ay, qué increíble! Las gemelas avanzaron del brazo de su padre, cada una en un lado distinto, ¿eh? Una gemela en cada lado del brazo del papá, por la iglesia en Nigeria. Ante la atenta mirada, yo creo, y curiosa de tantos invitados que estaban ahí y que con celular en mano iban inmortalizando esta unión, pero muy, muy, muy fuera de lo común. Quienes los acompañaban de cerca eran dos caballeros de honor y dos damas también de honor, quienes eran fáciles de confundir. Como los novios, también eran gemelos entre sí. O sea, quizás lo único que no creó confusión en la fiesta es que la etiqueta del evento, ¿no es cierto?, marcaba una diferencia para que no se confundieran. Los dos gemelos que se casan con dos gemelas. Esta es la primera vez que veo esto, exclamaba un hombre que estaba frente a la iglesia y que con su cámara sacaba fotos. Oye, es increíble, estoy viendo todas las imágenes, todo la alegría de la gente nigeriana ahí al ver este matrimonio con esta característica. Dos gemelos casándose con dos gemelas que además coinciden en tener el mismo nombre. La simetría del enlace de los gemelos. Oh, es una noticia que con algo de positivismo y curiosidad ha dado vuelta al mundo en este momento, ¿eh? Es lo que podemos comentar. Quiero aprovechar de saludar, me llega aquí y me dice: hola amigos de Radio Libra, quiero mandar un saludo al fan número uno de ustedes, de su señora Patty y su hija Nicole y de su hijo David. La señora Patty para su hija Nicole y el hijo David, que no sea tan enojón. Y si le puede poner una canción, ya no voy a alcanzar tal vez a buscarte la canción, amigo, pero sí, los vamos a saludar con mucho cariño. A Milton Escobar, de este saludo cariñoso, de Patty, de Nicole y de David, tu familia que te está saludando a esta hora, que no seas tan enojón, sobre todo cuando ellos se levantan tarde, tus hijos, y andan en pijama.

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Ay, estamos llegando al final de este programa. Se nos fue la mañana de Libra. Dándoles las gracias a todas y todos los que han participado de una u otra forma, aquellos que me mandan mensajes, esos que me ponen, pero no lo saque al aire, me dicen así, son tímidos. Saludar también a Angie, que mandó ahí un mensaje con respecto también a los adultos mayores, bien bonito, y a todos los que están escuchando en silencio. Abrazos grandes para los que están preparando el almuerzo, los que están llegando a las casas para compartir en familia este frío día, pero con un almuerzo que tal vez está calentito, un caldo rico ahí, con todo ese cariño de las dueñas de casa. Amigas y amigos, les deseo que tengan una muy buena tarde, que sigan en sintonía de Libra, porque viene Claudio Alvarado, donde usted puede pedir las canciones que quiera. Usted las pide al WhatsApp y él las hace sonar acá en Libra. Amigas, también les quiero recordar que el próximo martes ya estará Víctor con nosotros. Yo sigo esta semana acompañándoles y bueno, esperamos que las noticias que tengamos para compartir mañana sean más positivas. Muchas gracias por la sintonía, abrazos para todas y todos, y me voy con esta canción de un hombre positivo y alegre, Ricardo Montaner, Soy Feliz.

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2: Las 13 horas en punto.
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0: Con Denise de Galaf comenzamos el espacio del WhatsApp de los destacados por el 104.7, iniciando la tarde este día miércoles, ya en mitad de semana, se nos va la semana hábil, la última, se nos avecina el fin de semana largo y se nos va a junio. Entramos a julio nuevamente y así rápidamente van a ser los días. El más 569-6899-7777, el teléfono de contacto. Revisamos quién está por ahí que nos deja su audio. Hola.
1: Hola, Claudito. Muy buenas tardes.
0: ¿Qué tal?
1: Quisiera pedir el tema Silencio por
0: el Puma.
1: José Luis Rodríguez.
0: Sí, buen tema.
1: Muchas gracias. Buenas tardes, Claudito.
0: Igual para ti. Muchas gracias. Aquí está Silencio con el Puma Rodríguez.

0: El Puma Rodríguez, José Luis Rodríguez, con esta canción Silencio, donde ustedes programan en el WhatsApp de los destacados a través del 104.7. ¿Quién está por ahí? Hola.
1: Hola, Claudito, ¿cómo estás?
0: ¿Qué tal? ¿Quién está por ahí?
1: Yo, bien, pues, amiguito, le habla Carlito, de Carlito. Casablanca.
0: De Casablanca.
1: Quisiera pedir un temita de Miguel Bosé.
0: Ya.
1: Linda.
0: Ajá.
1: Porfi, amiguito mío.
0: Sí, pues, muchas gracias.
1: Se cuida mucho, amiguito mío. Un gran abrazo para usted. Hasta
0: muy
1: luego.
0: Amable. Gracias, Carlito, siempre muy amable, Carlito. Saludos a Casablanca, también hace mucho frío por allá. Pero bueno, aquí está tu favorito, tu WhatsApp de los destacados.

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0: Estamos con el WhatsApp de los destacados por el 104.7 a esta hora, donde ustedes programan a sus cantantes favoritos. Hola.
1: Buenas tardes, Claudio.
0: ¿Qué tal?
1: Ojalá tengan bonito día. Hace harto frío, sí, en este frío. Momento en Ijuela.
0: Sí, pues. Se
1: te y necesito, si me puede, colocar la canción de Luz Eliana, En mi mundo.
0: Ya.
1: Que tenga bonita tarde, cuídese. Y no pase tanto frío. Carmen de Ijuela.
0: Gracias, Carmencita. Aquí está Luz Eliana.

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1: Las 13 horas y 28 minutos.
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0: Ahí estaba Bertino Forne en esta segunda parte del WhatsApp de los destacados a través del 104.7 comenzando esta tarde de miércoles. Revisamos quién está por ahí. Hola, ¿qué tal?
1: Hola, Claudito, buenas tardes. Buenas. Habla Paula de Limache.
0: Paulita.
1: Acá un lindo día. Qué rico. El solcito. Bueno, acá escuchándolo como todos los días.
0: Ah, qué bien, gracias.
1: Y si me puede colocar un temita de José Luis Perales.
0: José Luis Perales, ya, perfecto.
1: Eso, listo. Que tengas linda tarde y cariños para todos los que te escuchan.
0: Gracias, Paulita. José Luis Perales.

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Ángela Carrasco, en los minutos finales de nuestro WhatsApp de los destacados, por el 104.7 en esta tarde del miércoles que comenzamos. Luego llega Enrique Villarroel con la tarde de Libra, siempre entretenida, con buena música e informaciones. Nos habían programado también a Rafael.

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1: Camilo VI, miénteme, estaba cerrando ya nuestro encuentro del WhatsApp de los destacados por el 104.7 en esta edición de miércoles. Muchas gracias por la compañía, por estar con nosotros. Ya viene un ratito más Enrique Villarroel con la tarde de Libra. Chao, chao, oríguense.

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1: Las 13 horas y 57 minutos.
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0: 14 horas y 6 minutos en esta jornada del miércoles 24 de junio. ¿Cómo están? ¿Ah? ¿Cómo lo ha tratado el día? ¿Cómo está el solcito? Hoy, por lo menos a esta hora, hay un solcito así, tímido solcito, que se asoma el solcito, y se esconde el solcito, y se asoma, y se esconde, pero algo por último abriga, un poquito aunque sea, pero ya sabemos que muy pronto nuevamente llega el frío. Pero ya estamos acostumbrados nosotros, acá somos a todo terreno. Es que digo acá porque en las nuevas instalaciones de su Grupo Libra es un sector más abierto, entonces llega más viento, es más heladito. Y hace frío a cierta hora de la tarde. Pero nosotros nos abrigamos, claro. Ustedes se abrigan con la música y ustedes me abrigan a mí de vuelta. Buena onda. Eso, me gusta que me abriguen. Me gusta y no me asusta. Bueno, debería asustarme, pero no, ustedes son buena onda. Hoy desde ya tengo que contarles que hay un taco, pero así de grande, en dirección a Limache, en San Pedro. Limpieza, arreglo de rejillas en el sector de la rotonda de San Pedro, en los cuatro puntos de la rotonda con banderilleros, para que tengan en consideración aquel tiempo extra que va a tomar superar aquel taco en San Pedro, dirección a Limache. Se lo digo ahora y no se lo digo, o sea, no se lo mando a decir con nadie. Pa' que sepa, nadie, pa' que sepa. 14 y 8. Bueno, como siempre, ustedes ya están acostumbrados. Nosotros no le solucionamos la vida a nadie. Apenas podemos con la de nosotros, vamos a estar con la de usted. No, pero sí la acompañamos.
1: Sí, pues obvio.
0: Cuatro horas, me va a creer. Y además, ponemos buena música al aire. Y si usted quiere formar parte de la playlist con su canción favorita, bueno, usted nos escribe. Claro, o nos manda su audio, mejor aún. Más 569-6899.
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0: 7777. Se lo repito porque a este caballero le encanta interrumpir. El caballero interrumpón. Más 569-6899-7777.
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0: Oye, qué recuerdos con Estéreo 3. Y bueno, antes de ellos también, sonando Kudai con ese Escapar. Oh, que nos fuimos por allá. No, tampoco son tantos años. No tiremos tantas sotas, por favor. Ha pasado su resto. Pero, oye, yo cada vez que veo, por ejemplo, al artista así de ese entonces, bueno, no todos en realidad, hay algunos que están igual. Obviamente los años no pasan de la misma manera para todos los cuerpos, pero hay algunos que, bueno, también se han encargado de cuidarse, uno que otro arreglín por aquí, por allá. Bueno, mientras puedan, aparte que muchos viven de eso, de cómo se ven, aparte de cómo cantan y toda la cosa. Por ejemplo, lo mismo que yo digo siempre, Thalía, que está igual. Pero claro, si no fuera por eso, tal vez no sería la reina de la música, la diosa que es. Usted sabe, pues. Sobre todo en el mundo artístico, prácticamente el 99% entra por los ojos. Lo demás ya se va viendo en el camino. 14 y 18. Oye, oh, le conté, sí, pues obvio. Ya esto dejó de ser un secreto. 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Ya son las 14 horas y 20 minutos. Música de piso 21. Mató mi corazón.
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3: Las 14 horas y 27 minutos.
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0: 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Acá tenemos un montón de música para que la escuchemos juntos esta tarde. Enrique Villarroel, te acompaña. Y la música arde. 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

¿Se acuerda que ayer estábamos en un receso de noticias policiales porque de verdad que nos habían bombardeado? Pero yo también les contaba que tampoco nos podríamos hacer los lesos porque son cosas que ocurren y que además nos permiten, de alguna manera, cuidarnos más, obvio, pero también acercarnos a la realidad de la cual uno no puede escapar. Fíjese que hay personas que ya se pusieron a tono de que es lo que nosotros esperamos, que son los diputados que están cuestionando ahora que no exista un plan de seguridad tras los reiterados hechos de violencia que hemos vivido acá, en nuestra región. Por ejemplo, el hecho de la joven, del secuestro a todo esto, esta mujer llevaba solo 4 días en Chile. 4 días. Esta joven víctima que pudo haber sido secuestrada, pero bueno, no ocurrió así. Contemos primero aquello y después vamos a hablar acerca de este famoso plan que dice y advierte que no existen algunos diputados. Dice que no hay algún plan de seguridad diseñado como para cuidarnos. Una joven fue secuestrada, como le digo, o por lo menos fue el intento que hicieron, una joven boliviana. Secuestro frustrado, en pleno centro de Valparaíso. Ahí había ingresado hace solo 4 días al país para visitar a su madre, que está privada de libertad. Este hecho se registró la tarde de ayer, cuando la víctima fue abordada por 5 sujetos en las inmediaciones del terminal rodoviario de Valparaíso, a solo cuadras del Congreso. Tal como se observa en las cámaras de seguridad, la joven intentó poner resistencia, pero fue arrastrada por la calle y forzada a ingresar a un vehículo. Testigos del hecho alertaron inmediatamente a carabineros, comenzando un seguimiento controlado del vehículo hasta que lo interceptaron. Esto ocurrió en Avenida Rodelillo con el pasaje Campo Amor. Al ver la presencia policial, los delincuentes comenzaron su huida a pie, abandonando a la víctima. Finalmente, uno de ellos fue detenido cuando se ocultaba en una techumbre. Mientras que en un vehículo, el vehículo que abordaron y que usaron para trasladar a la víctima, se encontró la suma de 5.475.000 pesos en efectivo. Bueno, recordemos que ella llevaba solo 4 días en Chile. Según informó Carabineros, habría ingresado al país hace menos de una semana. Y esto habría sido con el motivo de visita a su madre, quien cumple una condena en la penitenciaría de Santiago por el delito de tráfico de drogas. La afectada habría expresado que este martes sería su último día en la comuna Puerto. El móvil tras este delito es materia de investigación y Carabineros continúa realizando las diligencias para dar con los otros 4 involucrados en este secuestro que finalmente fue frustrado. Bueno, ¿qué más vamos a agregar a eso, no? Habíamos dicho, lo repetimos muchas veces, ya nos estamos acostumbrando a este tipo de delitos. Lamentablemente, están volviendo muy comunes. Faltan 25 minutos para las 3 de la tarde. Jesse & Joy ya está sonando en Libra FM. Corre.

lentito ahí y romántico, Jesse and Joy, pero terrible igual la historia. No sé si ha visto el video de la canción, si no la ha visto, le... No, mejor no le paso ningún spoiler, véalo, le va a gustar. Bueno, en nuestro programa nosotros programamos música romántica, música un poco más rápida, y eso en realidad la mayoría de las veces solo depende de ustedes, de cómo esté el ánimo, de cómo esté además el WhatsApp. Los días más nublados, las solicitudes que nos hacen, los mensajes, precisamente son de temas más románticos. Y bueno, los días más soleados, con más alegría en los colores y todo, nos hace efectivamente tocar canciones un poco más bailables y más honderas. Y eso ustedes siempre lo dejan muy de manifiesto. Claro que en este miércoles también. Y mientras disfrutamos de la compañía de la Radio Libra, disfrutamos este miércoles lleno de canciones y de éxitos, como el que nos trae Elton John. Faltan 19 minutos para las 15 horas.

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1: Las 14 horas y 57 minutos.
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2: Las noticias. Carabineros de la Tercera Comisaría de Limache detuvieron a un hombre de 39 años por infracción a la ley 20.000 tras sorprender en su domicilio, ubicado en el sector Cajón del Ebu, un sistema de autocultivo indoor de cannabis sativa. Así lo explicó el capitán Felipe Delgado, quien señaló que tras el operativo se incautaron 64 plantas de entre 70 a 1.5 metros de altura, además de elementos destinados a la dosificación y distribución de esta sustancia ilícita. Asimismo, Carabineros señaló que al corroborar los antecedentes, se constató que el imputado mantenía una orden de detención previa por el delito de microtráfico. Ante esto, fue puesto a disposición de la justicia para su respectivo control de detención. Santiago. La ministra de Educación, María Paz Arzola, abordó la resolución del Tribunal Constitucional sobre los requerimientos presentados por dos grupos de la oposición contra el proyecto de ley de escuelas protegidas, que declaró cuatro normas contrarias a la Constitución. Arzola dijo que salió el comunicado que efectivamente el Tribunal Constitucional recogió parte del requerimiento. Nosotros estamos esperando. Conocimos el comunicado solamente y tenemos que tener el fundamento. La personera manifestó que nuestro objetivo sigue siendo el mismo. Lo primero que es que nosotros somos respetuosos, evidentemente, de la institucionalidad. Respetamos, por supuesto, la decisión que tome el tribunal. Y nuestro objetivo sigue siendo el mismo, que es avanzar en la protección, en la seguridad de las escuelas, en poder entregar herramientas a los colegios para que puedan prevenir también hechos que escapan de sus posibilidades de resolver. Un desorden mayor y bajo nivel de coordinación entre las instituciones a cargo del programa de reunificación familiar fueron algunas de las conclusiones a las que llegó la Contraloría General de la República en su informe final sobre el caso de 64 menores haitianos. La Contraloría identificó incumplimientos a la normativa como certificados vencidos o no legalizados y falta de documentos obligatorios. Es todo de noticias, muchas gracias.
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0: 17 grados hay en este momento en el centro de la ciudad de Quillota según meteorología. Sí, ¿eh? Yo creo que por ahí andamos. Por ahí anda la cosa en esta jornada. Miércoles en Libra. Bueno, vacaciones, seguimos en vacaciones para muchas personas que todavía están ahí con mucho placer, pero al mismo tiempo mucho aburrimiento, porque sabemos cuál es la frase típica en la casa por estos días. Estoy aburrido. Tal cual. Pero bueno, lo hemos conversado y un montón de cosas en las cuales uno puede entretenerse, disfrutar por ahí, conocer lugares que a lo mejor no conocíamos en nuestra misma ciudad, podría ser. Como, por ejemplo, cuando nos visita la Poli y nos trae las correspondientes actividades del Centro Cultural, de la Biblioteca Municipal o del Museo. Bueno, hay varias cosas. En todas las ciudades de nuestro país hay algo entretenido para conocer, sobre todo en estas vacaciones. 3 de la tarde con 7 minutos. Más 569-6899-7777. Escuchamos a Black Eyed Peas y luego vamos con la... ¡Ah, ya! Leo el WhatsApp enseguida entonces. ¿Cómo? Ah, muy bien, no es Black Eyed Peas, perdón, me equivoqué.
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0: Ah, que leí mal. Es Blondie.

0: Oye, si alguien está cercano al sector de la rotonda ahí en San Pedro, ¿me puede indicar si todavía está el taco, si aún la cosa avanza lento? Porque por lo menos hace una hora así era, según los reportes que nos mandaron, pero no sé si se solucionó. Si alguien anda por ahí, me avisa. Oli, dice este WhatsApp, quiero la canción nueva de Olivia Rodrigo, Expectation, por favor. Ya, perfecto.
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0: Y no solo por la música estamos conectados, sino también por sus mensajes que nos llegan, bueno, desde ustedes. ¡Tá!

0: Me estaban avisando por el teléfono que el taco ahora es más largo aún. Bueno, se supone que es por una mejora en el servicio, y digo se supone porque no lo tengo claro. No se han comunicado con nosotros de ninguna parte para comentarnos que se iban a hacer esos trabajos y que por lo tanto iba a haber una demora en el transitar. Cuando esto se realiza, se aconseja a la empresa que lo hace o al municipio que lo hace comunicarle esto a los medios de comunicación para que nosotros también lo comuniquemos a las personas. Pero nadie sabía.
1: Amigo Enrique, está grande. El taco llega hasta Limache. Yo estuve de las 2:20 hasta recién vengo llegando. Estoy aquí en San Cristóbal de la Shell. Es peor para acá de vuelta.
0: Ah, es palo.
1: Una hora me demoré de ahí, de la Tórtola, aquí a Quillota, a Santa Isabel. Una hora.
0: Una hora de la Fondo Las Tórtolas hasta... ¡Ándate, cabrito! Es la demora más o menos desde aquí a Valparaíso, lo que usted se está devorando desde Limache hasta Quillota. Por el taco que existe, bueno, se supone, como le decíamos, que están realizando trabajos de limpieza para mejorar el servicio, etcétera, etcétera, etcétera. Pero, insisto, esto también se avisa. Y básicamente porque aquí estamos hablando de respeto. El respeto que debe existir también para todas las personas que hasta ahora no están jugando. No, tampoco andan paseando. Hay muchas que están trabajando y que tienen que llegar a su lugar de trabajo a cierta hora, tienen que cumplir con tal turno y que de repente se encuentran con trabajos en la vía que nadie sabía. Mínimo, y por respeto, decirlo, contarlo antes o no. Básico. Son las 3 de la tarde y 15 minutos. Señor Martín, cante nomás, cante.

0: de la tarde y 18 minutos. Ahí teníamos a Ricky Martin con ese... ¿Cómo se llama? Loaded. Sí. Por supuesto que sí. Quizá estoy ahí también escuchando algunos mensajes en interno. Entonces trato de responder también ahí. Bueno, más 569-6899-7777. Usted nos cuenta qué quiere oír, qué quiere escuchar, o a quién quiere saludar, o qué está pasándole.
1: Hoy aquí estamos parados. Yo vengo en la ruta antigua, para agarrar la rotonda para ir al Limache.
0: Ya.
1: Y aquí estamos parados hace rato. Oh. Y más encima viene el tren. Así que te encargo... La pasada de tren y se va a parar todo, así que mal la cagada, compadre. Sorry por el vocabulario. Pero eso es, por lo menos hasta aquí estamos mal.
0: Muchas personas están en eso, ¿eh? Muchas, muchas.
2: Exactamente, respeto. Yo ya sabía que había taco a Limache. No tomo viaje para Limache, po. Yo trabajo en Uber. Imagínense, taco para allá y taco para acá. Para allá no fue tanto. Estuve como 20 minutos esperando, pero para acá un asco. Y el trabajo que están haciendo, están sacando esas rejillas que hay ahí donde está la rotonda y la están tapando con asfalto. Lo están reparando, o sea, están eliminando esas canaletas, pero la están tapando con asfalto. Eso es lo que yo vi.
0: Armarse de paciencia nada más. Así está la cosa a las 15:20.

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3: Las 15 horas y 28 minutos.
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Separan de las 4 de la tarde. Hoy se pasa súper rápido la tarde, linda. Sobre todo cuando nos acompañamos y estamos juntitos en el aire. Jornada del miércoles esta. Miércoles en vacaciones. Y bueno, recuerde que usted tiene comunicación instantánea con nosotros, no solamente por nuestro WhatsApp, que siempre le estoy diciendo, sino también por nuestras redes sociales. Porque, por ejemplo, ahí está el Instagram, arroba Grupo Libra CL. En Facebook, solo Grupo Libra, tal cual. YouTube, Grupo Libra Chile. En X estamos como arroba Radio Libra y Nexo. Y bueno, usted ya conoce www.radiolibra.cl o www.grupolibra.cl. Hay informaciones, hay videos, hay cuestiones de nosotros también que usted puede ver. Precisamente hay. Le recomiendo a esta hora de la tarde que ingrese a la página y se entere de todo en la sección de noticias, por ejemplo. 25 minutos faltan ya para las 4 de la tarde.

Bueno, estábamos hablando recién acerca de estos malos ojos con los que algunos diputados están viendo que no exista prácticamente un plan de seguridad para nuestra región luego de los niveles de violencia que hemos experimentado en estos últimos días. Y la seguridad en Valparaíso ahora vuelve a quedar bajo cuestionamientos tras una serie de hechos de violencia, tal como le digo, entre ellos con armas de fuego, intentos de secuestro. Bueno, y en esa línea continúan las investigaciones por los hechos previos como este ataque en Avenida Errázuriz y la balacera registrada semanas atrás en Rodelillo, ambos sin resultados públicos de detenciones hasta ahora, lo que se ha mantenido en secreto. Y además, con ello, la preocupación que existe por parte nuestra, ¿no? Y en ese escenario, algunos parlamentarios han vuelto a cuestionar la existencia de un plan de seguridad efectivo en nuestra región y la falta de herramientas concretas para enfrentar la violencia armada. Por ejemplo, el diputado Luis Cuello abordó el aumento de hechos violentos, el impacto que estos han tenido en la vida de los vecinos de Valparaíso. El diputado Nelson Venegas indicó que casos como el de Rodelillo son especialmente alarmantes desde el punto de vista de la mala calidad de vida que tiene la gente. El diputado Andrés Celis criticó la falta de resultados en las investigaciones y la ausencia de medidas más efectivas en los sectores más afectados. El diputado Sebastián Zamora indicó que él defiende de alguna manera el despliegue policial, pero falta, por supuesto. Bueno, lo bueno es que ya las autoridades están cuestionando aquello y de ahí debe salir algo que en realidad haga el efecto que nosotros queremos. Es aumentar el nivel de seguridad, no solo la sensación, sino los niveles de seguridad que manejamos en Chile. Lamentablemente son bajitos. Nos sentimos inseguros. Estamos inseguros. Hechos como este lo demuestran. Faltan 20 para las

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1: Las 15 horas y 59 minutos.
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2: Buenas tardes, las noticias. Procesiones por tierra y mar, bailes chinos, juegos chilenos y venta de merluzas marcarán la celebración de la fiesta religiosa de San Pedro este lunes 29 de junio en Caleta Portales y El Membrillo. La festividad es considerada una de las expresiones religiosas y culturales más representativas de las comunidades pesqueras del país. En esta se reunirán familias, turistas y agrupaciones religiosas para rendir homenaje a San Pedro, patrono de los hombres y mujeres de mar. En Valparaíso, en Caleta Portales, las actividades comenzarán en el traslado de la imagen de San Pedro desde el Cerro Placeres y una misa en la Iglesia Lourdes. Posteriormente se realizará una procesión por las calles del sector antes del embarque de las lanchas pesqueras que participarán en el recorrido por la bahía. La jornada finalizará con actividades artísticas y musicales abiertas al público. En tanto, en Caleta El Membrillo recibirá delegaciones religiosas provenientes de distintos puntos de la región. Tras la misa y el homenaje al santo patrono, se desarrollará una procesión por tierra hacia el Muelle Prat para luego continuar con la tradicional procesión por mar, en la que decenas de embarcaciones engalanadas acompañarán la imagen de San Pedro por la costa porteña. Al respecto, el presidente del Sindicato de Pescadores de Caleta Portales de Valparaíso, Mario Otoño, se refirió a la programación de la mañana y la importancia que conlleva esta figura religiosa.
3: Nosotros tenemos programado cada domingo en la tarde ir a jalar santo a Cerro Placeres. Y el lunes en la mañana, a las 9 de la mañana, primero antes en una misa, y venimos los niños, los bailes chinos. Siempre hemos tenido que es un orgullo, un honor para nosotros, que son hijos y nietos de pescadores los que tenemos unos bailes chinos en Caleta Portales. Y de ahí llegamos hacia la caleta.
2: Por su parte, el presidente del Sindicato de Pescadores de Caleta El Membrillo, Luis March, indicó las actividades que se realizarán en la costa.
4: Tenemos la celebración de San Pedro, nuestro patrono, con bailes religiosos. Vienen alrededor de 8 o 9 bailes religiosos de distintas localidades de la quinta región. Además, tenemos venta merluza, la procesión que se hace a contar de las 1:30 más o menos, procesión por tierra que parte de aquí Caleta El Membrillo hasta Muelle Prat. Posterior a eso, viene la procesión por mar. Una vez terminante, devuelve el santo de Muelle Prat hasta Caleta El Membrillo.
2: La fiesta de San Pedro tiene profundas raíces en las comunidades pesqueras de Valparaíso y constituye una manifestación de fe, identidad y patrimonio marítimo, destacando las coloridas embarcaciones, la participación de los bailes religiosos y la estrecha relación entre la cultura popular y el mar. Es todo de noticias, muchas gracias.
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0: Lady Gaga y Always Remember Us This Way. Ya son las 4 de la tarde y 8 minutos en esta jornada del miércoles. Bueno, y como todos los miércoles, nosotros recibimos a la Poli, que viene del Centro Cultural, a contarnos no solo las informaciones y los eventos del Centro Cultural, sino también de la biblioteca y del museo también. ¿Cómo estás, querida Poli? Buenas tardes.
1: Buenas tardes, ¿me escucho bien?
0: Sí, sí, bueno, algo te vamos a traducir si es que no te entienden bien nuestros auditores.
1: Perfecto.
0: Poli. Que la Poli todavía anda medio... Bueno, la semana pasada no estuvo con nosotros porque estaba enfermita.
1: Sí.
0: Y ahora viene con las reminiscencias. Pero solo eso, no queda nada más.
1: Estamos bien.
0: Estamos bien.
1: Dijo el Bad Bunny.
0: Bueno, y también que ya nos quieres contar algunos panoramas que no solamente son para el fin de semana, sino que incluso hay algunos hoy.
1: Hoy, en
0: ahora
1: este
0: en la
1: momento,
0: plaza.
1: En este mismo momento.
0: ¿Qué está ocurriendo?
1: Tenemos una intervención de Cueca.
0: Ah, me encanta.
1: En la esquina de Maipú con O'Higgins.
0: ¿Ya?
1: Junto con los chicos de Tierra Fértil, Mi Folclor.
0: ¿Ya? ¿Y por qué, oye?
1: Porque el domingo 5 de julio es el Día Nacional del Cuequero y la Cuequera en la Plaza de Armas.
0: Mira, el domingo subsiguiente.
1: Subsiguiente, exactamente. Vamos a estar ahí desde las 3 de la tarde con cuequitas toda la tarde. Hasta que las velas no ardan.
0: Esto es para toda la gente que quiera
1: que
0: ir.
1: Quiera, que sí. Le guste escuchar, que le guste bailar la cueca, vaya. Y si no sabe bailar cueca, aprende en el momento.
0: Aprende en el momento.
1: Aprende.
0: Porque además que alguien se anima y hace clase ahí.
1: Sí.
0: Como no, el cuequero o alguna cuequera ahí.
1: Sí, sí. Pues además que recordarles que los martes se hacen clases de cueca en el Puente de la Alameda.
0: Ya, pero eso no es en la plaza como ahora. Po.
1: Como ahora.
0: Pero
1: también para que vayan adecuándose ahí para septiembre.
0: Por supuesto, para septiembre. Oye, y esto, bueno, es un adelanto nada más. Es como una prompte de lo que vamos a tener el próximo 5. Eso.
1: El 5 de julio.
0: 5 de julio. Y esto tiene un inicio, ¿no? ¿A qué hora?
1: El día 5, a las 3 de la tarde.
0: Ya, lo otro está ocurriendo ahora mismo.
1: En este momento, hasta las 4 y media de la tarde.
0: Mira qué buena, hay 20 minutitos más para que uno se acerque a ir a ver cómo se baila. Qué lindo cómo se baila la cueca.
1: Sí, me encanta.
0: ¿Cuál te gusta más? Porque hay diferentes.
1: A mí me gusta la porteña.
0: Ah, igual, la chora esa sí. que tiene ese no sé qué.
1: Ese
0: qué sé yo, qué embeleza, como dice el libro. Pero oye, en todo caso, bailar cueca no es tan sencillo, ¿ah? Porque, ¿sabes por qué? Porque tiene mucho de uno mismo, de la picardía.
1: Exactamente.
0: Si no le ponís de uno, no soy chileno.
1: Es que eso es la cueca en sí es eso, es como tiene su base y todo, de la vuelta, que la media luna,
0: el escobillado
1: y el zapateo. Pero cada uno le pone lo suyo.
0: Ese es como el menjunje perfecto.
1: Claro, y lo mismo pasa cuando se toca y cuando se canta. O sea, una cueca puede sonar de cierta forma tocada por un grupo y totalmente distinta por otro grupo, siendo que es la misma cueca.
0: La misma cueca, el sentimiento que le dicen.
1: Exactamente.
0: Bueno, como le digo entonces, y la Polita nos repetía, esto ocurre el 5 de julio, domingo próximo, el subsiguiente, para que usted vaya a la Plaza de Armas, celebre el Día del Cuequero y la Cuequera y el apronte que está en este minuto, ahora hasta las 4 y media de la tarde, en esta jornada del miércoles, en la Plaza de Armas de Quillota, ahí en una esquinita. Uno puede entrar igual ahí al ruedo, digamos.
1: Exacto, y le roba a la China al otro guaso.
0: Eso, o le roba el guaso a la China.
1: También.
0: Vaya, ¿a usted a saber lo que pasa?
1: Yo tengo un amigo que sabe bailar la cueca metiéndose a robar la China.
0: No te puedo, sí, que mire qué amigo ese. ¿Ah?
1: Sí, ahí se roba la China.
0: Le dicen el pillo. Termina igual, peor que Guatón Loyola, tu amigo, imagino, cuando termine la fiesta. Ya, y eso es ahora y el próximo 5. Vamos a estar hablando en todo caso en la semana del día 5 cuando nos vayamos acercando. Pero hay eventos también mañana, Poli.
1: Mañana. Mañana jueves.
0: Ya. ¿Qué onda mañana 25 de junio?
1: Tenemos la gala aniversario de la Academia de Danza Feeling Dance.
0: Me encanta, estos cabros bailan tan re bien, oye. Sí. Además que siempre están presentes en cuestión... A beneficio que haya, ahí está Feeling Dance. Hay un bingo beneficio, Feeling Dance dice, sí, nosotros vamos. Tanto en los pequeños como en los grandes escenarios.
1: Exactamente, y como los pequeños y grandes bailarines, porque tienen de todas las edades.
0: Sí, tienen chiquititos, sí. Tienen juveniles también.
1: Sí, a mí me encanta el cuadro de los chiquititos siempre. Es que sí, soy su fan.
0: Porque ellos tienen lo que recién estábamos hablando. Ellos le ponen la inocencia de cada uno.
1: Es lo suyo.
0: Es lo suyo. Ellos están en lo suyo. De repente ni siquiera, no, porque tengo que verme bien, porque me van a sacar fotos. No, no, ellos van y lo hacen porque les gusta. Bueno, la mayoría de los niños y niñas que están en estas academias porque les gusta, no por obligación.
1: Exactamente.
0: Mañana entonces, ¿a las?
1: A las 19 horas. Con una adhesión de 5,000 pesos.
0: En el Teatro Rodolfo Bravo.
1: En el Teatro Rodolfo Bravo, sí. Ya, okay. Exactamente.
0: ¿Y ahí uno compra la entrada al tiro? ¿Tiene una preventa esto?
1: A las 5. 5,000 pesos sale la entrada en sí. Pueden conseguirlas a través del Instagram de la academia. Y también este mismo día, un poquito antes de la función.
0: Allá mismo.
1: Exactamente.
0: Van a ver, chiquillo, imagino, de Feeling Dance vendiendo
1: las
0: entradas. De
1: Feeling Dance vendiendo las entradas.
0: Mañana a las 19 horas en el Teatro Rodolfo Bravo, 5,000 pesos la adhesión.
1: Eso.
0: Hoy hay un concierto el viernes.
1: Exacto, tenemos a El Poeta que Canta, Manolo Canabón.
0: Mira, El Poeta que Canta.
1: Autodefinido como el último juglar.
0: Mira tú, ¿eh? ¿Verdad? Y con ropa y todo de juglar, ¿o no?
1: No, dejémosle para que la averigüe.
0: Ya, mejor. Mejor, vamos a la sorpresa.
1: Que gane la curiosidad, ya. Y vayan.
0: Perfecto, me parece.
1: El cantautor ofrecerá un íntimo recital acústico cargado de lírica y poesía.
0: Ah, mira qué lindo.
1: Donde interpretará composiciones dedicadas a la paz, el amor y la armonía social.
0: Es su... como tema favorito, ¿no?
1: Exacto.
0: La paz, la armonía, sí. El reclamo, además. 7 de la tarde.
1: 7 de la tarde, 7,000 pesos la entrada, y la venta de entradas es en el mismo día de la función. No hay una venta previa.
0: Ya.
1: El mismo día usted se acerca y compra su entradita.
0: Perfecto.
1: Antes de ingresar al Teatro Rodolfo Bravo.
0: Oye, hay que repetir las indicaciones que nosotros siempre damos, ¿eh? Que cuando son, o sea, en este caso... Claro, las tres son, las invitaciones son con pago. Pero hay otras oportunidades en donde las invitaciones son gratuitas, uh-huh. Y que llegará antes porque el teatro tiene una capacidad y
1: exactamente.
0: Y numeradas también las butacas, digamos. Como
1: claro.
0: No hay gente parada ahí presenciando los eventos, hay un aforo limitado.
1: Hay un aforo limitado por temas de seguridad, son 240 butacas que tenemos disponibles en el teatro. Para poder garantizar que la gente esté cómoda. También es, o sea, sí, pues. No vas a ver un espectáculo de 2-3 horas de pie.
0: Fundamental la comodidad para presenciar de verdad la cultura. Si uno está incómodo, como que no entiende nada.
1: Sí, pues se quiere ir. Y
0: sí, no, y va a decir algo de los cabros chicos y el cabro chico se te aburre. No,
1: exacto.
0: Te loco. No.
1: Igual recordarles que nosotros contamos con un protocolo TEA, así que si es que necesitan... Que salir un momento o algún tipo de ayuda para algún tipo de desregulación. Nosotros estamos disponibles, el equipo de producción, la productora que esté a cargo del evento está disponible para ayudarles en lo que sea.
0: Fue uno de los primeros teatros en Chile en implementar este protocolo.
1: Fuimos premiados por la MUCH. Porque este es un programa pionero de tener un protocolo TEA donde, bueno, que ahora se está transformando ya para poder llegar a más neurodivergencias. Y es un proyecto bastante bonito, el poder, porque tiene como objetivo que la cultura llegue a todos.
0: Yeah.
1: Y todas. Porque cómo inició este protocolo, bueno, nos desviamos un poquito, pero cómo inició este protocolo fue... una familia que quería ir al centro cultural a un espectáculo y cuando llegan sentían que ellos podían como estorbar, por decirlo de una forma. Por decir así como de que podría...
0: Porque tenían niños con trastorno al espectro autista.
1: Claro, dentro del espectro.
0: Ya.
1: Entonces pensaban que ellos como familia nosotros podríamos, no sé...
0: Molestar a alguien.
1: No me gusta esta palabra, pero estorbar, por decirlo de una forma, el espectáculo... y nosotros fue como, no, o sea, si tú quieres ir a ver el espectáculo, vas a ver el espectáculo. O sea, y no es una molestia que tu hijo esté acá, aquí es un lugar público, abierto para todos, y hay que generar las instancias para que todos puedan disfrutar también.
0: Estaba viendo también las salas Calma.
1: Exacto, estamos trabajando para ir renovando siempre el sector de calma que tenemos en el Centro Cultural, y agradecer a Tiki Tableros que nos donó una mesa sensorial gigante, hermosa, que todos los niños que van al Centro Cultural terminan jugando. Nosotros, incluso nosotros cuando llegó estábamos jugando ahí un ratito.
0: Voy a ir, va a jugar también.
1: Sí, tenemos ahí también dibujos para que pinten los niños. Hay material sensorial. Entonces, para las personas que nos estén escuchando, que tengan algún tipo de neurodivergencia, o en su familia hay algún integrante con alguna neurodivergencia, que sepan que en el Centro Cultural siempre son bienvenidos y que van a poder tener las condiciones para disfrutar del espectáculo también.
0: Tal cual, así es. Sin distinciones.
1: Exacto.
0: Protocolo que también siempre está presente, incluso el día sábado con la gala celebrando el talento. Es a las...
1: ¡Ay! Se me perdió el dato.
0: 12 y 19 horas.
1: A las 12 y 19 horas. Esta es la Academia de Artes Integradas de Carlos Cáceres. Y tenemos también la colaboración de la Academia AMA. Y tenemos grandes invitados ese día. Porque en la jornada de la mañana tenemos a Gabriel Sepúlveda, que va a estar cantando. Van a estar los estudiantes del curso de los cursos infantil, juvenil y adulto inicial de la academia.
0: Gabriel tuvo su propio show, recordemos, hace un mes, ¿no? Más o menos.
1: Más o menos, sí.
0: Estábamos hablando de él.
1: Fue como a inicios de junio o finales de mayo.
0: Sí.
1: Sí. Y le fue bastante bien al
0: sí,
1: Gabriel.
0: Por eso.
1: Sí, así que ahora se repite el plato.
0: 12 horas.
1: Y va a estar a las 12 horas.
0: Súper. Y en la jornada PM a las 19.
1: Y a las 19 horas tenemos otro show. O sea, es la misma gala, pero son dos shows distintos.
0: Oye, pero Pachanayén.
1: Pachanayén.
0: También se repite en el plato, ¿ah?
1: También se repite en el plato,
0: sí,
1: que estuvieron la semana pasada.
0: Sí.
1: Sí, estuvieron
0: tal
1: la semana
0: cual.
1: Pasada. Y vamos a tener el dúo aclamado del tributo a Pimpinela 2026, que son alumnos también de la Academia de Carlos. Y vamos a tener una gran puesta en escena junto con los chicos. Promete esto porque son dos shows distintos.
0: Claro,
1: en la misma academia, pero son dos shows distintos, así que tienen ahí para ir a dos cosas ese
0: claro,
1: mismo
0: pero si
1: día.
0: Quieren van dos veces el
1: sí.
0: mismo día.
1: 4.000 pesos en la entrada.
0: Que tenemos cosas. Mira, sí. Hoy día hay algo en la Plaza de Armas, mañana, pasado mañana, el sábado, ya tenemos panorama para el domingo 5 de julio.
1: Exacto.
0: Además, el Día del Cuequero y la
1: también
0: Cuequera.
1: También tenemos, la próxima semana también tenemos eventos desde el jueves.
0: ¿Verdad?
1: Sí.
0: Bueno, acuérdate que me los tienes que hacer llegar, Polita, porque el próximo sí. miércoles no vamos a poder estar juntitos, pero... Sí, después, y así es la vida. Unas veces no se puede y otras veces sí se puede. Así es la cosa. Hoy quedamos pero súper nutridísimos de actividades para este fin de semana y para los próximos días también. El Centro Cultural, una vez que finaliza un mes y comienza uno nuevo, siempre trae la cartelera, pero todita, lista ya.
1: Exacto.
0: De todos los fines de semana.
1: De hecho, ya tenemos la cartelera lista.
0: ¡Ah, qué buena! La de julio.
1: La de julio, exacto. Así que prontamente la van a ver en nuestras redes sociales.
0: Me encanta. Ahí la vamos a estar buscando para comentarla también.
1: Sí, en Centro Cultural Quillota en Instagram y en Facebook como Centro Cultural Municipal Leopoldo Silva Reynuard.
0: Querida, un gusto como siempre estar contigo en esta jornada del miércoles. Mira, mira las canciones que tocamos también, porque nos ponemos románticos a veces. ¿Eh? ¿Te gustan?
1: Me encanta.
0: ¿Cómo te fue con Ricardo Arjona? ¿Tú lo fuiste a ver? Porque tu
1: sí.
0: mamá se ganó una entrada en Santa Isabel, que la conocen muy bien.
1: La conocen demasiado bien.
0: Demasiado bien. ¿Bien?
1: Oye, la suerte de mi mamá fue a comprar un café solamente.
0: Mira.
1: Un café, un cupón y se
0: y ganó
1: la entrada. Exactamente. Nos fue bastante bien, se agradecen las entradas. Fuimos a la novena noche.
0: Ah, ya. Yeah.
1: A la novena noche.
0: Ya estaba cansado y Arjona.
1: ¿Y
0: altura?
1: Sabes qué? Está como el vino, dicen.
0: Dicen las malas lenguas, dicen que ya se está poniendo todo lo que la Lindsay Lohan y todas las estrellas han
1: sí,
0: hecho, ¿ah?
1: ¿Eh?
0: Así es que muy bien.
1: Yo soy partidaria del que quiere puede.
0: Pero por supuesto.
1: Así
0: pues.
1: Que, ¿y sabes qué? Tú cierras el ojo y escucharlo como si estuviera ahí en Spotify.
0: ¿Verdad?
1: O sea, canta igualísimo a lo que está publicado.
0: Y le agarra el pelo una botella. Igual como en Spotify.
1: Sí. No, sí. Fue muy buena.
0: Qué buena.
1: Sí.
0: El otro
1: sí,
0: día lo estábamos conversando que si bien no era el artista que tú comprarías una entrada para ir a ver, acompañaste a tu mamá y lo pasaste excelente.
1: Sí,
0: me
1: lo
0: encanta.
1: Pasé.
0: Me encanta porque así también tu mamita se siente acompañada de...
1: Exacto, lo pasamos bien. De hecho, además, como que en una parte del show se acercaba al público porque tenía otro escenario más cerca, así como que se, como su Bad Bunny.
0: Es
1: como la casita de Bad Bunny, por decirlo de una forma. Así que estuvo también más cerca del público donde estábamos nosotras y no,
0: tu mamá, pero se hizo de todo ahí.
1: Sí, sí, fantástico, muy bien, muy.
0: Oye, ¿tu mami te escucha a esta hora?
1: A veces.
0: ¿A veces? Bueno, le mandamos, ¿cómo se llama?
1: Yasna.
0: Yasna, le mandamos un saludo a Yasna ahí, fanatiquísima de Ricardo Arjona, que cumplió su sueño hace poquito con su hija. Querida, nos encontramos, que estés muy bien.
1: Nos encontramos.
0: Te devuelves al Centro Cultural.
1: Me devuelvo al Centro Cultural y nos vemos mañana, todos los que quieran ir a la gala de la Academia Feeling Dance.
0: Claro.
1: El viernes al Poeta que Canta con Manolo Canabón. Y el sábado con la gala de la Academia.
0: Y a
1: Artes Integradas. Carlos Cáceres.
0: Cuídate mucho, que estés muy bien.
1: Nos vemos.
0: Nos vemos.
1: Y nos escuchamos.
0: Y nos escuchamos. En el aire ya está Bryan Adams. Tal como dice, everything I do it for you. Ya son las 4 de la tarde y 24 minutos en la tarde de Libra.

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2: Las 16 horas y 29 minutos.
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1: 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Acá tenemos un montón de música para que la escuchemos juntos esta tarde. Enrique Villarroel, te acompaña. Y la música arde.

fiesta. Ahí teníamos el sonido de Bomba Estéreo. Cuando faltan 23 minutos para las 6 de la, para las 5 de la tarde. Qué romántico, señor DJ, ¿eh? No, mucho romanticismo.

+569-6899-7777. Ese es nuestro WhatsApp para que usted nos pida el saludo que quiere, la canción que quiere escuchar. Bueno, una de las canciones pertenece a Olivia Rodrigo, lo nuevo se llama Expect.

0: Expectations, ahí solicitada en nuestro WhatsApp. Sonando entonces, Olivia Rodrigo. Hola Enrique, aquí una amiga me tiene cocinando sopaipillas. Y se la Fresia de Tabolango, qué rico, Fresia. Qué ricas son las sopaipillas. Típica de las vacaciones, ¿eh? De invierno. Las sopaipillas, los picarones, los calzones rotos. Hay otros que no se aventuran tanto y un quequito por último. El otro día estaba viendo la... Oye, qué difícil hacer merengue. Estaba viendo la receta de dulces de la Ligua. Creo que lo había dicho. El merengue de las paletitas. Muy complicado hacerlo. Que se vuelve... Hay que hacerlo de una manera así especial con... A baño María. Y hay tantos tipos de merengue también, el italiano, etc. Lo había comentado hace algunos días atrás. Estoy empecinado con el merengue, me encanta. Y aparte que lo encuentro tan útil, voy a seguir haciendo cositas de merengue. Entre todas las cosas que se pueden hacer en estas vacaciones y en este miércoles. Ya faltan 18 minutos para las 5 de la tarde. Nos devolvemos a nuestro país para escuchar a La Moral Distraída y este Pégate.
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0: faltan para las 5 de la tarde. ¿Sí? 16 para las 5.
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0: Música, contamos informaciones también, pero siempre muy, muy buena energía. Muy, muy buena energía. Oh, es que me da frío cuando me muevo así de golpe. Pero después obviamente entro en calor, pues.

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1: Vamos a retroceder algunos años atrás para encontrarnos con Aqua. Faltan 12 minutos ya para las 5 de la tarde. 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

Osamentas y cerámicas precolombinas encontraron durante la construcción de una casa en Puchuncabí. Alguien no va a poder construir. Bueno, durante la construcción de una vivienda se encontraron osamentas y cerámicas que serían de la época precolombina en Puchuncabí. Según informaron, estas osamentas fueron derivadas a la Unidad de Derechos Humanos del Servicio Médico Legal y las diligencias se encargaron a la Brigada de Homicidios.

Ante la evaluación preliminar realizada por los especialistas, las osamentas tendrían una procedencia precolombina, descartándose algún interés criminalístico. Los restos serán levantados por personal del Consejo de Monumentos Nacionales para establecer su origen y su antigüedad. Esto ocurre en Puchuncaví y la verdad que ya hasta este minuto no debería ser para nosotros ningún motivo de sorpresa. Oh, pero mira, encontraron cerámica. ¿Y qué cree que nosotros vinimos a debutar aquí en el planeta? Ahora lo interesante de esto es conocer un poco más de nuestra historia. En Puchuncaví, bueno, aquí en Quillota, ¿se acuerda cuando estaban en la construcción del estadio?

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9: Las 16 horas y 58 minutos.
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0: La noticias. En la región de Valparaíso, Carabineros de Chile, junto al Servicio Nacional de la Mujer y Equidad de Género, SENAMEC, desarrollaron una jornada de capacitación enfocada en la aplicación del protocolo de género en la investigación de muertes violentas de mujeres. La instancia dirigida a personal uniformado tuvo como objetivo reforzar herramientas técnicas y mejorar la coordinación entre las instituciones que intervienen en este tipo de casos, incorporando el enfoque de género en las primeras diligencias investigativas. En la actividad participaron además profesionales del Ministerio Público a través del turno de instrucción y flagrancia y del Servicio Médico Legal, quienes abordaron aspectos claves como la fijación de evidencia, determinación de causas de muerte y lineamientos para la investigación más rigurosa y oportuna. Respecto a la importancia del trabajo interinstitucional y el rol de Carabineros en este tipo de procedimientos, se refirió la jefe de la zona de Carabineros Valparaíso, Patricia Vázquez Muñoz.
1: Como Carabineros valoramos estas instancias de coordinación con los diferentes estamentos que se vinculan a la violencia de género en contra de la mujer. Tanto el Ministerio Público como SERNAMEC, como la Seremía de la Mujer y muchas otras más que pudiésemos nombrar. El trabajo interagencial es fundamental. Carabineros, recuerden que es la primera policía que llega muchas veces donde la víctima, cuando recién ha sufrido estos violentos episodios. Por lo tanto, todo lo que es retroalimentación, saber trabajar la evidencia, poder hacer un trato digno, deferente, con protección de los derechos humanos, sobre todo de las víctimas, es fundamental. Así que claramente son señales claras de profesionalismo de la institución y también del fortalecimiento, como dije antes, del trabajo interagencial.
0: Por su parte, desde SERNAMEC destacaron el valor de esta jornada para seguir fortaleciendo el trabajo conjunto y avanzar en mejores protocolos frente a la violencia de género. Así lo señaló María Paz Rengifo, directora regional de SERNAMEC, Región Valparaíso.
2: Para poder fortalecer el trabajo, no tan solo desde SERNAMEC con Carabineros de Chile, sino con otras instituciones que son parte del intersector con el que trabajamos en temáticas de violencia de género. En este caso, agradecer al Servicio Médico Legal, que ha estado a la Fiscalía, ¿no es cierto?, a través del servicio de turno, y que nos apoya para poder periciar de mejor manera, ¿no es cierto?, las muertes asociadas a muertes violentas de mujeres en la región de Valparaíso. Esperamos con esta actividad poder seguir fortaleciendo el vínculo y el trabajo sostenido que hemos tenido con Carabineros en la región de Valparaíso para poder fortalecer protocolos internos y también externos.
0: La actividad permitió consolidar la coordinación entre las distintas instituciones involucradas con el fin de garantizar procedimientos más efectivos con enfoque de derechos humanos y una respuesta adecuada ante casos de muertes violentas de mujeres en la región. Esto de noticias. Muchas gracias.
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En algún lugar de su memoria tiene el registro de Cava y está la calle de las sirenas. Ya son las 5:08 en este miércoles de Libra.

Algunos diputados de Renovación Nacional están pidiendo agilidad y apurar el trámite de la famosa ley de responsabilidad penal adolescente. Enviaron, de hecho, una carta ahora a las autoridades correspondientes. Específicamente, la presidenta del Senado sería la destinataria de esta carta. La bancada de diputados de Renovación Nacional solicitó acelerar el trámite de ley de responsabilidad penal adolescente a través de una carta entregada a Paulina Núñez, presidenta del Senado. En la misiva, los parlamentarios pidieron que la senadora plantee la necesidad de otorgar prioridad legislativa a la propuesta en la programación de lo que ellos consideran algo urgente, la discusión de esta ley. La petición surge luego de la trágica muerte de un menor de 12 años en una encerrona en San Bernardo y que ha dado además como resultado que algunas personas involucradas, algunos de los delincuentes, tienen menos de 18 años. Sin perjuicio de la investigación penal en curso y del pleno respeto a la presunción de inocencia, este hecho vuelve a poner de manifiesto la necesidad que el Congreso avance con decisión en una respuesta institucional seria, oportuna y proporcional frente a la delincuencia adolescente más grave, indicaron estos diputados en la carta. La iniciativa busca hacerse cargo de la participación de adolescentes en delitos violentos, en algunos casos en extrema gravedad, así como la existencia de trayectorias de reincidencia que el actual sistema todavía no logra interrumpir de manera eficaz. Los legisladores añadieron que este proyecto no pretende abordar los propios principios del sistema de responsabilidad penal adolescente ni desconocer la importancia de la reinserción social. Por el contrario, busca equilibrar adecuadamente dicho objetivo. En el escrito, además, pusieron énfasis en que la iniciativa también ha sido considerada prioritaria por el gobierno. Sin embargo, pese a ello, en las últimas semanas el proyecto no ha tenido el avance esperado en la sala del Senado. Por eso entonces su presidenta recibió esta carta enviada por la bancada RN de diputados de nuestro país. 5 de la tarde y 14 minutos.

0: Kylie Minogue, ahí estaba ese patam, patam. 5 de la tarde y 17 minutos. 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Enrique Iglesias y Prince Royce.
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Ah, oye, que le quedó gustando el Everything I do it for you. Oye, qué bonita esta canción. Pero ya la escuchamos un poco, ¿cómo tan romántico vamos a estar hoy día? Hoy estaba viendo la prensa y una noticia que tiene de publicidad, pero de noticia también. 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Veremos a ver qué tanta maravilla y qué ofrece la competencia también, porque eso es lo bueno. A ver con quién nos quedamos. 17 y 24.

De David Guetta junto a Estelle y ese One Love a One Direction. Ya son las 17 horas y 26 minutos. Story of My Life.

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2: Las 17 horas y 31 minutos.
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Iniciamos esta última media hora de música con la reina del pop. 27 para las 6. Papa Don't Preach.

Hola Enrique, dice este WhatsApp. Perdona la pregunta, ¿tú sabes qué pasa con la clínica que se instaló en Serrano? Submédica creo que se llama. ¿Y dónde puede uno dirigirse? Ese no es mucha la molestia. Me responde, por favor. Mire, la otra vez... De hecho, creo que el alcalde lo comentó con nosotros. Habían tenido algunos problemas ellos con algunos permisos, pero estaban subsanados. Y tengo entendido que siguen adelante con la construcción de otras de sus dependencias. Pero es lo único que sabemos. Usted sabe que eso se maneja con las autoridades, viendo el permiso y más. Si lo dice por el trabajo, imagino que Omil Quillota tiene información respecto de aquello. Es conforme a lo que teníamos ya en WhatsApp. 23 para las 6. Coti, tu gloria.

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Pronto abre sus puertas Surdent. Un cuarto para las 6:00.

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En la despedida, el sonido de Natalie Imbruglia. Faltan 10 minutos para las 6 de la tarde. Thor. Nos encontramos mañana. Cuídese. Chao, chao.

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3: Las 17 horas y 59 minutos.
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1: Las noticias. Un hombre de 39 años fue detenido por carabineros tras ser sorprendido manteniendo un cultivo indoor de cannabis sativa, marihuana, en un inmueble del sector Cajón de Lebu, en la comuna de Limache. El procedimiento se llevó a cabo en cumplimiento de una orden judicial, instancia en la que personal de la Tercera Comisaría de Limache detectó un sistema de autocultivo al interior de la vivienda. Ante la flagrancia del delito, los funcionarios procedieron a la detención del propietario del inmueble y dieron cuenta de los hechos al Ministerio Público. Durante la diligencia, Carabineros incautó 64 plantas de cannabis sativa de distintos tamaños, que fluctuaban entre los 70 centímetros y un metro y medio de altura. Asimismo, se encontraron diversos elementos asociados a la dosificación y eventual distribución de la sustancia ilícita. El capitán Felipe Delgado, comisario de la Tercera Comisaría de Limache, entregó detalles de la detención.
2: Carabineros de la Tercera Comisaría de Limache, en cumplimiento de una orden judicial, detectó en un inmueble particular ubicado en el Cajón de Lebu, comuna de Limache, un sistema de autocultivo de plantas indoor de cannabis sativa. Por lo cual, ante un delito flagrante, procedieron a la detención de su propietario, dando cuenta al Ministerio Público del hecho. En la incautación, se obtuvieron alrededor de 64 plantas, entre 70 centímetros a un metro y medio, más elementos para la dosificación y eventual distribución de la sustancia ilícita.
1: El sujeto será puesto a disposición del juzgado de garantía para su respectivo control de detención, donde se espera que posteriormente sea formalizado por infracción al artículo 8 de la ley 20.000. Es todo de noticias, muchas gracias.
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0: ¿Qué tal? ¿Cómo están? Buenas tardes, bienvenidas, bienvenidos al Sin Libreto este miércoles, mitad de semana ya, por fin se va rápido la semana y se nos viene un fin de semana largo y me pongo de pie para presentar al un inconfundible, incombustible, no hay clon para él, nuestro aval, don Alejandro Sonrisa González.
1: No sé por qué.
0: Nuestro chanchi.
1: Lo encuentro cansado, distraído. Algo extraño le pasa a usted, Claudio. No, sí. Estamos a mitad de semana recién.
0: Eso será levantarse a las 5:30 de la mañana todos los días, estar aquí
1: puntual.
0: ¿Verdad
1: que es el hombre extremo? El que está al principio y al final.
0: Exactamente.
1: El omniradial. Éjale.
0: Perdón, ¿cómo?
1: Omniradial.
0: Omni.
1: Claro.
0: Tengo cara extraterrestre.
1: Que está en todas partes.
0: ¿Cómo que tengo cara de ti?
1: Sí, la verdad.
0: Ya.
1: Si ya vamos a hablar de su rostro, entre Stefan Kramer un poco, con esa frente amplia que tiene usted.
0: Podría, no se meta en política.
1: Parece sacerdote, la verdad, sí.
0: El padre Claudio.
1: Con ese cuello alto que tiene ahora en
0: Porque
1: este momento.
0: Porque hace frío la mañana.
1: Sí, el padre Claudio, ¿verdad? Confiésate con el padre Alvarado. Oye, tiene apellido, Padre Alvarado podría ser. Claudio,
0: Ay, señor, no te invita, ¿qué iba a pensar de
1: vamos
0: nosotros?
1: Vamos a saludarla en un minuto, pero sí. Primero quiero comentar que el frío no ha parado.
0: Es que usted es viejito ya, Ponce.
1: Pero usted es el que da el tiempo.
0: Le doy los huesos.
1: O sea,
0: ¿sí?
1: No sé si da la hora, varias cosas más. Pero ya, vamos a hablar ya. De eso, si quiero llegar justamente a los dolores.
0: Pero respóndame.
1: Gracias a Dios, no, pero yo quiero llegar allá, a los dolores. Pero primero le estaba preguntando, ¿sí? ¿El frío va a continuar o no?
0: Sí, hasta el sábado.
1: ¿Y después que viene lluvia? Mira,
0: pero no, pero fíjate que las mínimas van a continuar, pero las máximas suben, fíjate, ya. A 22 grados.
1: Pero ¿de qué sirve si en la noche va a ser frío igual? Pues claro.
0: Pero un ratito, por lo menos en la tarde, sorteo de la tarde, 22 grados.
1: Usted, yo lo he visto como lagartija ahí tomando.
0: No, como caracol, es que es demasiado el frío.
1: Pasa que cuando hace mucho frío,
0: sí.
1: Los viejitos se reclaman. Ya, me duele la espalda. No, si lo dije usted, pues Claudio. Sí. Me duele la espalda, me duele la pierna. Hay gente que dice, me duele la rodilla, va a llover. También,
0: sí, también, sí.
1: Y aparecen un montón de dolores que tal vez en verano no se notan.
0: Reumático.
1: Esas cosas, ¿quién ve esos problemas?
0: Sí.
1: ¿Qué médico ve esto?
0: Pues, vamos a preguntar por el WhatsApp.
1: Le quiero comentar algo.
0: ¿Sí?
1: El día de hoy tenemos una tremenda invitada que está acá.
0: Ah, sí.
1: Que es Catalina Arancibia.
0: ¡Catalina!
1: Kinesióloga.
0: No te puedo
1: justamente
0: creer.
1: Tiene que ver con esto. La vamos a invitar que se acerque al micrófono. ¿Cómo
0: ahí
1: estás,
0: sí.
1: Catalina?
2: ¿Ustedes?
1: A veces cuando a Claudio le caen bien los invitados les da volumen al micrófono.
0: Ahí están todos.
1: Otras veces,
0: hola, Catalina.
2: Hola.
1: No, todavía no.
0: Da, vamos.
1: Dios mío, Claudio. 40 años en esta radio.
0: Ya, por ahí sí.
2: Por ahí sí.
0: Ahí sí.
2: Ahí sí.
0: Le meten los botones aquí, pues.
1: Y tiene abierto todos los otros micrófonos.
0: Ahí está.
1: Ahí sí.
0: Ya.
1: A ver.
2: Ahora sí.
1: Ahora sí, bienvenida Catalina. Disculpa esta vergüenza que pasamos con Claudio. Lo que pasa es que tener personal de la tercera edad aquí nos genera algún problema. ¿Kinesióloga hace cuánto tiempo?
0: No.
1: A ver, Claudio, si usted no quiere hablar con ella, dígalo, pero.
0: Vamos. No, déjate el micrófono, déjalo.
1: Tengo dos micrófonos, sí, como así como los políticos.
2: Ahora sí.
0: Ahí sí.
2: Ahí sí. 9 años que ya soy kinesióloga.
1: Me dejó sin micrófono a mí.
0: No, si están los botones aquí.
1: Ay, Dios mío. Estamos, te voy a comentar, ¿eh? Estamos con mesa nueva. Eso es lo que pasa. Entonces, por ahí ha costado un poquito adaptarnos. 9 años, se ve muy jovencita.
0: Sí, bueno.
1: Sí.
0: Sí.
1: Qué bien. 9 años para que veas tú que la kinesiología te rejuvenece, Claudio. Eso es lo que te falta. ¿Por qué kinesióloga?
2: Fue un área de la salud que me llamó mucho la atención. Aparte de medicina.
1: Claro.
2: Me gustó más porque tenía más contacto con las personas.
0: Ya.
2: No solamente el médico que lo ve cada cierto tiempo, sino que como kinesiólogo uno está en el proceso de rehabilitación.
1: Claro, paso a paso.
2: Paso a paso.
1: Y se generan vínculos también.
2: Mucho, claro. Mucho.
1: Oye, qué importante eso cuando digo vínculos. Alguna vez yo vi a mi mamá, es una persona mayor, y la llevé a un médico, y que a ella no le gustaba, y le digo, pero es una eminencia. Sí, me dijo, pero el trato que tiene no me gusta. Mira lo importante que es que la persona que está acompañándote en la recuperación, lo que hace un kinesiólogo o lo que hace un psicólogo, lo que hace, son terapias y te acompañan en el proceso, que puedan también en la parte humana ganarse la confianza y darle seguridad al paciente.
2: Sí, pues nosotros estamos ahí en el paso a paso, en el día a día, acompañando, no solamente una, a lo mejor nos vamos viendo poquitas veces a la semana, pero estamos viendo los pasos, acompañando en la recuperación.
1: Claro que sí. Oye, en este tiempo de frío, de invierno, ¿qué es lo que más llega? ¿Qué es lo que más aumenta?
2: Dolores. Dolores, hartos dolores. Bueno,
1: ¿y los produce el frío directamente o qué?
2: Más que el frío, netamente, el tener que estar sentado.
0: Claro,
2: por ejemplo,
0: poca movilidad, ¿no?
2: Poca movilidad.
0: Claro. Nosotros, te alejando, tienes que moverte más.
2: Nosotros en general nos movemos súper poco. Sí. Somos personas que hacemos muy poco ejercicio. Sí, entonces, el hecho de estar sentado.
1: El cuerpo se oxida.
2: Exactamente.
1: Bueno, lo vemos con esos alicates que tú dejas de usar y cuando lo vas a tomar, el alicate cuesta.
0: Exactamente.
1: Y ahí llega, no llega a los extremos, funciona en medio nomás, y cuando lo quieres abrir mucho, no. Eso nos pasa a nosotros.
2: Sí.
1: Nos oxidamos.
0: Tenemos echado W40.
1: Claro, en vez de sobrante W40, esa es la solución. Son las 18:16 y estamos acompañados con nuestra profesional de esta hora, nuestra amiga kinesióloga Catalina Arancibia.
0: Catalina.
1: Suena como radio, ¿eh? Catalina. Pero si tú quieres comunicarte con nosotros y quieres hacerle una pregunta,
0: ¿algo
1: podríamos
0: así?
1: Responder preguntas. Así que
2: ningún problema.
1: Si es que alguien tiene alguna duda y está ahí escuchando, al +56 968 99 77 77. Y si es que quieres saludarla también.
0: También, por supuesto. Pues.
1: Ahora, si quieren saludar a Claudio, no hay problema, pero si le van a cobrar las cuentas de la botillería, no lo hagan por acá.
0: Nada que ver, señor.
1: Sigo pasando vergüenza.
0: No he ido a la botillería, señor. No,
1: +56.
0: Sí, a mí me regala la chicha.
1: Que no ha pagado. +56 968 99 77 77. Además, estamos por todas nuestras redes sociales.
0: Ya se perdió ya.
1: Estamos aquí.
0: Ya, tarjeta roja, ya. Estamos a través de redes de contacto. Instagram, @ Grupo Libra CL. Ojo, @ Grupo Libra CL.
1: Streaming. Eso iba a decir.
0: Streaming. Ya. Facebook, Grupo Libra. ¿Nos encuentras en la Lupita? Grupo Libra.
1: ¿La Lupita?
0: La Lupita que aparece en el Facebook.
1: ¿Qué le pasa a Lupita? Hombre. No sé.
0: Ya. Oye, en YouTube, Grupo Libra Chile.
1: Ya.
0: Y en X, como @ Radio Libre y Nexo.
1: ¿Ya? X.
0: Lo que era Twitter. Ponte.
1: Ah, perfecto.
0: Ya, y estamos en WhatsApp también, como usted dijo, y en nuestra página web, www.grupolibra.cl.
1: A ver, los que siguen la página web se van a encontrar con nuestro canal de alta resolución.
0: Exactamente.
1: 24 horas al día.
0: 24 horas.
1: Aparecen los programas, no solamente acá, también están las entrevistas de Nexo. Todos los programas importantes y además...
0: Libra TV.
1: Claro. ¿Cómo?
0: Libra TV.
1: ¿Y dónde me está mirando?
0: Ya, hombre, se llama el canal.
1: Se llama así, Libra TV. Oye, te quiero contar que ¿sí? 24 horas al día, en los momentos que no tenemos programa, hay videos musicales.
0: Buenísimo. Otro día me levanté a las 3 de la mañana.
1: ¿Te gusta la música a usted?
2: Sí.
0: Oye, Alejandro,
2: sí.
0: Me levanté a las 3 de la mañana y me puse a ver y estaban videos re buenos.
1: ¿Sí?
0: Estaba guayaba, fíjese.
1: Bien, buena música, videos musicales.
2: Levantar el ánimo.
0: Sí, por supuesto.
1: Levantar el ánimo.
0: Sí, pues.
1: O sea, estamos por todas partes. Y a esta hora usted puede ver la señal de streaming, si quiere, en el teléfono, en el computador, en el auto. La más fácil, si tiene ahí en el teléfono, no sé, Facebook, simplemente poniendo
0: Grupo Libra.
1: Exacto. Ahí nos va a ver
0: directo,
1: de inmediato.
0: Estamos en directo.
1: 9 más 56 968 99 7777. 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
1: Y usted con la botella de chicha. No, la chuica, porque usted.
0: Dama Juana, señor.
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1: Sí, pues el aguardiente.
0: Qué curto este, ¿ah?
1: Sí, Mario Viaja por Chile va a hacer todo ese recorrido en este viaje a una legendaria ciudad de la región de O'Higgins. Tour a Doñihue, tierra de vino, algodón y tradición. Los chamantos más, a ver, reconocidos en el mundo entero de Chile.
0: Y es precioso.
1: Vienen de Doñihue. Sí, todavía hay chamanteras.
0: Sí, pues.
1: Se dedican a eso en lugares. Es muy bonito. Van a ir al portal Lo Miranda. Yo tengo mucha familia ahí en Lo Miranda, así que les mando un saludo. Esto es en la provincia de Cachapoal.
0: Ya.
1: La parroquia Nuestra Señora de la Merced, esta está en Doñigua, patrimonio. 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Algodón de calidad, 100% natural. Ya sabes, puedes reservar porque va incluido el desayuno, el almuerzo, la once, todo. Cuando Mario hace un viaje, lo hace completo, con entretención, todos se conocen en el bus. Oye, una cosa increíble. Mario viaja por Chile. ¿Cómo te comunicas?
0: Con el WhatsApp, el más 569-9746-5059.
1: Lo puede repetir, no lo alcanzo a anotar.
0: Catalina, no lo alcanzo a anotar. Lo repito. Más 569-9746-5059.
1: Muy bien, Mario viaja por Chile.
0: Oye, tengo una consulta, mira, me dicen acá, voy a revisar de inmediato, ¿quién me está escribiendo? Ah, Fresia de Tabolango me dice.
1: Hola, Fresia.
0: Hola, Fresia. Dice que tiene una amiga de 30 años, esto va para Catalina, ¿ya? Y le duele mucho la cadera, dice. 30 años joven, po.
1: Claro, pero habrá...
0: Igual que nosotros, también
1: le duele los huesos. ¿Habrá pasado algo, algún accidente o simplemente dolor?
0: No, dice que le duele los huesos. Estoy preguntando como médico. Una cadera.
1: ¿Sí? Vamos a poner una consulta junto aquí, ¿eh?
0: Ya. Esa es la pregunta.
1: Doctor González, el que cura tus males. Ah, y Catalina.
0: Catalina, ¿qué le decimos a Fresia?
2: Que consulte primero con médico, con medicina, con un profesional, para ver qué podría estar pasando ahí. Porque hay muchas estructuras en la cadera, varias articulaciones. Podría ser desde la propia articulación, pueden ser ligamentos, puede ser musculatura, que está afectada, qué es lo que hace, por qué le empezó a doler la cadera.
0: Ya.
2: Entonces, ahí tenemos que ver.
1: Tal vez radiografías, cosas, un traumatólogo. Y él va a dar la terapia que ustedes van a realizar, y acá tú le explicas, mira, esta terapia dura tanto y todo el asunto.
2: ¿Sí? Exactamente.
1: Qué bien.
0: Bien, respuesta para Fresa entonces de Tabolango.
1: Sí. Oye, ¿usted no, esos achaques que tenía, no los quiere comentar?
0: ¿Perdón?
1: Los achaques que tenía.
0: Yo soy un hombre joven, señor.
1: Claudio. La otra vez, ¿qué? Yo lo vi cuando le di un consejo.
0: ¿Usted me dio un consejo?
1: Sí, que lo mandó.
0: ¿A dónde, señor?
1: Lo mandó su señora. Nah, y dijo, no, oye, te quiero que terminemos esa bodega, esas piezas de atrás. Y usted no partió con una carretilla con cemento y haciendo la mezcla y quedó. Cuando lo vi yo así todo doblado, Alejandro, no me puedo enderezar. 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
0: Ya.
1: Volvemos con nuestra querida amiga Catalina, que nos visita el día de hoy y que nos está enseñando un poquito. Oye, ¿algún consejo a los adultos mayores? Ya dijiste uno, que el frío no los deje detenidos en un sillón, porque se levantan de la cama y se van a un sillón, y del sillón a la cama. Es necesario que aunque tengamos frío, aunque tengamos un poquito de dolor, caminemos igual.
2: Sí, totalmente.
1: ¿Y el ejercicio más básico es caminar?
2: Lo más básico sería caminar o, por ejemplo, para fortalecer la musculatura, párese y siéntese.
0: Párate y mira.
2: Exacto. Se pare y se sienta.
1: Ahora, hay una forma, si lo vemos simple, que tal vez solamente haciendo las cosas normales de la vida una persona mayor se puede mantener bien. O sea, con que vaya al arbolito de atrás, al limón, y levante el bracito hasta sacar un limón, ya está haciendo ejercicio. Si se le cayó, que con cuidadito se afirme y se agache, ya le está sirviendo. Claro. Pero lo peor es decir, Claudio, ¿por qué no me saca ese limón que está ahí? ¿Por qué no me recoge esto? No, hágalo usted mismo, con cuidado, siempre tomando el resguardo y sin apurarse. ¿Sí, no?
2: Exactamente. Y incluso yo agregaría,
1: ¿sí?,
2: doble las rodillas. ¿Por qué nos agachamos y nosotros dejamos ahí las rodillas
1: todos
2: tal
1: nos
2: cual
1: agachamos quietecita? Mal, nos doblamos, pues.
0: Hacemos trabajo con la cintura,
1: ¿no? La cintura, queda la cabeza hacia abajo, que es un riesgo.
2: Claro. Entonces, porque se puede caer, claro, se puede marear, se cae. Mm.
1: Nadie dobla las rodillas.
2: Ocupe,
1: ¿verdad?,
2: sus rodillas, si para eso existe.
1: Al único que yo he visto doblado los días de domingo en la mañana es Claudio cuando va llegando a la cadena. Él lo he visto doblado. Oye, mira qué interesante. Ay, sí. Y en cuanto a la calefacción, ¿hace daño?
2: Depende. Si yo voy a salir, mejor la apago unos 10, 15 minutos antes. Uh-huh. Para que irme acostumbrando al frío. Yeah. Pero si yo no voy a salir o voy a estar cambiándome de habitaciones, que esté de una más fría o una más tibia, también no la voy a poner a gran temperatura.
1: Claro que sí.
0: Ah, qué bien.
1: Mira. Mm-hmm. Bueno, vamos aprendiendo con estos consejos. ¿Usted quiere averiguar algo, preguntar? A este WhatsApp.
0: El más 569-6899-7777. Y estamos por streaming también para que conozca a Catalina. Esta profesional realmente hoy seca, la Catalina. Sabe de todo.
1: Sabe de todo. Sí, vamos a saludar a Alvarito Gacitú ahí, que está
0: Alvarito,
1: en
0: ¿cómo
1: sintonía
0: estás?
1: A esta hora también. Le mandamos un abrazo grande, Álvaro. Acá estamos en Libra, compartiendo esta hora, pues, el sin libreto, relajado el día de hoy. Sí. ¿Cómo que podríamos hacer algunos ejercicios con nuestra amiga aquí?
0: Mientras
1: estamos
0: comerciales,
1: que nos está visitando. Sí, tú nos puedes dar una rutina aquí y vamos aprendiendo.
0: Usted hace ejercicio con el codo, más, pues.
1: Estaba ahí respondiendo, le mandé un mensaje a Alvarito que estaba escuchando. Amigas y amigos, estábamos comentando acerca de lo importante que es. ¿Me va a pegar?
0: No, tenemos tantas, señor. Sí.
1: Lo importante que es no abusar también del cuerpo, sí, porque a veces hay lesiones que al hacer mala fuerza, al hacer malos movimientos, las agrandamos más. ¿Por qué no nos cuentas de eso cuando volvamos de esta pausa comercial?
0: Ya regresamos.
1: Ya.
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4: Las 18 horas y 29 minutos. 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
0: Ay, pobre tatita. Ya. Dije eso, tata, ya. Córtese bien.
1: Es que qué cansado con los ejercicios. La gata le puso mucho.
0: Usted se queja y usted a ver tiene problemas respiratorios.
1: Es que los ejercicios están cansadores, pues, viejo. Yo pensé que iba a hacer algo más suave.
0: Y levantar la copa no se cansa,
1: sí, señor. Es que nos dijo, ya, chiquillo, vamos a ir a trotar afuera de la radio. Y esta radio es grande, pues, viejo. Uy, dimos dos vueltas. Yo estaba acostumbrado, Catalina, todas las mañanas a dar 7 vueltas a la cancha de fútbol.
0: Deja reírme.
1: Pero en auto, pero las daba. 7 vueltas a la cancha.
0: Ya.
1: Oye, amigas y amigos, estamos con nuestra invitada kinesióloga que nos está enseñando algunas cosas y ustedes también pueden participar haciéndole preguntas a Catalina Arancibia a este WhatsApp.
0: El +56 9 68 99 7777.
1: Buenas tardes, estimados. Mi nombre es Roberto Sepúlveda. Hola, Roberto, ¿cómo estás? Una consulta referente al reconocido manguito rotador. Asusta el manguito rotador. Dice, mi consulta es, ¿aplicar frío o calor?
0: Responde Catalina.
2: Muy buena pregunta. Yo me iría...
1: Roberto.
2: Hola, Roberto, ¿cómo estás? Gracias por escucharnos en esta tarde. Yo me iría y le preguntaría...
1: ¡No se vayan! No, como que yo me iría, dijo, no se vaya.
2: No se vaya de aquí, no. Yo le preguntaría a él qué se ha puesto antes, si se ha puesto frío o calor. Probemos.
1: Roberto, mándame un mensaje y cuéntanos qué es lo que has hecho antes. También desde cuándo que estás sufriendo este problema y si es que se puede saber tu edad. Y nos dices ahí qué has probado, frío o calor. O tal vez nada.
0: Sí.
1: Explícamelo ahí al WhatsApp.
0: Ahí no está escribiendo, ¿ah?
1: Sí. Es que es lento, es que el manguito rotador lo hace escribir lento.
0: Ya. Yo le respondo ahí.
1: Bueno, ustedes también lo pueden hacer. Aprovechemos que está nuestra amiga acá y nos va a sacar de algunas dudas de terapias y cosas. Mira, aquí está diciendo, ¿ah? La verdad, que más calor que frío.
2: Ya. Seguiríamos con el calor.
0: Ya.
2: Seguiríamos con el calor y después del calorcito unos 5 a 10 minutitos, no más tiempo. No esté pegado una hora, dos horas con el calor. Es un ratito nomás.
1: Mira, buen detalle, no lo sabía. Muchos, al contrario, piensan que mientras más prolongues tú este pseudo tratamiento de calor, es mejor. Y
2: no,
1: tú dices que no.
2: No. Unos 5 a 10 minutitos y después que mueva el hombro, mueva el brazo.
1: Solo 5 minutos. El manguito rotador en solo 5 minutos. Ya, a ver qué es lo que nos llega por acá. Tan, tan, tan.
0: Y... Es acompañado de famosas cremitas para dolores.
1: Ah, se pone cremitas.
2: ¿Sí?
1: De...
2: Sí.
0: ¿Qué tipo de cremitas, Cata?
1: ¿Desinflamante?
2: Sí, antiinflamatoria. Sí. La que más recuerdo yo, un Dolorup. Pero ya. Puede ser cualquier tipo de crema. No es necesario una específica.
1: Esas peruanas que hay así como...
0: Huele a Sacha.
1: Claro, pe, esa que viene hecha con la mata de no sé qué cosita, pe, que la mandan allá. El Evo Morales también estaba mandando una plantita.
0: Mira,
1: ahí para los dolores.
0: Mira, Roberto me dice, la que usa el locutor de la Top.
1: La que usa el locutor, mira. Roberto, ¿quieres que se te quite el dolor del manguito rotador? Yo te voy a decir, el doctor Alejandro González, el que cura tus males,
0: el
1: te va
0: bajando.
1: Oye, mande su WhatsApp ahí al +56 9 68 99 7777. El día de hoy tenemos esta visita espectacular porque llega en el momento cuando más dolores aparecen. A usted en la casa tal vez le sorprende que en este tiempo va más al baño. Sí, en la noche se levanta más veces. Claudio, usted, no, ¿cuántas veces va al baño en la noche?
0: Usted tiene problema
1: en
0: la próstata, señor. Yo no.
1: Claudio, usted lo hablamos ayer.
0: Mis 50 años los notan, ¿no?
1: Lo hablamos ayer al aire, el problema suyo. Usted lo reconoció acá.
0: ¿Dónde
1: lo
0: reconocí?
1: Ayer o anteayer,
0: no,
1: cuando
0: señor,
1: dijo.
0: No, sí. No me
1: está grabado. Vamos a pedir a Pablo cuando reconoció que se levantaba en la noche a cada rato. Pero ahora, no te preocupes. Nuestra amiga te va a dar un análisis de lo que te pasa.
0: A ver, Catalina, le escucho atentamente.
2: Sí, pues si que usted se está levantando 2-3 veces en la noche a orinar, algo está pasando ahí con esa vejiga.
1: Y con todo lo que toma también.
0: Voy a calmar con Catalina, pues hombre.
2: También, no, pero como una frecuencia
0: ¿ya?
2: normal, por así decirlo, es que yo pase de largo desde que me acosté a dormir. Y que me levante en la mañana.
1: Es que Claudio, cuando pasa de largo, pasa el río. Es el problema,
0: no
1: se complica.
0: No me dije mal.
2: Puede pasar el río.
1: O sea, diríamos que la persona que sabe que en su normalidad no iba ninguna vez en la noche al baño y ahora está yendo 3 veces, es que algo está pasando.
2: Algo está pasando con esa vejiga, que a lo mejor, pucha, hace frío y me llevo un tecito, un cafecito a la cama.
1: Toma más líquido en la noche.
0: Eso provoca ir al baño, pues.
2: Exacto. Entonces ahí, por ejemplo, mi recomendación sería deje de tomar líquidos unas 2 horitas antes de
0: Alejandro,
2: que yo me vaya
0: no
2: a acostar.
0: No tomes chela en la noche.
1: Oye, ¿y conviene hacer algún tipo de ejercicio antes de ir a la cama?
2: ¿Ejercicios de?
1: ¿Cómo?
2: ¿Qué tipo de ejercicio?
1: No sé, es que eso yo creo que van a ir en relación a la edad. Puede ser caminar un poquito, no sé, algo liviano, pero... de pasar sentado de la mesa a acostarse, tal vez más peligroso. Yo voy a poner un ejemplo. Yo tengo un perrito, ustedes saben, voy a saludar al Peter.
0: El Peter,
1: la verdad que él no se cree perro, él piensa que la mascota soy yo en la casa. Él me ve así.
0: Bueno, mueve la cola siempre.
1: Y el Peter, cuando despierta en la mañana, pero siempre, siempre, no es como nosotros que si estamos apurados salimos, él primero hace sus estiramientos. Y se toma el tiempo de hacer su estiramiento, elonga con una calma que yo lo miro, digo, algo me está enseñando.
0: Ojalá fuera así yo.
1: Claro, y pero él nunca tiene calambres como yo, pues. ¿Te fijas? Entonces, por eso te pregunto, tal vez de pronto nosotros pasamos de cero a todo, y en la noche convendría, antes de acostarse, tal vez caminar un poquito, y en la mañana hacer algunos ejercicios previo a comenzar la vida.
2: Si, por ejemplo, yo soy una persona que me levanto en la mañana y que me duelen las articulaciones, que me duele todo el cuerpo, sí conviene empezar a estirarse, empezar a activar un poquito el cuerpo, pero si no es mi caso, no es necesario. Ahora, por ejemplo, si yo pasé todo el día sentado, acostado, sí me puedo mover un poquito, algo suave, porque si yo me empiezo a activar mucho, voy a quedar con energía y no me voy a poder quedar dormida.
0: Ah, mira, qué buen dato.
2: Voy a pasar más de largo, me va a costar mucho más conciliar el sueño.
0: Mira,
1: qué buen dato. Importante. Oye, ¿y los calambres?
0: ¿Por qué pasan calambres?
1: A las personas mayores, sobre todo en este tiempo, de repente en la noche vienen esos calambres. ¿Cómo los podemos solucionar?
2: Elongando.
1: Ah, previo, no después del calambre. Estamos
2: no
1: hablando
2: después del
1: calambre. Que, lo que hacía el perrito.
0: Bueno, a mí no me dan calambre, me da hambre, no me da otra cosa.
1: Sí, usted le decía en el calambre.
0: Ya,
1: que llegó
0: ya,
1: acá a la radio, ya, ahí ya está más parejito.
0: Ya no me ponga color, señor.
1: ¿Y qué? ¿La elongación es igual para todos? O por decir una persona de 80 años en adelante, ¿qué elongación tiene que hacer?
2: Tratar de poner una pierna arriba de la cama, en el borde de la cama, estirada. Pero siempre a medida de que su cuerpo lo permita. No vaya a tratar de intentar hacer gimnasta y quede peor.
1: Claro.
2: Sí. Entonces siempre a medida de lo que mi cuerpo...
0: A tomar las precauciones.
2: Sí.
0: Pero qué importante, Cata, lo que estás diciendo, porque hay muchas personas, adultos mayores, que a lo mejor, claro, están solos en casa, a veces por cuenta propia se le ocurre hacer ejercicio y caen en el problema o en el error de poder fracturarse, pues. Siempre estar al lado de un profesional como ustedes, ¿eh?
1: Pero, ¿te ha pasado con las personas que te llegan, sobre todo mayores en este tiempo, que a veces los problemas parten porque no toman agua? Porque a las personas mayores no les gusta tomar agua. Claudio, cualquier cosa alcohólica, pero agua tampoco. No hay caso que lo hagamos tomar agua.
2: Sí.
1: ¿Sí? Sí. Eso produce también calambres y otros problemas.
2: Produce porque me deshidrato. Una persona mayor generalmente no siente sed.
1: Claro.
2: No sientes sed, sí. Pero nosotros...
0: Pero independiente del líquido, puede ser un té, un café...
2: No.
0: No, tiene que ser agua.
2: Agua. O las infusiones. El té, el café, gente que toma mate, esos son diuréticos, o sea, me hacen eliminar líquido. Pero si yo no me estoy hidratando, no estoy consumiendo agua.
0: Mira, claro, buen dato.
2: Si yo no tomo agua, infusiones, me estoy deshidratando.
0: ¿Cómo se dan cuenta que están deshidratados?
2: Por ejemplo, que la orina salga mucho más oscura. O que tenga a lo mejor a veces más olor fuerte.
0: Ya.
1: La piel también cambia.
2: La piel también se reseca también mucho.
0: Mira.
1: Sí. Mira, es normal en los viejitos que necesiten crema y cosas porque su piel está distinta, se empieza a resecar. Y tal como estamos hablando, son los que menos les gusta tomar agua. No hay caso, no hay caso de un vasito chico. No, no, no. Mira qué importante que es el agua.
2: Y ahora que está, no está buen el tiempo, que está muy frío, pues me sirve tomar una agüita tibia.
1: Claro, no es necesario que esté la así, no agua igual. Pero no le eche azúcar, pues, señora.
2: No, pues la idea es que sea una agüita sola. Si no me gusta el sabor del agua y no tengo problemas, puedo echarle una cascarita de, no sé, de limón, de naranjita,
1: pepino
2: también, una hojita de menta, para darle un saborcito al agua.
0: Fíjate que ahora con lo que está hablando Catalina, se me viene a la memoria lo que le pasó al director técnico de la Universidad de Chile, a Gago, que es un joven, tendrá sus 50, 60 años por ahí, le dio un infarto al miocardio, producto de el exceso de café y el tabaquismo. Eso que es un director técnico, ¿eh?
1: Las dos cosas que usted consume. Usted está consumiendo mucho café. Reconozca que sí. Mucho café. Sí. Y lo que está fumando ahí afuera.
0: Señor, no se ponga.
1: Es un olor muy hediondo que llegue a esa cosa. Saludar a Álvaro que está por acá y me pregunta algo que tal vez no tenga que ver con esto, pero lo voy a decir igual. Me dice: ¿algún dato para la acidez en la noche? Me da acidez por todo.
2: Primero, no comer tan tarde.
1: Claro.
2: No comer tan tarde, comidas tan pesadas.
0: Bueno, hay muchas familias que cenan en la noche. Claro. No es recomendable, ¿no?
2: Sí, se puede cenar, pero que no sea algo pesado. Por ejemplo, no me voy a comer un asado en la noche.
0: Ay, mira, Alan.
2: Ojo con eso.
1: Claro, y lo otro, ella dio una característica. Cuando comas, 2 horas al menos deja libre, que ahí puedes caminar, puedes hacer otras cosas, no sé. 2 horas sin comer hasta acostarte.
2: Y sin tomar agua.
1: Sin tomar agua.
2: Sí.
1: Le das tiempo a la digestión.
0: Claro.
1: Para que... Mira, esto que dice la acidez tiene mucho que ver también con el reflujo y otras cosas que se dan en la noche, porque tú estás acostado.
0: Claro.
1: El cuerpo no está como estás ahora. Está vertical. Sí. Entonces, en la noche, al estar acostado, se devuelven algunas cosas, no llegaron hasta abajo. En cambio, si le das 2 horas caminando, ya no está tan cerca de la garganta y no va a sentir
0: esa acidez. Muchas personas, Alejandro Catá, duermen siesta después del almuerzo.
2: Sí.
1: Dicen que es bueno.
0: Pero si tú estás hablando que comes y te acuestas, no es recomendable, ¿no?
1: No, pero la siesta es distinto, estamos hablando del...
0: Sí, porque estás una hora, 2 horas, igual estás acostado, pues.
1: No, pero las siestas son de 15 minutos.
0: No, hay personas que duermen una hora y media.
1: ¿Y usted? Pues cuando viene acá y cobra el cheque que trabajó toda la tarde y la verdad yo lo pillaba.
0: Estamos hablando en serio.
1: ¿Cuántas veces lo pillé en la oficina durmiendo ahí a pata suelta? Pues,
0: estamos hablando en serio, Catalina.
1: Si quieren hablar con alguien serio, realmente, alguien serio, saca los llamados que están ahí. Mira.
0: No te puedo creer.
1: Sí, ese
0: no,
1: es un hombre serio. Ahí hablemos.
10: Buenas noches, amigos de
1: Claudio
10: Alvarado y el amigo Alejandro Sonrisa González.
1: Como amigo, ¿no?
10: Oiga, amigo Alejandro Sonrisa González.
1: Dígame.
10: ¿Qué papa sacó ayer usted en la previa a la noche de San Juan?
1: ¿Qué papa?
10: A las 12 de la noche.
1: Papa frita.
10: La pelada. ¿La pelúa o la medio pelar?
1: La pelada, yo creo.
10: San Bautista. usted está hablando delante de Doñigüe y habló de los Miranda. Para allá queda la planta de...
1: Superpollo.
10: De pollo y de cerdo que hay.
1: Claro,
10: esa marca
1: que
10: usted sabe que se cree súper.
1: Todo lo tiene Superpollo.
10: Y lo otro que están hablando ustedes, claro, es cierto. Por ejemplo, yo que hago ronda de noche... como está hace mucho frío en la noche, yo uso un ventilador de calor Y entonces yo, cuando tengo que salir a hacer ronda, yo trato de pararlo 10 minutos, 15 minutos antes. ¿Ya? Lo paro para que se mantenga la temperatura ahí. Ah. Y como para que no me afecte los huesos, como tengo que salir...
1: Con que no le afecte la lengua, amigo.
10: Déjelo hablar, hombre. El frío no me afecte los huesos, no se me meta los huesos, no se me congelen los huesos. Y lo otro es que existen ejercicios ergonómicos para comenzar la mañana, en la jornada, en la mañana, a la hora de almuerzo, después de almuerzo, uno puede hacer esos ejercicios para mantenerse.
1: ¿Cómo son?
10: Y después otros ejercicios ergonómicos que son para terminar la jornada, para que uno pueda salir bien,
1: bien
10: del trabajo o de la actividad que uno está haciendo. Muchos saludos por allá, y ya que están hablando de eso, algunos consejos de kinesiólogo o de kinesiología. Ahí tienen algunos, por lo menos, unos pequeños tips. Muchos saludos para Alex Uber y para Eduardo de Logarzo.
11: Saluda a todo el público.
10: Y sí que escucha a Tito Medina de allá de Guadalajara, México, estado de Jalisco. Muchos saludos, amigo. Sonrisa González.
1: Gracias.
10: Somos amigos. La tita Tita, que está haciendo mucho frío.
1: Mauri. Pero no saludaste a Catalina, que está acá con nosotros, siempre se acuerda de todo, y qué poco educado que fue, qué vergüenza. Vamos a darte una segunda oportunidad.
0: Ni de mí se despidió, no importa.
1: Nada, no se despidió, es que lo hizo cortito esta vez.
0: En todo caso.
1: No saludó a Catalina Arancibia, que está con nosotros, kinesióloga. ¿Cómo dijo?
11: Dijo que hiciéramos ejercicios económicos.
1: ¿Así lo dijo, no?
0: Ergonómicos.
1: Perdón. ¿Cuáles son esos?
2: Movilidad.
0: Son igual que las sillas.
1: Es que en el caso mío es morbilidad lo que estoy haciendo yo, pero es parecido. 18:46, estamos desde Libra saludando a toda la región Valparaíso, a los amigos de Playa Ancha. Oye, Concón, los que nos están escuchando por allá en Concón, abrazo grande. 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
1: La doctora Polo. La doctora Pollo. Claro. Catalina. Oye, cuéntanos un poquito más acerca de lo que estábamos, que yo empecé a chacotear ahí, pero que tiene que ver con esto de orinar más en la noche y algunas otras luces que te da el cuerpo para avisarte que hay problemas. ¿Esto se generan por la temperatura? ¿Por la edad?
2: Puede ser por temperatura, por la edad, en el caso de las mujeres, si es que tuve a lo mejor algún parto, alguna gestación...
1: Enfriamientos también, ¿no?
2: Enfriamientos.
1: No usar la ropa adecuada y cosas.
2: Oye, exactamente.
1: Y el usar de repente los abuelitos que se ponen tanta ropa, ¿eso muscularmente no genera problemas en sus movimientos, cosas?
2: Puede ser.
1: La ropa no adecuada, me
2: claro,
1: refiero.
2: Que sea mucha ropa, que la limitan en los movimientos. O que, por ejemplo, una persona mayor que ocupa harta ropa, le dieron ganas de ir al baño. No se puede bajar adecuadamente la ropa y se nos va escapando el pipí.
1: Claro, además.
0: Sí, ropa pasa mucho con los adultos.
1: Sí, pues usted, Claudio, mire cómo tiene ese asiento. Oye, mire, muy interesante, pero tú tienes una especialidad.
2: Así es.
1: A ver, ¿cómo? Cuéntanos un poquito de eso.
2: Así es. Yo me dedico a la kinesiología de piso pélvico. ¿Y qué es el piso pélvico?
0: Ahí voy a bajar la cortina para escucharme.
2: Esas caras las dicen todo. El piso pélvico es un conjunto de musculatura, tendones y ligamentos que van cerrando la pelvis por abajo. Sus funciones son la continencia tanto de orina, de gases, de heces. Cumplen un rol fundamental en el área reproductiva, en el caso de las mujeres. También están ligados reproductiva y sexual también.
1: ¿Ya?
2: Por ejemplo, quiero tener un hijo, tanto hombres como mujeres.
1: Ya. Mira qué interesante. Mira, hay una especialidad para eso. Sí, usted que está escuchando y tiene un problema de esto, sepa que dentro de la kinesiología, que es amplia, hay especialidades y existe un especialista acá que ve ese tipo de problemas. Oye, una consulta, tal vez de los clientes más frecuentes, las personas que más sufren problemas así y tienen que ir al kinesiólogo son los deportistas. Porque los deportistas tienen desgarros, tienen que exagerar los movimientos y abusar un poco de sus capacidades. Me imagino que por ahí también debe haber algún consejo tuyo para estos deportistas de la tercera edad, casi los que van en los viejos tercios, y llegan todos machucados, vieja, no me puedo sentar porque hice el gol, pero después no me pude mover. Eso, los que andan buscando, oye, me quiero inyectar el, ¿cómo se llama? Esta inyección que se pone en tres etapas, porque no puedo mover la espalda,
0: se llama Alzheimer. No,
1: 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Y son vitaminas.
0: Ya.
1: Y vuelves ahí.
0: ¿Neurobionta?
1: Neurobionta, gracias, Tatita. Entonces, ese tipo de cosas. ¿Algún consejo para estos deportistas de día a sábado?
2: Que hagan más deporte.
0: Ya. ¿Escuchaste, Alejandro?
1: ¿Sí? No solamente un día.
2: No, porque ahí eligen el día, las personas eligen el día y se sobreexigen.
0: Ah.
2: Y en esa sobreexigencia pueden venir las lesiones.
1: Además, contemos la verdad, pues no se hidratan con agua.
2: No. Ahí
1: viene el tercer tiempo después, entonces eso también influye. Por acá nuestro amigo de Quillota, pero nos dijo que sector de Quillota ahí que nos está escuchando también, saludos para él de Quillota. ¿Algún consejo que quieras darle en general a las personas que a esta hora tal vez dicen, no, pues si yo creo que se va a curar solo este dolor, no sé, no, si se me va a pasar? Porque a veces no es así, ¿eh?
2: Sí.
1: Hay lesiones que no se pasan solo con los días, sino que al contrario, quedan para siempre.
2: Exacto. No normalizar.
1: No normalizar.
2: En todos los ámbitos.
0: Catalina, los huesos de todas las personas, de todo el ser humano, ¿cuándo se empiezan ya a debilitar? Porque cualquier fractura es complicada y puede afectar toda la vida, ¿no?
2: Más o menos empieza como ese debilitamiento entre los 40, 50 años.
0: Ay. O sea, joven.
2: Sí, pues bien joven.
1: ¿Y cómo previenes eso?
2: Manteniendo una buena hidratación, agua.
1: Agua, Claudio.
0: Voy a hacer caso a la Catalina.
1: No le haga caso a Mauricio, usted hágalo como yo le digo, agua.
2: Agua, una buena alimentación, sí. Mantenerse activo, eso va fortaleciendo.
0: Sí. Caminar por lo menos un ratito, ¿cuánto? ¿Una media hora?
1: Caminar.
0: ¿Podría caminar media hora?
2: Caminar, pero camina a paso lento o rápido, o va curadito.
1: Curadito, generalmente camina curadito.
0: Mi timota.
1: ¿Te conoce ella?
0: Rápido y lento.
1: Mi timota, medio mareado nomás.
0: Ya, pues señor.
1: A ver, existe, ¿cómo calificamos? O sea, ¿cómo puedo medir si voy rápido o lento? ¿Existe la cantidad de pasos que dé en una hora?
2: No. Como yo voy, si es que voy rápido, me empiezo a lo mejor a agitar un poco, me empieza a dar un poquito más de calor. Mm. Ahí me voy dando cuenta de que voy, no un paseo, sino que una caminata más activa.
1: Más activa. Esa es la que hace mejor.
2: Esa es la que hace mucho mejor.
1: Mira, interesante. Salgamos a caminar por Claudio.
0: ¿Si vamos al centro caminando?
1: Sí, jale. Vamos caminando.
0: Yo me demoro 10 minutos en caminata.
1: ¿Sí?
0: Hasta el centro, ¿sí?
1: Mire, ¿y por qué siempre lo traen de vuelta en ambulancia?
0: Ya, pues, ¿cómo? Nada que ver eso. Caminando, señor.
1: Uy, 18:53.
0: Uy, se nos fue tan entretenido. Pero debería invitar de nuevo a la cata.
1: Pero la vamos a invitar, por supuesto. Sí. Estuvo interesante. Porque hemos aprendido un poquito, en algo me quedo, que no le dejamos tanto

0: ir mirando el teléfono para el lado y de repente ahora como que me quito la vista, como que me voy para el lado, como que me voy a caer. Eso de perder la estabilidad, ¿por qué será?
1: Depende de varias cosas. Uno puede ser fuerza muscular, otro puede ser equilibrio, el oído medio.
0: Caminar poco.
1: Caminar poco. Claro. Entonces ahí igual hay que ir un poquito, ahondar un poquito más por qué esa persona se está perdiendo el equilibrio.
0: Sí. Bueno. Conviene hacer un chequeo.
2: Una revisión técnica.
0: No, claro, traumatológica será, no sé con qué especialista convendrá hacer un chequeo para este tipo de cosas, aunque usted no tenga problemas. Mira, no tengo un dolor grave, pero sí alguno de estos síntomas que nombramos: orinar más de lo normal, perder la estabilidad al caminar, alguna lacidez que decía el otro amigo, no sé, dolores que no tenía y que ahora me aparecen de un día para otro, hoy me duele el hombro, me duele acá, ¿sería bueno?
1: Por supuesto, puedo partir no necesariamente con un médico especialista, puede ser con un médico general y que me dé a lo mejor alguna batería de exámenes y que con eso yo vaya a ver a un especialista.
0: Correcto. Prevención le llamamos a eso.
1: La prevención.
0: Antes de, porque tal vez ahí van a llegar donde usted y ahí Catalina le va a decir, lo que pasa es que usted no está caminando. Todas las mañanas camine una media hora y va a cambiar la cosa de a poquito, va a empezar a recuperar. Prevención, no después que ya no pueda moverse, ¿no es cierto?
1: Exactamente.
0: Catalina, ha sido pero un gusto tenerte acá, eres muy simpática, además nos explicas
2: un bálsamo bien de conocimiento.
0: ¡Uy, que lo suena bonito! Oye, Cata, espero que tengas mucho éxito y que nos puedas volver a visitar, por supuesto, porque está muy interesante, ¿sí?
1: No, sí. Yo súper agradecida por la invitación, la oportunidad de estar aquí y ojalá nuevamente.
2: Oye, coordine con el caballero que le invite de nuevo, ¿sí? ¿Eh?
0: Claro, y bueno, y hacer una explicación, ¿eh?
2: ¿Sí?
0: Hoy día tendría que haber estado con nosotros Vladimir, que no pudo llegar, pero le mandamos un abrazo grande
2: a Vladimir. Vladimir.
0: Sí. El porque próximo miércoles. No nos acordamos ni de saludarlo, pues entonces, Vladi ha sido reemplazado por una buena moza, mujer que ha llegado acá, y harto feo que Vladimir.
2: Cuidadito que lo pueden llevar,
0: ¿eh? Oye, un abrazo grande para todos ustedes, amigas y amigos que están llegando a sus hogares. Nos vamos a encontrar mañana, Claudio.
2: Así es, mañana, pues. Mañana sí. Estamos con Silvio y Baceta mañana.
0: Silvio y Baceta y Pato Encalado.
2: Anunció visita a Pato Encalado con temas muy importantes. Mire,
0: toda la selección completa.
2: Ya, ¿y usted?
0: No, pues hay tanta gente. Mejor no vengo mañana.
2: Claro, sí. Ya.
0: Cata, muchas gracias.
1: No, gracias a ustedes.
2: Chao, Catita.
0: Chao, chao.
2: Gracias.
0: Chao.
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0: 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Esta es la hora en Libra FM.
1: Las 18 horas y 59 minutos.
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es Hora de Éxitos Consagrados en la señal de Libra FM para esta edición de miércoles 24 de junio. Seguimos con estas noches heladas en la región, pero acá música para compartir, canciones y éxitos que nos hicieron muy bien y hasta ahora los recordamos. Aquí comienza Éxitos Consagrados.

horario más que adecuado para recordar esas canciones que están ahí en nuestra memoria. A esta hora activamos esos recuerdos en la señal de Libre FM, éxitos consagrados para este miércoles de baja temperatura. 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

Revisamos informaciones porque la Unión Europea dio un nuevo paso hacia la creación del euro digital, una versión electrónica de la moneda común diseñada por el Banco Central Europeo, con el objetivo de ofrecer una alternativa a los sistemas de pago dominados por empresas estadounidenses como Visa y Mastercard. El proyecto, que permanecía estancado desde hace años, recibió este martes un impulso decisivo luego de que la Comisión de Asuntos Económicos del Parlamento Europeo aprobara el inicio de negociaciones con los Estados miembros. La iniciativa apunta a fortalecer la autonomía financiera del bloque y reducir la dependencia de proveedores extranjeros en un contexto marcado por crecientes tensiones geopolíticas. 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

0: Espérenos unos instantes, una pausa y continuamos en Éxitos Consagrados por Libra FM. 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
1: Las 19 horas y 30 minutos.
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Segundo bloque de éxitos consagrados en esta edición fría de este miércoles 24 de junio. Comenzamos con el sonido de Robert Palmer. Fue mucho más que el elegante cantante que bailaba junto a modelos idénticas en el video Addicted to Love. El músico británico se destacó como un verdadero camaleón musical, fusionando el soul, rock, jazz, reggae y el new wave. Contrario a lo que muchos pensaban, su famosa y pulcra imagen no era una estrategia de marketing premeditada. Palmer creció rodeado de uniformes militares, ya que su padre pertenecía a la Marina Real. Por ello consideraba que vestir un traje sencillo era su propio uniforme, lo que le hacía sentirse cómodo y permitía que toda la atención se centrara en su música. Addicted to Love, de 1986, fue originalmente concebido como un dueto con la famosa cantante Chaka Khan. Lamentablemente, su participación tuvo que ser eliminada debido a conflictos entre sus respectivas compañías discográficas. A pesar de ello, Palmer reconoció su contribución otorgándole créditos a la canción. Siendo muy adolescente, Palmer inició su carrera musical tocando en la banda The Mandrakes a los 15 años. Gracias a su talento vocal, el grupo tuvo la oportunidad de telonear los conciertos, por ejemplo, Jimi Hendrix, Fleetwood Mac y The Who. Estos son éxitos consagrados. 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